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2: De la serie Mix, que la verdad está bastante, bastante cool. Si te perdiste el día de ayer, fue lo más emocional. No sé si te diste cuenta. Ay, yo sí me puse muy cursi el día de ayer. Y lo disfruté. El día de hoy nos vamos a ir un día por allá de... Bueno, no un día, un fin de semana. Tres días de lluvia y caos en 1969 con la generación hippie. Espero que ya sepas de qué día estamos hablando o de qué momento musical. Así que quédate conmigo y más adelante estaremos escuchando esos cinco minutos que cambiaron la historia de la música. Yo soy Gemma Colín, estás en 93.1 Mix, 80s, 90s y más. Gracias por escucharme a través de iHeartRadio.
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2: Estamos de regreso en la mejor estación, ya siendo las 8:04. Oye, el día de hoy, fíjate que, bueno, te he estado hablando a lo largo de esta semana, de estos 5 minutos que cambiaron la historia de la música, pero esta semana no vamos a hablar que cambiaron la música, es que cambiaron una generación entera. Estaremos viajando a estos 5 momentos, porque las luces el día de hoy no se van a apagar, no estamos adentro de un teatro, no hay ese silencio, no, estamos en un campo inmenso, dentro de una granja donde huele a tierra mojada, así que respira profundo que el día de hoy vamos a viajar a uno de los festivales más famosos de todos los tiempos. Nos vamos a ir a Woodstock, por allá en 1969, donde fueron 3 días de lluvia, caos, 400,000 personas y toda una generación hippie. Vámonos con la música, ¿qué te parece? Mira, hace ratito te platicaba sobre ella. ¿Qué te parece si en este momento lo escuchamos? La escuchamos. Ella es Jairo con este rolón que se llama Thank You. De mi generación, por ahí en el 99. Estás en 93.1 Mix, 80s, 90s y más. Gracias por estar en iHeartRadio. Soy Emma Colín.

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0: Stand By Me, este rolón de Benny King en 93.1 Mix, 80s, 90s y más. Yo soy Gemma Colín. Vamos a subirle un poquito el volumen a esto. Imagínate esto. Es que es una locura. Es una locura lo que te voy a platicar. Agosto de 1969. Llegas a una granja por allá en Bethel, Nueva York. Llevas solamente una mochila, una cobija, un montón de ganas de escuchar música, probablemente algo para compartir de comida, ¿no? Los organizadores de este evento esperaban unas 50.000 personas. Es como de esa fiesta que dices, vamos a hacer una fiesta chiquita, ¿no? Pero mientras van avanzando las horas, seguía llegando gente y más gente y más gente y muchísima más gente. Tanto así que las carreteras quedaron completamente saturadas al alrededor. Muchos, de hecho, abandonaron sus autos en la carretera y estuvieron caminando kilómetros para poder entrar. Al final fueron alrededor de 400.000 personas que terminaron reunidas en el mismo lugar. Las bardas ya no servían para nada. El festival prácticamente se volvió gratuito de tanta gente que entró. Y sin saberlo, todos estaban entrando a un momento que iba a ser recordado para siempre. Estábamos en la época de la generación hippie. ¿Te imaginas esta locura de festival? De verdad, fueron 3 días... donde más adelante la naturaleza también iba a ser lo suyo. Así que de eso te estaré platicando aquí en 93.1 Mix, 80s, 90s y más. Yo soy Gemma Colín, sigue escuchándome y viajando en el tiempo a través de iHeartRadio.
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0: Dancing Queen es de Rolón de Ava y 93.1 Mix 890s. Y más, gracias por estar sintonizando también a través de tu aplicación en iHeartRadio. Soy Eva Colini, súbele el volumen. Nada más esta locura, imagínate esto. Y es que estamos hablando de este festival que nadie imaginó tan grande. Woodstock 1969, un agosto de 1969. Te decía hace rato, la naturaleza hizo lo suyo, porque llegó la lluvia, hubo mucha, mucha lluvia. Y entonces el terreno, que si bien te decía yo, era una granja donde esperaban a 50 mil personas y llegaron 400 mil, pues se vuelve en un enorme lodazal, hay gente descalza, otros ayudando a desconocidos a levantarse, compartiendo comida, agua, cobijas. No era un festival cómodo. Evidentemente, claro que no era un festival cómodo. Era un auténtico desafío. Pero también fue una demostración de algo que a mí me parece muy especial. Es que miles de personas estuvieron conviviendo durante 3 días con un espíritu de solidaridad que parecía desafiar, pues, toda lógica. Mientras tanto, todo esto estaba sucediendo. Sobre el escenario desfilaban artistas como Santana, Janis Joplin, The Who, Joe Cocker, también Crosby, Stills, Nash & Young. Justo estamos escuchando en este momento el rolón de Proud Mary, de donde participaba Creedence Clearwater Revival. Así que fue un gran, gran festival. El programa obviamente sufre algunos retrasos y el último en aparecer fue una leyenda. ¿De quién fue? Te estaré platicando más adelante, así que quédate conmigo. Estás en 93.1 Mix, 80s, 90s y más. Vámonos a limpiar el barro de las canillas mientras seguimos disfrutando de este festival. Sube el volumen, ya son las 8:31.
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0: Estás escuchando Bad Romance de Lady Gaga en 93.1 Mix, 80s, 90s y más. Oye, Macolín, sube el volumen, que vamos a ver si reconoces quién está cantando. Bueno, tocando la guitarra, cantando los dos al mismo tiempo. Ya era la mañana de lunes, estaba comenzando a asomarse por allá en agosto en el Woodstock de 1969. Ya muchos ya estaban cansadísimos, otros estaban ahí empapados con frío, nadie quería irse. Y entonces aparece él. Sube al escenario Jimi Hendrix, cuando buena parte del público ya se quería marchar, ya se estaban yendo algunos, pero quienes permanecen viven este instante irrepetible. Star Spangled Banner, el himno de Estados Unidos usando la guitarra para recrear sonidos que evocaban la guerra, se convierte en una de las actuaciones más comentadas de la historia del rock. Y pues Woodstock termina siendo mucho más que un festival. Fue el reflejo de una generación que soñaba paz, libertad, cambios sociales. Más de 50 años han pasado, la granja vuelve a ser un campo, el barro desapareció, los escenarios ya no existen. Pero Woodstock nos recuerda que a veces la música puede reunir a cientos de miles de personas y hacerlas sentir como una sola. Y esta noche volvimos a ese fin de semana donde la música cambió para siempre la cultura popular. Fue una locura, una tremenda locura. Qué bueno que estuviste conmigo acompañándome. Vamos, mientras regresando a nuestra programación habitual. ¡Qué locura ese festival! 3 días. ¿Tú aguantarías estar 3 días con los zapatos mojados? Yo creo que el día de hoy ya no sería tan sencillo. Eran otras épocas. Yo no lo aguantaría tampoco, por ejemplo. Oye, recuerda que tenemos el Talkback, esta herramienta dentro de tu aplicación en iHeartRadio, con la que puedes participar dentro de este programa. Es muy sencillo y completamente gratuito. 30 segundos son los que tienes para poderme mandar un saludo, felicitación, comentario, lo que tú gustes. ¿Cómo le vas a hacer? Primero, obviamente, descargas tu aplicación de iHeartRadio. En segundo lugar, le pones 93.1 Mix. Y ya que estés ahí, puedes poner al ladito del icono de Play. Te va a aparecer un micrófono blanco dentro del círculo rojo. Ese es tu Talkback. 30 segundos tienes. Me mandas tu melodiosa y hermosa voz, que la verdad, yo encantada de escucharte. Y de esa forma estamos participando. Y eso lo puedes hacer en cualquier momento. La cantidad que quieras de Talkback, no hay ningún problema. Y nosotros gustosos de escucharte. Sigue conmigo, más adelante nos vamos con la respuesta. Está en el aire, esto se va a poner bastante divertido. Yo soy Emma Colín, estás en 93.1 Mix, 80s, 90s y más. Gracias también si estás escuchando en iHeartRadio.
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2: Estamos en la respuesta, está en el aire. Y entonces aquí entran los aplausos. Oye, gracias por estar sintonizando. Recuerda que en esta hora todo se convierte como si fuera un game show radiofónico. Tú participas, te ganas un aplauso o un besote tronado, también podría ser. Y pues bueno, aquí todos sumamos puntos y vamos viendo cuál podría ser la respuesta número uno. El día de hoy tenemos una muy buena pregunta. Es... cosas que traes en la cartera. No estoy hablando ni siquiera de la bolsa. No, la cartera. Cosas random que puedes traer en la cartera. Por acá me decía mi produ, un listón, o un boleto de un concierto que se mojó, pero no lo quise tirar. Podría ser cualquiera de esas dos. Así que si tú por ahí traes algunas cosas random, platícame el día de hoy. Cosas que traes en la cartera. Estás en 93.1 Mix, 80s, 90s y más. Vámonos con música. Gracias por escucharme en iHeartRadio. Participa a través del Talkback. Soy Emma Colín. Esto es Crazy Little Thing Called Love.

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0: All Star de Smash Mouth, 93.1 Mix, 80s, 90s y más. Estamos en La Respuesta Está en el Aire. Gracias por estar también a través de tu aplicación en iHeartRadio, donde, bueno, el día de hoy estamos platicando de esto que yo sé que podrías traer muchísimas cosas en esa cartera. La pregunta del día de hoy dice más o menos así: cosas que traes en la cartera. Y es que justo no me refiero a la cartera de una bolsa de mujer como tal, porque ahí podríamos meter hasta un perro chihuahua sin problema. Yo me refiero a la cartera chiquita, la que traes, ¿no? Que de repente metemos como pues cosas random en la cartera. Y por aquí tengo mi primer participante. Dice mi querido Davo. Vamos a ver qué tiene Davo para platicarnos. ¡Ay! Aquí está. Davo me dice, yo traigo un billete de $1. Dicen que para la buena suerte y que nunca esté vacía la cartera. Y sí ha funcionado. ¡Eso, Davo! Aplausos. Te mando un beso, dice, bonita noche. Gracias, mi querido Davo. Aplausos para ti. Oye, fíjate que eso de la del dólar también es válido. De repente algunos echan que sus centavitos, ¿no? Yo en lo particular la traigo llena de tickets. Tickets. Dicen que no debería de traerla así, pero pues es que de repente como que los vas metiendo ahí por default y entonces ahí se van quedando hasta que después haces como una limpieza, recapitulas y dices, bueno, esto sí me sirve, esto ya no. Pero sí traigo lleno de tickets la cartera. ¿Tú qué tanto pones en tu cartera? Además de, obviamente, que el billete, que la quincena, que la tarjeta. Platícamelo, ya sabes que estamos en la hora de la respuesta. Está en el aire aquí en 93.1 Mix. 80s, 90s y más. Gracias también por participar. Recuerda que tienes el talkback a través de tu aplicación en iHeartRadio. O si no, en redes sociales, @Emma Colín en Mix. Así estamos en Facebook. Ya son las 9:14.
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0: Every Breath That You Take, la canción más perversa que tiene Police. No me vas a decir que no, definitivamente sí es una canción que no sé si te la dedicarías. Y si la dedicaste, pues no lo sé. No lo sé porque sí tiene ahí pues su ondita medio profunda. Hasta los propios cantantes, la cantante de esa canción lo han dicho, de la banda Police. Oye, yo soy Yuma Colín, estamos en Las Respuestas en el Aire y sin más preámbulos, ¿verdad? Yo te pregunto el día de hoy, ¿qué cosas traes en la cartera? No se vale decir, no, traigo, pero si toda la lana del mundo, que la verdad sí le creo que chido, porque en este programa todos somos prósperos y nos va chido. Yo sé que sí. Pero aparte de eso, ¿qué más puedes traer en la cartera? Todo se vale. Así que vamos a ver, puedes participar, ya sabes, también a través del Talkback en iHeartRadio o si no en Facebook, arroba Emma Colín en Mix. Vamos a ver qué nos dicen por acá. Dice mi querida Abby, un corta uñas de bebé. Muy bien. Por el tema de la guardería, que debe ir siempre con uñitas cortas, un pasador y un par de aretes. ¿Qué crees que yo también traigo un par de aretes? Así como que dices, ahora para cuando se me olvide, y luego se te olvida que ahí traía los aretes y dices, no traigo pues aretes. Y no te los pones de todos modos, pero ahí los traemos por si se nos olvida. Así que un aplauso, mi querida Abby. Oye, Luisito me dice, en la cartera traigo lo normal, identificación, tarjetas bancarias, las tarjetas de los clubs, Costco. Eso sí, lo que se podía considerar extraño, sin ser católico ni religioso ni nada de eso, traigo una imagen de la Virgen de Guadalupe. Muy bien. Para que te acompañe a todos lados, mi querido Luisito. Está muy bien, nunca está por demás. Así que bien. Ricardo Morales me dice, yo igual que tú, junto tickets sin querer en la cartera. Es que se reproducen. Yo no sé, como que metes dos y abres y ya son cuatro. Y dices, ¿en qué momento pasó esto? Justamente, yo siento que los tickets en la cartera se ojalá y así pasará. Con los billetes que los metas juntos y cuando abras hayan 10 y metemos puros de a 1000. Ah. Oye, sigue conmigo a través de iHeartRadio, estás en 93.1 Mix, 80s, 90s y más. Soy Emma Colín, 9:34.
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13: 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Con Luisa Carrandi.
14: Susana Hobbs de The Bangles anuncia nuevo álbum, The List. El nuevo James Bond será elegido a finales de este año. Wizard anuncia su gira The Gathering con fechas alrededor del mundo. Jared Leto pierde papel importante en la película Assassination debido a acusaciones de conducta sexual inapropiada. Documental sobre el regreso de Linkin Park, Unshattered, llegará a los cines en septiembre. A$AP Rocky asegura que Rihanna está grabando nueva música.

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0: It's My Life, ese rolón que acabas de escuchar. Estamos en La Respuesta, está en el aire. Recuerda que el día de hoy estamos platicando de estas cosas que traes en la cartera. Gracias por escucharme también a través de tu aplicación en iHeartRadio. Vamos a subirle el volumen. Chécate nada más por acá. Y es que el día de hoy, esta pregunta, ahí va de nuevo, como debe de hacerse. ¿Qué cosas traes en la cartera? Es que siempre he querido ser como de esas, pero bueno, la vida no me lo ha permitido. Yo creo que no podría, pero bueno, vámonos con lo bueno. El día de hoy tenemos un talkback. Muy buenas noches, hola, hola. Hola, hola.
1: Bueno, un amigo me platicó.
0: Un amigo.
1: En su cartera trae un compartimiento secreto. Donde guarda los teléfonos prohibidos. Trae los teléfonos que después requiere, que se le olvida ya después de unas cuantas copitas.
0: Jesús Redentor.
1: Saludos, buenas noches.
2: Jesús.
0: Saludos, muy buenas noches, mi querido Rafiki. ¿Cómo va usted a creer? Pues, o sea, para que no le cachen el celular, usted los trae la antigüita. Ande.
1: Compartimiento secreto. ¿Dónde guarda los teléfonos?

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2: O con papel contact. No te estoy dando ideas, solo te estoy comentando. Oye, por acá en Facebook, mi querido Hernán me dice: hola, Ima, yo traigo además identificaciones, fotos de mi esposa y mis hijos, una moneda de un dólar, y lo que más traigo es aire. ¿Cómo vas tú a creer, mi querido? No puede ser. Aire, sí, así como que lo abres para refrescarte en esta, en las noches y tardes calurosas de Cancún. Bueno, pues a todos ustedes, aplausos. Lo hicimos excelente, excelente. Muy bien, muchas gracias por acompañarnos el día de hoy. Oye, por cierto, antes de pasar a la siguiente hora, te cuento que, bueno, dentro de nuestra aplicación de iHeartRadio tenemos unas estaciones digitales que son una cosa maravillosa. A mí, en lo particular, hay varias. Por ejemplo, lo bueno de las estaciones digitales de iHeartRadio es que, bueno, para empezar, son completamente gratis. Lo puedes escuchar en cualquier momento, 24/7. Música continua y hay, no sé, pues por ejemplo poner la de Hard Rock. Está Mix 80s también, que es una cosa maravillosa. Mix 90s Radio. 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Recuerda que todos estos estaciones digitales, bueno, son completamente gratuitas y las puedes tener al alcance de un clic a través de tu aplicación en iHeartRadio. Seguimos con más, seguimos aquí en 93.1 Mix, 80s, 90s y más. Yo soy Emma Colín, más adelante te traigo datos interesantes que sucedieron un día como hoy. Algo que tiene que ver con Led Zeppelin y también The Guns N' Roses. Lo de Led Zeppelin está intenso. Sigue conmigo también a través de iHeartRadio, 9 de la noche con 56 minutos.
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3: Bienvenidos a la última hora de este turno nocturno aquí en 93.1 Mix, 80s, 90s y más. Oye, en esta hora te voy a estar platicando algunas cosas bastante interesantes que sucedieron un día como hoy. Por allá algo de Guns N' Roses y también estaremos hablando de un asunto medio legal que estuvo viviendo Led Zeppelin por allá en el 2019. Así que mientras, vámonos con la música. Recuerda que estás en 93.1 Mix, 80s, 90s y más. Última hora del turno nocturno, también a través de iHeartRadio. Yo soy Emma Colín.

0: Vámonos con esta nota. 1988. Nada más y nada menos que el año en el que nació su querida servilleta, Emma Colina. Gracias por escucharme en iHeart Radio. Estás en 93.1 Mix, 80s, 90s y más. Y es que un día como hoy, pero de 1988, el álbum debut de Guns N' Roses estaba alcanzando el primer puesto de Billboard 200, que es un logro que llegó 50 semanas después de su lanzamiento original. Es un éxito tardío. Lanzó el 21 de julio del 87 y debuta en el puesto 182 en el Billboard 200, por ahí en el 88. Digo, su ascenso fue impulsado por el éxito rotundo de sencillos como Welcome to the Jungle, Paradise City y especialmente Sweet Child of Mine, que fue número uno en el Billboard Hot 100. El debut más vendido de la historia, más de 30 millones de copias vendidas en todo el mundo, y sigue siendo hasta el día de hoy el debut más vendido de todos los tiempos. ¡Qué locura! Bueno, más adelante te estaré platicando algo que sucedió un día como hoy, pero del año 2019, así que quédate porque este es un muy buen chisme que le pasó a Led Zeppelin. Yo soy Emma Colín, estás en 93.1 Mix, 80s, 90s y más, y también en iHeartRadio.
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0: Estamos de regreso. Gracias por estarme escuchando a través de tu aplicación en iHeartRadio. Soy Emma Colir y estás en 93.1 Mix, 80s, 90s y más. Ahora sí te cuento este dato que sucedió por allá el 6 de agosto por el 2019. Y es que fue una locura. Más de 123 músicos y compositores estaban presentando un escrito de Amicus Curiae, que es Amigos de la Corte. Por allá esto sucedió en apoyo a Led Zeppelin con el objetivo de proteger los elementos de la composición musical. A ver, ¿por qué firmaron, Emma Colín? Te cuento. Es que el argumento central era que si se permitían acordes, arpegios y progresiones simples, como los usados en ambas canciones, estos quedaran protegidos por derechos de autor, y entonces se generaría un riesgo significativo de sofocar la creatividad y causar litigios excesivos e injustificados. O sea, fue como, a ver, tú lo estás, digamos que, si tú dices que esto es tuyo y lo firmas como tu derecho de autor, en algún momento si yo quiero agarrar un riff de lo que tú hiciste, pues va a ser una demanda eterna y así nos vamos a pasar toda la vida. La verdad, fue una locura porque firmaron un montón. Corner, Tool, Judas Priest, Linkin Park. La lista incluía a Nile Rodgers, Shane Lennon, Jason Ross. También estuvo el productor Max Martin, miembros de Tears for Fears, Primus, Nashville. Fueron muchísimos, muchísimos. Y bueno, la disputa se origina por la supuesta similitud entre el inicio de Stairway to Heaven y la canción Taurus de la banda Spirit del 68. Entonces, en 2019, el jurado falla a favor de Led Zeppelin, pero un tribunal de apelaciones ordena un nuevo juicio en 2018 porque el jurado original se lo comparó partituras sin escuchar todo. Entonces, pues bueno, esto sucedió un día como hoy, 123 músicos firmando un escrito de no pasa nada, es música, relajémonos todos. Ya se llama Colín, seguimos con la música de 93.1 Mix, 80s, 90s y más. Gracias también por seguir a través de iHeartRadio y quédate conmigo.
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0: Estamos de regreso. Yo ya casi me estoy despidiendo, no sin antes recordarte que no te puedes perder este sábado, como todos los sábados, de 4 a 6 de la tarde, Old School, este programa donde Arturo López Gavito y Mario Lafontaine te cuentan historias de la música en inglés de las últimas 5 décadas. Así que ya sabes, este sábado de 4 a 6 de la tarde, Arturo López Gavito y Mario Lafontaine te presentarán Old School, un programón. Recuerda que el día de mañana es viernes, lo hemos logrado. Alfredo Paredes llega a las 11 de la mañana, Franz Borja se presenta a las 3 de la tarde, a las 6 viene Panorama Informativo y cierro yo esta semana con toda la actitud a las 7, acompañando tus tardes y tus noches en el turno nocturno aquí en 93.1 Mix 890 y más. Soy Emma Colina, sigue conectadísimo también a través de iHeartRadio. Descansa, bonita noche, cena algo rico, adiós.
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12: Bienvenidas y bienvenidos a Revista del Consumidor Radio. Soy Joy Ramírez y en esta ocasión nos acompaña la chef Erika Fonseca para preparar el platillo Sabio Profeco de este mes. Muchas gracias por acompañarnos, bienvenida.
13: Vamos a preparar unas deliciosas setas al pibil. Para preparar nuestro platillo necesitaremos 4 tazas de setas deshebradas, media cebolla fileteada, 30 gramos de pasta de achiote, un clavo de olor, 2 pimientas gordas, 1/4 de taza de vinagre blanco, 1 taza de jugo de naranja agria, 2 chiles guajillos y 1 cucharada de aceite. Para la cebolla encurtida, media cebolla morada fileteada, 2 chiles habaneros fileteados, 1/4 de taza de vinagre blanco o de manzana, el jugo de 2 limones, 1 cucharadita de comino en polvo, 1 cucharadita de orégano seco, media cucharada de aceite de oliva y sal y pimienta. Para la salsa de habanero que acompañará al platillo vamos a ocupar 5 chiles habaneros, 2 dientes de ajo asados, 1/4 de cebolla, el jugo de 1 limón y 1/4 de taza de aceite de oliva. Y finalmente, para servir nuestro platillo, medio kilogramo de tortillas y 1 taza de frijoles molidos. Para el adobo de nuestras setas al pibil, comenzaremos desvenando nuestros chiles guajillos, retirando el tallo y todas las semillas. Ahora, directamente al fuego, llevamos los chiles por aproximadamente 8 segundos para asar. Se darán cuenta que están listos cuando la piel de los chiles se encuentra brillosa. Esto hacemos para liberar todo el aceite de nuestros chiles. Después, los remojamos en agua caliente de 10 a 15 minutos para suavizarlos. Para preparar nuestro adobo, licuamos los chiles guajillos, el achiote, el vinagre, el jugo de naranja, el clavo, la pimienta gorda y un toque de sal. Ojo, si consiguen naranja agria, pueden omitir el vinagre. Licuamos muy bien y reservamos. Ahora, calentamos el aceite vegetal en una sartén y acitronamos la cebolla por un par de minutos. Después, agregamos las setas previamente deshebradas e incorporamos con la cebolla. Antes de que las setas suelten todo su jugo, agregamos el adobo y mezclamos hasta que todas queden cubiertas. Probamos y, de ser necesario, volvemos a salpimentar. Dejamos cocinar por aproximadamente 8 minutos hasta que el adobo haya reducido. Las reservamos y ahora vamos a nuestra salsa de habanero. En un comal, colocamos los chiles habaneros, el ajo y la cebolla, y los asamos hasta que estén tatemados. De esta manera sueltan todos los aceites. Después, los retiramos del fuego y los llevamos a licuar con la cebolla, jugo de limón, sal y pimienta. Ahora agregamos nuestro aceite de oliva en forma de hilo, sin dejar de licuar, para emulsionar y obtener una textura entre salsa y aderezo. Rectificamos la sazón y reservamos. Ya que tenemos nuestra salsa lista, vamos a preparar nuestra cebolla encurtida. Utilizaremos la cebolla morada fileteada, chile habanero fileteado, orégano y comino molido, también jugo de limón y mezclamos. Agregamos un poco de vinagre blanco o también puede ser de manzana. Salpimentamos al gusto hasta integrar todos los ingredientes. Colocamos un poco de aceite de oliva y terminamos de mezclar. Dejamos reposar por 30 minutos o hasta que notemos que la cebolla esté suave y de color morado. Finalmente, para servir nuestro platillo, calentamos muy bien las tortillas y untamos un poco de frijoles negros molidos. Agregamos nuestras setas al pibil y acompañamos con la cebolla encurtida y la salsa habanero al gusto. ¡Listo! Ya podemos disfrutar nuestros tacos de setas al pibil. Recuerden que el platillo Sabio Profeco es muy fácil de preparar, tiene buen sabor, aporta un balance nutricional y rinde para varias porciones. Anímense a prepararlo y cuéntenos en nuestras redes sociales cómo les fue. No olviden que también pueden ver esta receta en nuestro canal de YouTube Profeco TV. Yo soy la chef Erika Fonseca y fue un gusto cocinar con ustedes en Revista del Consumidor Radio.
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15: Ahora cuéntanos, una vez que ya nos has platicado la receta y el procedimiento, queremos saber acerca de tu cocina y también de ti, ¿cómo fue que empezaste tu camino en la gastronomía?
13: Pues mira, yo primero les quiero contar esto, yo no quería estudiar gastronomía, yo quería ser doctora. Entonces mi meta era como salvar a la gente de ser diabético. Era como mi sueño porque mi mamá es diabética.
15: Tu objetivo,
13: entonces,
15: ¿no?
13: Ajá, era como mi objetivo siendo doctora. Entonces, bueno, por mil cosas no logré como ya mantenerme ahí en la carrera. Solo estuve 6 meses y después me gustaba mucho cocinar desde chiquita. Eso sí, con mi abuelita paterna y con mi mamá, pues siempre me involucraron en la cocina. Y dije, bueno, pues será como otra rama en la que a lo mejor yo puedo hacer algo por las personas en esta cuestión del cuidado, ¿no? De la salud. Y por eso creo que la gastronomía me llamó la atención, porque creo que a través de la alimentación, pues obviamente podemos mantenernos sanos, ¿no? A través de lo que le damos a nuestro cuerpo. Y por eso fue que empecé a decidir estudiar gastronomía. Soy licenciada en gastronomía.
15: ¿Y actualmente cómo definirías tu cocina?
13: Mi cocina es práctica, balanceada, sí cuido muchísimo que sea balanceada y que sea creativa también, ¿no? Que no te aburras utilizando el mismo ingrediente, sino que también le des cierta variedad, ¿no?
15: Versatilidad.
13: Exacto.
15: También. Y respecto a la combinación de ingredientes, me llama la atención el platillo de este mes, que fue setas al pibil. ¿Cómo fue que se te ocurrió esta receta? O sea, cambiar, creo que lo habías dicho también durante la grabación del platillo, siempre estamos acostumbrados a que el platillo
13: es con carne de cerdo,
15: con carne de cerdo, ¿no?
13: Sí, es como la clásica.
15: Ajá. ¿Y cómo fue que tú pensaste en las setas?
13: Pues mira, te voy a compartir algo. Hace unos años, no, ya bastantes años, fui vegetariana y dejé de serlo por una razón muy, muy buena. Yo daba clases de cocina mexicana, entonces era un poco complejo cuando había, no sé, receta de carnitas, receta de cochinita pibil, receta de tacos, no sé, tacos al pastor, infinidad de recetas que llevan proteína animal, y cuando las probaba pues me caían muy mal, ¿no? El organismo es muy inteligente, nuestro cuerpo es muy inteligente, y si tú le empiezas a acostumbrar a darle cierto tipo de alimento, obviamente le dejas de dar uno, va a reaccionar, y eso es muy normal. Entonces pues fue imposible, ¿no? De esta forma, o me enfermaba o también no probaba los platillos de mis alumnos, entonces decidí no. Pero en esa búsqueda de recetas, que yo soy muy taquera, entonces decía que un taco que me guste mucho es el de cochinita pibil, la verdad, ¿no?
15: Sí.
13: Entonces dije, ¿cómo lo puedo hacer para que no extrañe un taco de cochinita pibil? Entonces dije, claro, las setas, me gusta mucho utilizar las setas porque tienen la consistencia como de carne, como carnosita.
15: Sí, la textura.
13: No, la textura.
15: Generalmente
13: los hongos, las setas y también los hongos portobelo tienen esa textura que es como carnosa, y hasta la forma en que como la deshebramos se ve como si fuera carne. Y ya de paso, pues tienes toda tu porción de verduras, ¿no? Que eso es lo que siempre busco en mi comida de todos los días. Por eso es que se me ocurrió ese tipo de receta, que adaptar una, o sea, la que ya existe de cochinita, pues hay que convertirla a una receta que tenga más fibra. ¿Y cómo? Pues haciéndola con setas.
15: Y ya habías colaborado con nosotros,
13: sí,
15: ¿no?
13: Sí, el año pasado, a principios de año, recuerdo, hicimos una receta de mole de olla verde.
15: ¿Y cuál ha sido tu experiencia de venir aquí a la grabación, de colaborar acá?
13: Quedo fascinada, porque he aprendido yo, y también sé que al transmitir una receta así, ¿no?, que quede práctica, alcanzable, económica y nutritiva, pues siento que ya dejé un granito.
15: Sí, para que repliquen la receta. Y finalmente, ¿cuál sería tu consejo para que justo las personas se acerquen de nuevo a la cocina y tengan este acercamiento con los ingredientes?
13: Pues yo, mi consejo sería, vayan a los mercados y que se animen un día, que compren un espárrago, unas calabazas, lleguen a su casa y las cocinen, ¿no? Yo creo que a través de Profeco en el canal pueden encontrar muchísimas recetas. Entonces es eso, que se animen, que se den la oportunidad de fallar también, porque así es la cocina, un poquito prueba y error. Y sería eso, que se animen a probar ingredientes que a lo mejor nunca han probado y que se pueden sorprender un montón con el sabor, y que hasta pueden descubrir una técnica maravillosa de cómo saben más ricos, ¿no? Okay. Ese sería como mi mayor consejo, que visiten mercados, supermercados, que compren un ingrediente, el que quieran, y que lleguen a cocinar.
15: Que se atrevan,
13: que
15: se atrevan.
13: Sí.
15: Bueno, pues muchas gracias por esta plática, por acompañarnos y por enseñarnos esta versatilidad de las setas al pibil.
13: No, al contrario, muchas gracias a ustedes y espero nos veamos muy pronto.
15: Seguro sí, seguro que sí. Los invitamos y las invitamos a que consulten nuestras redes sociales y que acudan al canal de Profeco TV en YouTube.
13: Gracias.
15: Gracias. Hoy.
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16: Con Luisa Carrandi.
17: Susana Hobbs de The Bangles anuncia nuevo álbum, The List. El nuevo James Bond será elegido a finales de este año. Wizard anuncia su gira The Gathering con fechas alrededor del mundo. Jared Leto pierde papel importante en la película Assassination debido a acusaciones de conducta sexual inapropiada. Documental sobre el regreso de Linkin Park, Unshattered, llegará a los cines en septiembre. A$AP Rocky asegura que Rihanna está grabando nueva música.

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0: de la mañana con un minuto. Muy buenos días, 88.9 Noticias, información que sirve por iHeartRadio, transmitiendo completamente en vivo Panorama Informativo, viernes 7 de agosto del 2026. Saludamos con muchísimo gusto aquí en tu casa, en nuestra casa de Montes Pirineos 770 en las Lomas de Chapultepec, con todo este gran equipo que las 24 horas del día está trabajando para ti: redacción, producción, controles de transmisión, sistemas, ventas, finanzas, nómina, ingeniería, la gente encargada de jardinería, desde luego, de mantener el ecosistema en muy buen estado, en fin, toda la banda, mantenimiento. Saludos a todos mis compañeros de Grupo ASIR, y saludos también a todos los compañeros de Grupo ASIR en toda la República Mexicana, a todos los compañeros locutores, productores, también gerentes de todas las estaciones de Grupo ASIR, conectando a millones, y a ti que nos haces el favor de escuchar en todas partes, también en digital, a través de iHeartRadio, en todo el mundo. Gracias por hacer esto posible. Aquí en cabina, Pepe Toño Morales, vamos con Toño, muy buenos días.
1: Hola, Iñaki, buenos días, amigos del auditorio. Y de esta forma concluye la primera semana de este mes, el octavo mes del año, precisamente 2026.
0: El octavo mes del año, ya vamos de bajada, ya después de septiembre todo es Navidad, así que agárrense porque ya viene el cierre de año. Alex Cervantes en los deportes, servidor Iñaki Manero, Alex Villalbazo, pues estará con nosotros hasta el próximo martes, le mandamos un abrazo. Y también saludamos a las chicas del tráfico en 88.9 Noticias, que te dicen por dónde sí y por dónde no. Moni Villalobos, hola Moni, muy buenos días.
2: Hola Iñaki, gracias, muy buenos días. Continúan obras en Avenida 503 y Avenida 508 al Eje 4 Norte. En unos minutos más información.
1: Gracias, vamos rápidamente con la información. 6 de la mañana ya con 3 minutos. El ex gobernador de Guerrero, Ángel Eladio Aguirre Rivero, pasó la noche en el Centro Federal de Reinserción Social número 1, conocido como el Altiplano, luego de ser detenido ayer en el Estado de México, de acuerdo con el Registro Nacional de Detenciones. La Fiscalía General de la República informó que la captura deriva de una orden de aprehensión por su posible participación en el presunto ocultamiento de evidencias relacionadas con la desaparición de los 43 estudiantes de Ayotzinapa ocurrida en 2014. Por otra parte, y de acuerdo con la Fiscalía General de Michoacán, la organización criminal vinculada con el asesinato del alcalde de Uruapan, Carlos Manso, obtenía ganancias de hasta 18 mil millones de pesos al año mediante la extorsión a productores de aguacate y limones, así como comerciantes. Estos recursos fortalecieron la capacidad financiera y operativa de la célula ligada al cártel Jalisco Nueva.

0: generación al financiar sus operaciones e infraestructura delictiva. En más información, al menos 21 personas resultaron lesionadas tras la explosión e incendio de una pipa de gas registrado ayer en la colonia Las Granjas, en Cuernavaca, Morelos, informaron autoridades. La unidad quedó totalmente calcinada y las llamas alcanzaron al menos dos vehículos particulares, un taller de cantera y una casa habitación, además de un terreno baldío. Por otra parte, este viernes, los gobiernos de México y Perú acordaron la reanudación oficial de sus relaciones diplomáticas. Un paso que llega tras meses de distanciamiento y diálogo bilateral, impulsado por la voluntad de ambas administraciones de retomar los lazos históricos de amistad, cooperación y respeto al derecho internacional, informó la Secretaría de Relaciones Exteriores. Son las 6:05 a.m. ¿Por qué los influencers se han convertido en objetivo del crimen organizado? Gibran Casas.
1: A casi 700 días de que inició el conflicto al interior del cártel de Sinaloa entre la Chapiza y la Malliza, al menos una decena de influencers han sido asesinados. El caso más reciente fue el de César Gastelum, quien fue acribillado en Culiacán durante una transmisión en vivo tras presuntamente haber hecho alusión a un grupo delictivo en una publicación. Las autoridades investigan un esquema donde los grupos criminales presuntamente estarían invirtiendo en los perfiles de influencers en las redes sociales para lavar dinero del tráfico de drogas y otros delitos. Antes de ser asesinados, varios de ellos aparecieron en volantes que fueron arrojados en las calles de Culiacán desde avionetas, algunos incluso con amenazas de muerte. Entre los casos más sonados están Gael Castro, hermano del youtuber Marquitos Toys, Camilo Choel Alucín, Leobardo Aispuro Soto el Gordo Peruzzi y Víctor Manuel, mejor conocido en las redes como el brasileño. Para Asir Noticias, Gibran Casas.
0: 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Son las 6:06 a.m. Un dentista tendrá que enfrentar la justicia en la Ciudad de México. ¿Por qué? Alemao Luna.
2: La Fiscalía General de Justicia de la Ciudad de México logró la vinculación a proceso de Fernando N., acusado de abuso sexual equiparado agravado contra una paciente durante una consulta odontológica. El juez de control le impuso prisión preventiva y fijó un plazo de 2 meses para cerrar la investigación complementaria. Los hechos datan del 15 de junio pasado, cuando la mujer acudió a un consultorio en la alcaldía Venustiano Carranza por un tratamiento dental. Según la denuncia presentada al día siguiente, el odontólogo realizó actos de naturaleza sexual sin su consentimiento. Además, la fiscalía detectó una indagatoria previa con características similares en la que figuraba el mismo imputado, lo que reforzó las pruebas. 889 Noticias, Alemao Luna.
0: Gracias, 6:06 a.m. Hay un sector de la población mexicana que toma muy en serio el etiquetado frontal de alimentos industrializados. ¿De quién se trata? Mónica Barrera.
3: Especialistas del Instituto Nacional de Salud Pública de la Secretaría de Salud informaron que 81% de adultos con enfermedades crónicas considera muy importante el etiquetado frontal de advertencia al comprar alimentos. Con datos de la Encuesta Nacional de Salud y Nutrición 2021 revelan que entre los 5 sellos el que mayor relevancia tuvo fue exceso de azúcares con 35%, seguido por exceso de grasas saturadas 15% y exceso de calorías 15%. En contraste, los sellos de exceso grasas trans 9% y exceso de sodio 7%. Fueron los menos priorizados en 889 Noticias. Mónica Barrera.
0: Gracias, Moni. Ya son las 6:07 a.m. Tiempo de deportes. Alex Cervantes, buenos días, Alex.
4: ¿Qué tal, Pepe Toño? Amigos, muy buen día. Gran viernes para todos. Iniciamos con los resultados completos de este jueves en la Leagues Cup. Jornada 1. El New York City derrotó 2-0 a Santos. Cruz Azul 1, Filadelfia 0. Chicago derrotó 2-0 a Necaxa. Austin se impone 2-0 a Tijuana. El América derrotó al San Diego 3-1 en la cancha del Estadio Azteca. Mientras que Portland golea 5-2 al Puebla. Arrancó la pretemporada del fútbol americano de la NFL con la victoria de las Panteras de Carolina 33-30 sobre los Cardenales de Arizona en el tradicional juego del Salón de la Fama en Canton, Ohio. Hasta aquí los deportes.
0: Gracias, Alex. Un poco más adelante regresamos contigo. Ya son las 6:08 a.m. Vamos también a lo más importante del tráfico y clima, así como cada 15 minutos. Buenos días, Mónica Villalobos.
5: Pepe Toño, gracias. Muy buenos días. Les comento que hoy no circulan autos con holograma 1 y 2 de verificación engomado azul. Terminación de placas 9 y 0, así como permisos. En unos minutos, más información.
6: Buenos días, alegría. 6:09, panorama informativo en 88.9 Noticias, información que sirve por iHeartRadio. Esta mañana contigo, Pepe Antonio Morales, Alex Cervantes, servidor Iñaki Manero. ¿Qué nos dice el Servicio Meteorológico Nacional? ¿Cuál es el menú para hoy? Pues igual, también copy-paste probablemente de lo que ha venido sucediendo esta semana, el monzón mexicano sobre el noroeste de la República Mexicana. Lluvias y más lluvias, inestabilidad atmosférica, la onda tropical número 25 sobre el sur y sobre el occidente también del territorio nacional, la zona del Pacífico, lluvias puntuales intensas en Nayarit y Jalisco, chubascos, lluvias fuertes a muy fuertes en la mayor parte del país, con posible caída de granizo, mucha atención en estados de occidente y el centro del país, que de repente parece como una postal nevada. También ambiente caluroso a muy caluroso, zonas del norte del territorio nacional, temperaturas superiores a 45 grados Celsius, aguas con la deshidratación, con el golpe de calor en Baja California, en el noreste del estado, también la onda de calor en Baja California, también en Chihuahua, en Nuevo León y en Tamaulipas. Y hablando de Nuevo León, precisamente con 23 grados en este momento, vamos a gorrearle el primer cafecito a Jorge Maldonado. Jorge, muy buenos días, gusto saludarte.
7: ¿Qué tal, Iñaki? Muy buenos días, efectivamente, 23 grados centígrados a esta hora de la mañana, con un cielo medio nublado, y se espera una temperatura máxima para el día de hoy de 34 grados centígrados.
6: La de 8 en Nuevo León, Jorge.
7: La violencia no para, Iñaki, en Nuevo León. El día de ayer fueron encontrados dos cuerpos encajuelados y emplayados, esto en la colonia Bellavista, al norponiente de la ciudad de Monterrey. Fueron elementos de la policía de Monterrey quienes, al estar haciendo un patrullaje, encontraron un vehículo abandonado en una de las avenidas, checan y empiezan a hacer las investigaciones y encuentran los cadáveres dentro de este vehículo. Hasta el momento no se sabe quiénes son, ya la agencia está en investigación, la fiscalía está investigando sobre este hallazgo, tercero, dos cuerpos encajuelados y emplayados.
6: Dios mío, emplayados como si fueran maletas, ¿no? Como pones las maletas a emplayar así cuando vas al aeropuerto para que no se mueva la carga o no se dañe lo que llevas ahí, así tratan a un ser humano. Quien haya sido, pues también la violencia que está rampante en toda la República Mexicana. Te agradezco mucho, Jorge Maldonado, un abrazo allá a todos los amigos de Nuevo León que nos hacen el favor de escuchar a través de iHeartRadio. 13 grados Celsius, ya una temperatura más agradable para esta hora de la mañana allá en León, Guanajuato. René Funes, René, muy buenos días.
8: ¿Qué tal, mi equipo? Buenos días, gusto en saludarte. Ahí tenemos una máxima de 28 y una mínima de 13.
6: La de 8 en Guanajuato, René.
8: De nueva cuenta, se postergó la despenalización del aborto en Guanajuato. La Comisión de Justicia del Congreso votaría los dictámenes de tres iniciativas que buscaban la despenalización del aborto. Sin embargo, panistas señalaron que el tema no está suficientemente discutido en mesas de trabajo, por lo que se tenía que agotar este proceso para poder dar paso a los dictámenes. Hay que recordar que en el caso de Guanajuato, incluso la Suprema Corte ya se pronunció y pues hizo un llamado a que el Congreso legisle para despenalizar el aborto. Legisladores de Morena acusaron al PAN de usar tácticas dilatorias solo para retrasar la discusión y que sea, bueno, la Suprema Corte la que finalmente invalide los artículos, el reporte.
6: Te agradezco mucho, René Funes, desde León, Guanajuato. Ahí también nos está escuchando a través de iHeartRadio. Nos vamos a Ciudad de México, nos vamos directito a la Ciudad de México. Saludamos a Lemao Luna con 15 grados en este momento. Lemao, muy buenos días.
9: Muy buenos días, Iñaki. Así es, y cielo parcialmente nublado. Por la tarde se espera lluvia y una máxima de 23 grados.
6: La de 8 en la Capirucha, Lemao.
9: Pues 5 presuntos integrantes de un grupo delictivo dedicado al fraude fueron detenidos en las alcaldías Cuauhtémoc, Iztapalapa, Iztacalco, Álvaro Obregón, así como uno en el municipio mexiquense de Tlalnepantla. De acuerdo con el jefe de la policía capitalina, Pablo Vázquez, señaló que Anabel N., Amairani N., Fernando N., Michel N. y Alberto N. son señalados de hacer creer a sus víctimas pues de que habían ganado premios por una institución financiera, método por el cual obtenían información personal bancaria para realizar retiros y también transferencias no autorizadas. Operaban en la capital del país, Iñaki, pero también en el Estado de México, Puebla y San Luis Potosí, donde presuntamente obtuvieron un beneficio ilícito cercano a los 40 millones de pesos mediante la Comisión de Fraudes. Esto fue gracias a una coordinación con la Fiscalía Capitalina y también con autoridades mexiquenses, Iñaki.
6: ¿Cómo es? ¿Les avisaban de que habían ganado un premio por parte de un banco alemán?
9: Así es.
6: Y entonces,
9: para preguntarles datos.
6: Ah, para pedirle los datos, y con esos datos les bajaban hasta la risa. Por favor, no hagan caso de ese tipo de gente, conecten con él. Oye, que hablamos del banco fulano. A ver, yo ni siquiera tengo cuenta ahí, pero de todas formas voy a hablar. Aquí hay una persona que me está diciendo que no, pues no haga caso porque nosotros no hacemos ese tipo de promociones. No se vayan con la finta, no se dejen engañar. Estoy de acuerdo que 9 de cada 10 fallan. Pero con esa que le atinan, con esa que se ganan y que engañan a una persona, con eso hacen su mes, su día y su semestre estos delincuentes. Entonces, por favor, tengan mucho cuidado. 6:14, gracias, Animal Luna. 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Tenemos temperaturas máximas en Baja California, 45 grados y más, ¿eh? Sensación de temperatura incluso mucho mayor, hasta 50 grados Celsius. Máximas de 40 a 45, Baja California Sur, Sonora, Sinaloa, Chihuahua, Nuevo León, Tamaulipas, Oaxaca, Yucatán y Quintana Roo. Estás en Panorama. Pepe Toño Morales.
0: Arroba T Morales en vivo.
6: Arroba Cervantes guión bajo. Arroba Inaki Manero. 5582-558-9.
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5: 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Ofertas laborales falsas. Hasta el momento ha analizado 127,000 vacantes en México. La plataforma es una herramienta gratuita dirigida principalmente a jóvenes entre 16 y 25 años esperando darle seguridad antes de acudir a las entrevistas. Así el panorama desde Querétaro.
6: Y el problema también, cómo nos duele también ese tipo de ofertas falsas, porque se aprovechan de la necesidad de miles de personas, sobre todo muchos chavos que no ven horizonte, que no ven futuro, caen con este tipo de ofertas bajas y falsas, y de repente son enrolados en el crimen organizado y otro tipo de cosas peores. Muchas gracias, Ana Karina Buitrón, 106.5 Mix allá en Querétaro. ¿A dónde nos vamos, productora? Vamos a Jalapa, Veracruz, brincamos, hacemos un salto cuántico, 15 grados, saludamos a Vero Huerta. ¿Cómo estás, Vero? Muy buenos días.
7: Buenos días, Iñaki, te invitamos un cafecito por la mañana. En Jalapa amanecemos con 15 grados, tendremos una máxima de 24 y se esperan lluvias por la tarde. Es el tiempo, Iñaki.
6: Y mientras nos tomamos el cafecito, Vero, cuéntanos la de 8.
7: Bueno, pues la importación de alrededor de 3 millones de cajas de huevo procedentes de Estados Unidos durante el primer semestre del año provocó una caída en los precios del producto en México y afectó a los productores nacionales, pese a que el país es autosuficiente en ese alimento. Así lo informó la Asociación de Avicultores de Tehuacán, Puebla, y es que vinieron aquí a Jalapa para decir que entre enero y julio ingresó al país un volumen equivalente a casi el 3% del mercado nacional, cantidad suficiente para alterar la oferta y la demanda y obligar a reducir los precios del huevo mexicano. Esa es la información, Iñaki.
6: México, uno de los principales productores de huevo y de pollo a nivel mundial. Además, somos exportadores, efectivamente. Gracias, Vero Huerta, allá en Jalapa, Veracruz. Y en la punta de la península de Yucatán, donde empiezan a recibir los rayos del sol el nuevo día, a las 7:20, Carlos Mendieta, desde Cancuncito. ¿Cómo está, Charlie? Buenos días.
8: Muy buenos días, Iñaki, así es, ya son las 7:20 para nosotros. Te platico que amanecemos con 27 grados centígrados, la máxima de 32. Hay algo de nubosidad durante el día, más o menos como a las 4 de la tarde se espera una probabilidad de 40% en lluvia en algunas zonas, incluso con tormenta eléctrica, pero, híjole, también lo pongo ahí entre paréntesis, Iñaki, porque aunque hemos tenido probabilidad de lluvia en algunas horas, ha sido un verano bastante, bastante seco, ¿eh?
6: Sí, bastante seco y caluroso, incluso ya los mismos nativos desde hace generaciones están resintiendo el calor, los que ya estaban acostumbrados. Bueno, hay gente que conozco que duerme sin aire acondicionado normalmente y dice que ahorita ya no pueden. Gracias, Carlos, un abrazote allá a Cancún, Quintana Roo. Y la de 8.
8: La Dirección Municipal de Derechos Humanos y grupos prioritarios del Ayuntamiento de Benito Juárez reportó, Iñaki, pues que ya se registran las primeras inconformidades y solicitudes de información por parte de padres y madres de familia por el condicionamiento de las cuotas escolares. Iñaki, ya empezamos con ese tema. Recordó que condicionar la inscripción escolar a cambio de estas cuotas o aportaciones voluntarias representa una vulneración directa a los derechos humanos de niñas, niños y jóvenes. El titular de la dependencia, bueno, pues incentivó a la gente aquí en Quintana Roo a que se acerquen a hacer las quejas correspondientes, porque hay que recordar que no es una obligación. La educación en México es laica, gratuita y obligatoria.
6: Sí, desde luego. No te pueden exigir cuotas más allá de lo que ya pagaste por la colegiatura, ni en educación, desde luego, educación privada, educación pública, tampoco te pueden exigir cuotas de absolutamente nada. Eso debería estar cubierto con nuestros impuestos y el presupuesto que tiene la Secretaría de Educación Pública. Gracias, Charlie. Carlos Mendieta, desde Cancún, Quintana Roo, el 93.1 de Mix, 20 grados Celsius en el sureste mexicano, y saludamos con un cafecito de altura a Fer Cantón desde Tuxtla Gutiérrez. ¿Cómo estás, Fer? Buenos días.
9: Hola, Iñaki, ¿qué tal? Muy buenos días. Hoy en Chiapas habrá lluvias fuertes y temperaturas de hasta 40 grados. En Tuxtla Gutiérrez, cielo nublado y una temperatura máxima de 34 grados. Así el clima en Chiapas.
6: La de 8 en Chiapas, Fer.
9: En sesión solemne, el gobernador Eduardo Ramírez Aguilar impuso la medalla Rosario Castellanos a Malú Micher en reconocimiento a su labor histórica en la defensa de los derechos humanos de las mujeres y las niñas, sus aportaciones legislativas y políticas para consolidar la igualdad de género y la igualdad sustantiva en nuestro país. Luego de recibir la medalla Rosario Castellanos de manos del mandatario chiapaneco, Malú Micher agradeció la distinción de las y los integrantes de la Comisión de Postulación para la Medalla Rosario Castellanos en el Congreso del Estado y al Gobierno del Estado, así como a universidades, organizaciones sociales y culturales que realizaron la propuesta para su reconocimiento. Al mencionar su pasado en comunidades de Chiapas y Tabasco, Malú Micher recordó a niñas de su edad viviendo una desnutrición que ninguna niña debería padecer, dijo. Así el panorama es de Chiapas.
6: De acuerdo, muchas gracias, Fer Cantón, desde Tuxtla Gutiérrez, Chiapas, donde nos hace favor escuchar a través de iHeartRadio. 25 grados, 5 graditos más, y subimos por el Pacífico, llegamos a la Bahía de Santa Lucía, y le agorremos el desayuno a Adriana Covarrubias en Acapulquito. ¿Cómo estás, Adriana? Muy buenos días.
10: ¿Qué tal, Iñaki? Buenos días. Buenos días a la victoria. La máxima será de 33 grados, que tendrá cielo parcialmente nublado. Hay lluvias por la noche en Acapulco, pero también en municipios de la región de la Tierra Caliente, Sierra, la zona norte y también la montaña de Guerrero.
6: Regálanos la de 8 en Guerrero, Adriana.
10: Te comento que la detención del ex gobernador de Guerrero, Ángel Aguirre Rivera, no debe de ser la única acción dentro de las investigaciones por la desaparición de los 43 estudiantes de Ayotzinapa. Asegura Felipe de la Cruz, vocero del colectivo por la verdad y justicia de los 43, quien exigió que también sean llamados a declarar todos los integrantes del gabinete de seguridad del expresidente Enrique Peña Nieto. Esto luego de que el jueves 6 de agosto la Fiscalía General de la República informara sobre la captura de Aguirre Rivero por su presunta participación en el ocultamiento de evidencias. El activista señaló que aún existen funcionarios federales que deben de rendir cuentas por el manejo de la información durante los hechos ocurridos en septiembre del 2014. Es el reporte.
6: Te agradezco mucho, Adriana Covarrubias, desde Acapulco, Guerrero, y siguen saliendo reacciones por la detención de Ángel Aguirre, el ex gobernador, que se hizo a un lado en el 2014, precisamente después del tema Ayotzinapa. Estás en Panorama Informativo en 88.9 Noticias, información que sirve y por iHeartRadio. Seguimos contigo hasta las 10.
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29: Seis y media de la mañana, 88.9 Noticias, información que sirve por iHeartRadio. Esta mañana contigo, Pepe Toño Morales, Alex Cervantes, servidor Iñaki Manero, contigo hasta las 10 de la mañana, 5582-5588-9, recuérdalo, es WhatsApp y el TalkBack con tus mensajes de voz a través de iHeartRadio. Terminamos este recorrido por la República Mexicana con el clima y la de 8, con mi compañero Martín Beltrán, allá en Jalisco, en donde se espera también lluvias importantes, de acuerdo con el reporte del Servicio Meteorológico Nacional. En la Perla Tapatía, Martín, ¿cómo estás? Muy buenos días.
0: Iñaki, buenos días. Efectivamente, amanecemos a 16 grados con cielo nublado. Durante la madrugada llovió de manera intermitente. La máxima será de 28. Hay pronóstico de lluvia nuevamente para la tarde y noche en la zona metropolitana. En Jalostotitlán se registra la mínima con 11. La máxima será en Autlán de Navarro con 38. Este es el panorama.
29: Regálanos la de 8, Martín.
0: La Vicefiscalía Especial en Personas Desaparecidas informó que mantiene activas las investigaciones para localizar a 16 adolescentes reportados como desaparecidos durante julio, mientras que otros 5 casos fueron remitidos a fiscalías de distintas entidades del país al existir indicios de que los menores pudieron salir del estado. En total son 21 los menores no localizados en el estado tan solo durante el mes pasado. Este es el panorama, Iñaki.
29: Te agradezco muchísimo, Martín Beltrán, desde Guadalajara. También allá nos hace el favor de escuchar a través de iHeartRadio. Algunas temperaturas rápido, paisanos que nos escuchan por iHeartRadio en Nueva York, 27 grados Celsius, pero hay una sensación térmica de 30 grados, la máxima de 33 será el día de hoy, la mínima de 25, que ya pasó, despejado con algunos nublados en el transcurso del día nada más, pero sí hay una advertencia especial por parte del meteorológico en los Estados Unidos sobre calor. Advertencia de calor se espera que dure hasta el sábado 8 de agosto hasta las 8 de la noche, dice el meteorólogo. Los Ángeles, paisanos, 20 grados Celsius. Está parcialmente nublado, la máxima de 31, la mínima de 19. Se va a empezar a despejar por ahí de las 9 de la mañana y van a tener un día completamente californiano. En Oaxaca, 15 grados Celsius, la máxima de 28, la mínima de 15 grados Celsius. Hay un 35% de posibilidad de lluvia. Va a salir el sol un par de horas, se va a volver a nublar y a las 3 de la tarde más o menos va a empezar el desfile de la lluvia con actividad eléctrica. Paisanos que nos escuchan allá en la ciudad de los vientos en Chicago, 21 grados, la máxima de 29 y la mínima de 20. También despejado, a medio nublado, pero nada difícil. Va a ser un día mayormente soleado, no hay mucha posibilidad de lluvia hasta el domingo. El domingo hay un 60% de posibilidad de lluvia con actividad eléctrica allá en Chicago. En Tijuana y en San Diego, 20 grados Celsius, máxima de 30, mínima de 20, medio nublado a despejado a partir de las 10 de la mañana, también para hacer un día completamente soleado para este verano, máxima de 30, así que mucha atención también porque hay sensación de temperatura hasta 35. Vancouver, 15 grados Celsius, máxima de 25, mínima de 15, completamente despejado para el día de hoy. Nada más que sí se advierte un clima extremo. Hay alerta amarilla ya en Vancouver, en la zona oeste de Canadá, por la calidad del aire. Esto empezó a las 3:30 de la mañana. ¿Por qué? Por los incendios que están azotando allá en Canadá. Y Quebec, del otro lado, 19 grados, está completamente soleado y así va a estar en el transcurso del día. La máxima de 26 y la mínima de 14, aprovechar el breve verano de la zona quebecua. 6:34, el tráfico y clima cada 15 en 88.9 Noticias. Moni Villalobos, Moni.
1: Hola Iñaki, gracias. Hay reducción de carriles sobre República de Brasil pasando Donceles. Debido a obras, las alternativas son el eje central y el eje 1 norte. En unos minutos más información.
2: Bueno, gracias Moni, ya son las 6:34, que no se les haga tarde. En el tema del fracking se debe priorizar la soberanía energética y la protección al medio ambiente. ¿Quién lo dice? Isaac Castañeda.
3: La implementación de fracking en el país para la obtención de gas o petróleo mediante la perforación del subsuelo debe respetar el medio ambiente. Así lo exhortó la presidenta de la mesa directiva de la Cámara de Diputados, Kenia López Rabadán, luego de la presentación de un informe del Comité de Expertos convocado por la presidenta Claudia Sheinbaum. En declaraciones con medios, la legisladora defendió que esta acción contribuirá a garantizar la soberanía energética y reducir la dependencia del exterior con importaciones de gas natural.
4: México debe considerar el fracking para fortalecer la soberanía energética, reducir la dependencia del exterior y asegurar el suministro de energía que requiere nuestro país. Esto debe hacerse con pleno respeto al medio ambiente.
3: 88.9 Noticias, Isaac Castañeda.
2: Gracias, Isaac. 6:35. El 90% de las mexicanas toma sus decisiones económicas en completa soledad. Esto se refiere a los bancos, al sistema financiero. María Inés Camacho.
5: De acuerdo con un estudio de la Organización de Negocios en México creada por y para mujeres Victoria 147, el 33.6% de las mujeres manifestó incertidumbre, 36.4% necesidad de financiar su crecimiento y 27% manifestaron estrés y presión por sus finanzas. El estudio presentado por BBVA México llamado Cerca de las Mujeres que mueven la economía destaca que el 86.5% afirmó que las decisiones sobre su dinero las realizan en completa soledad. Habla Victoria García, representante de la organización.
6: En un 71% sienten una falta de empatía, una falta de relacionamiento, una falta de que se identifiquen con los productos, con la comunicación, con las campañas.
5: 88.9 Noticias, María Inés Camacho Romero.
2: Gracias, Mari. 6:36 de la mañana. México cuenta con opciones para combatir el rezago educativo en personas adultas. ¿Cómo lo pueden hacer? Mónica Barrera.
7: El Instituto Nacional para la Educación de los Adultos brinda atención a 481.818 personas jóvenes y adultas que no saben leer ni escribir o que no han concluido su educación básica. A través de un comunicado, la Secretaría de Educación Pública informó que casi 133.000 mexicanos se encuentran en proceso de alfabetización. Más de 139.000 cursan educación primaria y 209.746 estudian la secundaria. En 88.9 Noticias, Mónica Barrera.
2: 6:37 En otra información, aquí en la Ciudad de México llaman a impulsar la conexión de cámaras vecinales al C5. Joana Flores.
8: El PAN en el Congreso capitalino urgió al gobierno de la Ciudad de México a reforzar la difusión del programa que permite a vecinos conectar de manera voluntaria sus cámaras de videovigilancia al C5. La diputada Olivia Garza señaló que aunque el gobierno opera alrededor de 113.000 cámaras, en la capital habría entre 600.000 y 900.000 equipos privados instalados en viviendas y comercios. Afirmó que si solo una de cada 10 se integra al sistema, la capacidad de vigilancia aumentaría en decenas de miles de cámaras, por lo que pidió informar con claridad los requisitos, el proceso de registro y las garantías para proteger los datos personales. Para 88.9 Noticias, Joana Flores.
2: Gracias, Joana. 6:37 Tiempo de deportes. Alex Cervantes.
9: Muchas gracias, Pepe Toño. La Federación Mexicana de Fútbol expresó su respaldo total al presidente de la FIFA, Gianni Infantino, y su llamado a la institucionalidad para seguir impulsando el desarrollo del fútbol. Sí, esto, aunque usted no lo crea. Vámonos ahora con la actividad de los mexicanos en el extranjero. Irving el Chucky Lozano, ¿se acuerdan de él? Sí, con el equipo de San Diego y sus $6 millones por año. Ha llegado un arreglo con el Galaxy de Los Ángeles de la MLS. Por su parte, Edson Álvarez tendría su futuro en la segunda división de Inglaterra con el West Ham. Isaac del Toro renovó su contrato con el equipo de los Emiratos Árabes Unidos hasta el 2031. Hasta aquí la información deportiva.
2: Gracias, Alex Cervantes. Ya son las 6:38. Recuerda, seguimos contigo. Somos Iñaki Manero, Alejandro Cervantes y Pepe Toño Morales por 889noticias.mx. Vamos también a ver qué ocurre en las calles de la Ciudad de México. Infórmanos, Mónica Villalobos.
1: Pepe Toño, gracias. Les comento que hay un choque que complica el avance en Río Consulado a la altura de Paganini con dirección a La Raza. En unos minutos, más información.
29: Ahí voy, está en mi pausa de hidratación.
2: Vamos en los partidos.
29: En la toma de la pastilla.
2: ¿Vamos a comercializar eso también?
29: Sí. No. ¿Sí? No sería mala idea, ¿eh?
2: No, por supuesto que no.
29: Ahí, está, ahí se lo dejamos a los compañeros de ventas. Pues es completamente vendible, pero bueno, ahí está ya. Después de la pausa de hidratación, vámonos con la trivia de hoy. La trivia de ayer, con mucho gusto, ayer en nuestras palabras, en nuestras frases, en nuestras expresiones, esta tiene que ver con la baraja, con algo que sucede en la baraja, que es, y hoy ya está un poquito en desuso, pero cuando ves algo que te gusta, algo que te agrada, algo que tiene futuro, en cualquier cosa, en cualquier terreno, cualquier ámbito de tu día, dices que tiene buena qué, buena pinta, ¿no? O pinta bien, y es que las barajas, la baraja española, sobre todo la baraja española, la de los bastos y la de las copas, la de los oros, la de las espadas, tiene el lateral, tiene unas rayas, a veces esas rayas están separadas, y depende de la separación, pues es el palo, ¿no? Es es ya sea el Bastos o ya sea los Oros, y los Tahúres, la gente que sabe o que sabe jugar muy bien a las cartas ya los tiene bien identificados, entonces no necesita ver de qué se trata la carta o qué carta le tocó, nada más con ver la rayita ya se da cuenta, ¿no? De las pintas laterales, y dice, bueno, esta jugada o esta mano tiene muy buena pinta. De ahí se pasa a pues todos los hechos cotidianos, cualquier cosa que te vaya agradando, que le ves futuro y dices que tiene buena pinta igual que las cartas. Y va mi resto, como dicen los clásicos. Y la trivia de hoy es viernes de trivia deportiva. Fíjense qué deporte comenzó con un juguete. Sí, fue un juguete que un señor le inventó a sus hijas y hoy es un deporte olímpico que se presenta desde hace ya varios años. Ayúdanos con esta trivia en www.889noticias.mx 5582-5588-9. Ayúdanos también a responder la trivia por WhatsApp y el talkback a través de iHeartRadio. La respuesta en 2 horas. Preguntas, dudas, comentarios.
10: Estimado señor Iñaki Manero, se está usted quedando y sí, nos está dejando con muy pocos datos para la trilla.
29: No,
10: yo sé que al rato que vende,
29: luego,
10: pero pues
29: exacto,
10: a ver, un ajá, deporte, ajá, que comienza como un juguete, porque tomo nota, ¿eh?
29: Ajá, no es el frisbee, ojo. Ya nos vamos descartando.
10: Un dato, okay, sí, por favor, gracias.
29: Que no se anden quejando de que
10: sí, la gente tiene una queja, pues, exactamente. Bueno, entonces,
29: igual que bien.
10: Lo inventó para jugar con sus hijas o para sus hijas.
29: Sí, creó de otro deporte.
10: De otro
29: deporte sacó uno nuevo como un juguete para que sus hijas se divirtieran.
10: Es un deporte, porque estamos hablando de hijas, ¿es un deporte que practican solo las mujeres?
29: No,
10: es para todos.
29: Para todos.
10: ¿Se necesita algún utensilio para poderlo practicar?
29: Pues es que se adaptó a un deporte para que sus hijas lo... Es porque se utiliza algo para practicar.
10: Se utiliza algo.
29: Sí, exactamente.
10: Sí. ¿Y hoy es olímpico?
29: Es olímpico.
10: Se sigue practicando entonces, y sobre todo olímpico.
29: Y si quieres hacer la pregunta clásica de Cervantes, no, México no ha hecho nada.
10: ¿México no ha figurado?
29: No, hasta ahorita no.
10: México no ha figurado.
29: Y es un deporte, a ver, va una pista temprana para que no se anden quejando.
10: Échele.
29: Es un deporte, un tipo de deportes que cada vez es más difícil practicar. O sea, en lugar de que sea más fácil practicarlo, ¿no? Cada vez es más difícil practicarlo.
10: Cada vez es más difícil practicar.
29: Y no les voy a decir por qué, desde luego, porque claro, tiene que ver con la respuesta de la trivia.
10: No, y al ratito esa pista nos puede dar más luz para responder. Le busco con esto. Vamos a meter
29: busco,
10: todos
29: le
10: los
29: busco,
10: datos.
29: No le busco.
10: Es correcto.
29: Ahí está la respuesta de la trivia. En 2 horas, en 1 hora, pistas para esta trivia que no está nada difícil si la pensamos tantito. 6:43. La noche, y acompañando a la madrugada, Alemão Luna. ¿Cómo estás, Alemão? Muy buenos días.
11: Muy buenos días, Iñaki, gracias. Bueno, vamos a empezar en la Alcaldía Cuauhtémoc, donde se realizó un operativo de seguridad en la Zona Rosa, encabezado por elementos de la Agencia de Investigación Criminal de la FGR, con apoyo de la Secretaría de Marina. Cerca de las 2 de la mañana, Iñaki, más de 30 uniformados llegaron a la calle Oxford, casi esquina con Hamburgo, para hacer un cateo y asegurar un inmueble de 3 pisos, un centro nocturno de entretenimiento bajo el nombre de Black Diamond Club. El lugar estaba en funcionamiento y se tuvo que someter a clientes como a personal. Al final se detuvo a 2 hombres por presunto delito de secuestro. También se decomisaron equipo de cómputo, teléfonos celulares, videos de las cámaras internas y documentos. Cabe mencionar que este lugar ya había sido, o bueno, ya había tenido denuncias por clonación de tarjetas de estafa. Al parecer se violentaba a los clientes que se oponían a pagar los altos costos de las bebidas, y bueno, se colocaron varios sellos a la fachada y se cerró la calle ante el nutrido convoy. Eso en la Cuauhtémoc. Bueno, pero en la alcaldía Gustavo Amadero se registró un aparatoso choque en la calzada Guadalupe y cruce con Ticomán, muy cerca de la Basílica de Guadalupe. Hay una camioneta con 4 jóvenes a bordo, se estrelló contra los volardos. De hecho, se llevaron 8 y también una nomenclatura. Al parecer, la conductora iba a exceso de velocidad y perdió el control del vehículo. La unidad quedó destrozada de su parte frontal y, bueno, los pasajeros fueron atendidos por paramédicos del ERUM, pero pues no quisieron irse al hospital. La conductora sí fue presentada ante el Ministerio Público. Regresamos a la alcaldía Cuauhtémoc, donde se registró otro percance automovilístico sobre la avenida Chapultepec y Nápoles, esto a unos metros del bajo puente que cruza con avenida Insurgentes. Ahí el conductor de una camioneta de lujo que iba a exceso de velocidad se pasó sin precaución los semáforos y chocó contra otro vehículo. Su unidad quedó pues volcada, llantas para arriba. A pesar de lo aparatoso del incidente, Iñaki, bueno, el responsable resultó con lesiones menores y no fue trasladado a un hospital. Los servicios de emergencia tuvieron que cerrar por varias horas los carriles centrales de este punto para poder limpiar.
29: Aguántame un segundito, Alemán, y ahorita.
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13: 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La temperatura al momento es de 14 grados y se espera una máxima entre 24 y 26 grados con 50% de probabilidad de lluvia. 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Soy Mónica Villalobos. 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
29: 6:47, panorama informativo 88.9 Noticias, información que sirve por iHeartRadio, Pepe Antonio Morales, Alex Cervantes, servidor Iñaki Manero, y nos hemos quedado ya en el final, casi el Emao Luna, en donde nos platicabas de una persona, para variar, exceso de velocidad, camioneta de lujo, se pasó sin precaución los semáforos, la unidad queda volcada, y ¿qué sucedió después de esto, Emao?
11: Sí, a pesar de este aparatoso incidente, el responsable resultó con lesiones menores y bueno, ahí los servicios de emergencia tuvieron que cerrar por varias horas los carriles centrales de Avenida Chapultepec para limpiar pues todo el combustible que quedó regado. Y en esa misma alcaldía Cuauhtémoc, pues un niño de 8 años, Iñaki, de origen estadounidense, que estaba de vacaciones con su familia en la ciudad, pues fue rescatado luego de que estuviera a punto de ahogarse dentro de una alberca de un hotel ubicado sobre Paseo de la Reforma y la calle París, esto en la colonia Tabacalera. Los familiares indicaron que, pues, por un descuido, el menor cayó al fondo de la alberca y luego de 2 minutos pudo ser rescatado por trabajadores del inmueble. Sin embargo, pues estaba en estado de letargo, por lo que se llamaron a paramédicos del ERUM para darle atención médica y sí fue trasladado de urgencia al Hospital Pediátrico de Coyoacán, Iñaki.
29: Oh, salvó la vida entonces el niño.
11: Sí, de hecho, pues estaba pues todavía inconsciente, pero ya respiraba y por ello pues corrieron a la ambulancia de emergencia y ahí hasta Coyoacán.
29: Pues qué oportuno, porque a veces no corren con la misma suerte y de repente andamos bien ocupados ahí en el chisme con la comadre, con la vecina, en el WhatsApp, que está re bueno, ¿no?, el chat, y no nos damos cuenta que los niños están metiendo en otros lugares dentro de una alberca. Siempre hay que estar con la mirada en dónde están los niños cuando estamos en una alberca. Yo, porque soy todo un paranoico, y yo cuido a los niños de todo mundo, ¿no? Todos están ahí en la carne asada,
17: ¿no? Y tú viendo los chavos.
29: Y yo viendo los chavos. No, es que a mí sí me da, te lo juro, yo me muero de nervios. Sí, cuando veo a los niños se meten en la alberca.
17: Nos llaman papá pollos.
29: Sí, pues ni modo. Son tus hijos, tienes que estar ahí con ellos. Ah, es que yo no me divierto. Pues no, ni modo, ¿no? Sí. Eres papá, para eso eres. Para eso te contrataron.
17: Exactamente.
29: Muchas gracias, Alemao Luna, con lo que pasó la madrugada, 6:49.
0: De costado, póngalo de costado, que saque la, lo que tiene.
16: ¿El doctor no está?
0: Está
16: aquí, aquí, perdón.
0: Hijo, está respirando.
18: Respira, respira por tu naricita.
0: Ya está respirando. Hijo, hijo, ¿cómo te llamas?
18: Vamos, vamos, vamos.
16: Ya viene, ya.
18: Llora.
0: ¿Estás bien?
18: Eso, sale el aire.
16: Ya lloró.
29: Híjole, hablando de angustias.
2: Hablando del mismo tema, precisamente.
29: Siendo padre de familia, escuchar este tipo de cosas no te provoca.
2: Ay,
29: algo,
2: no, sentirte ahí, verte, imaginarte.
29: Un nudo en la garganta.
2: Sí, no, bueno, pues ahí se oye, ¿no?
29: Esa presión.
2: ese nerviosismo.
29: Claro, por supuesto, póngalo de costado, saque lo que tiene. El doctor, ¿dónde está el doctor? Eso, está respirando. Respira por tu naricita, hijo.
2: Dios mío.
29: ¿Cómo te llamas? Vamos, ya viene. Llora. Eso, hijo, estás bien. Jala el aire, papi. Estás bien, hijo. Ya lloró. Un policía y gente que estaba ahí ayudando también a un niño que se está ahogando. Y que ahorita, pues a lo mejor estaríamos lamentando otra cosa no haber sido por este policía de aplaudirse. Ayer jueves, un video se dio a conocer que muestra el momento en el que Edgar Domínguez, que es integrante del Servicio de Protección Federal, Edgar Domínguez, llegando a hacer una estatua de la Secretaría de Seguridad y Protección Ciudadana, le salvó la vida a un pequeñito de 3 años. Él cayó accidentalmente a un lago ubicado en las instalaciones del Centro de Formación y Capacitación Teotihuacán, en el Estado de México. ¿Y qué pasó? Bueno, de acuerdo con lo que se va a conocer por la Secretaría de Seguridad y Protección Ciudadana, Edgar se desempeña como instructor de la academia y se percató de que el niño se encontraba en el agua y permanecía inmóvil. A ver, cuando una persona se está ahogando, no es como en las películas, que empieza a sacar agua, auxilio, estoy ahogando. No, la persona, por lo general, cuando una persona se ahoga, ni cuenta te das.
2: Sí, no.
29: Y sobre todo los niños. Ya es cuando los ves ahí abajo en el fondo de la piscina, cuando te diste cuenta que ya se ahogó. Entonces, por eso siempre hay que estar pendiente. No esperes a escuchar ruidos, ni chapoteos, ni nada. Cuando se dio cuenta de lo que estaba ocurriendo y de que la vida del niño estaba en riesgo, se metió al lago para rescatar al niño. Ya lo pone a salvo y se percata de que el niño no responde, presentaba signos de problemas respiratorios, no estaba respirando.
2: No respiraba.
29: Y comenzó a aplicarle las maniobras de reanimación cardiopulmonar. Y eso es bien importante, que todos los instructores, no solamente los instructores, a ver, gente, que todos tomemos en algún momento un curso de reanimación cardiopulmonar y de maniobra de Heimlich también, en el momento que se nos atora ahí un hueso de aceituna, saber cómo sacárselo a una persona o cómo sacárnoslo nosotros si es que estamos solos. Ya, desde luego, la rehabilitación cardiopulmonar no lo podemos hacer nosotros, ¿no? Pero que todos estemos conscientes de que en algún momento alguien en casa o alguien de la familia a lo mejor va a tener un problema de estos. ¿Y qué hacer? En lo que, a ver, nos ponemos de acuerdo, a ver quién llama al 911, ya se nos murió. Entonces, por eso todos debemos de aprender este tipo de maniobras. Bueno, este hombre estaba capacitado para hacerlo. Comenzó a darle esta maniobra de reanimación. Después de varios minutos, reaccionó el niño, de esos minutos angustiantes, comenzó a toser, recuperó los signos vitales, que era parte de la grabación que estábamos escuchando. Y cadetes, personal del centro, también solicitaron el apoyo de servicios médicos de emergencia ya para darle la rehabilitación completa a este nene, ¿no? Este pequeñito. Minutos después llegaron los paramédicos de la Cruz Roja. Ya saben, valoraron al pequeñito, determinaron que presentaba hipotermia e hipoxia secundaria por inmersión, por lo que fue trasladado, acompañado de su mamá, a un hospital de la zona para recibir atención médica especializada. Número uno, estar siempre en donde están los niños y estar siempre a, ¿no? Lo que acabamos de aconsejar con el niño norteamericano.
2: Lo que decía Lemao, ¿no? Lo que pasó por descuido.
29: Por descuido, efectivamente. La mamá, pues también hay que estar, papá, hay que estar, hermanos, hay que estar también. Y si a veces, por ejemplo, para un instructor es muy difícil estar cuidando de todos los niños, y si están presentes papá y mamá en estos entrenamientos o en estas prácticas, papá y mamá también tienen que estar ahí.
2: No, y es que estas cosas pasan en segundos.
29: Cinco sentidos, en segundos.
2: En segundos. De repente te volteas a ponerte el suéter y ya no está. ¿Y dónde está el chaparrito, la chaparrita? Ya corrió. Y entonces es bien complicado. Es una angustia terrible.
29: ¿No han estado en algún lugar en donde se haya ahogado alguien? Es horrible.
2: Sí.
29: Es espantoso, porque luego el echadero de culpas, y tú, ¿por qué no lo estabas viendo? Se destrozan familias con eso. Entonces, por eso, miren, mejor prevenir. Y ante esto que hizo este policía, este hombre, Edgar Domínguez, integrante del Servicio de Protección Federal, la Secretaría de Seguridad y Protección Ciudadana reconoció la preparación, la vocación de servicio, la capacidad de respuesta del personal del Servicio de Protección Federal. O sea, lo que tienen que hacer finalmente, pero pues lo hacen y lo hacen bien, están bien entrenados, pues hay que darles un reconocimiento y un apapacho. Los integrantes tienen que estar capacitados para actuar ante estas situaciones de emergencia, para brindar auxilio oportuno cuando la integridad, cuando la vida de una persona se encuentra en riesgo. Pero más allá de los instructores, más allá de los policías, que deben de estar sí o sí capacitados, todos como sociedad civil, en algún momento en las escuelas deberíamos de recibir un curso desde chiquitos para saber qué hacer en casos de emergencia, pero no recibimos absolutamente nada, y cuando hay un problema de este tipo, es un corredero y es un gritadero, nadie sabe lo que hace, y resulta que estamos perdiendo minutos preciosos o se le puede ir la vida a alguien. Entonces, por favor, a tomar nuestro destino en nuestras manos, exigir a las autoridades, exigir a la Secretaría de Educación Pública cursos de primeros auxilios desde ya, desde la primaria, para saber qué hacer. Seguimos en Panorama 88.9 Noticias.
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7: 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Gómez, entre Calzada Ignacio Zaragoza y hasta llegar a Ermita Iztapalapa. La temperatura al momento, considéralo, se mantiene en 14.
6: Te damos la bienvenida.
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5: Con mucho gusto, 7:01 a.m. Ya a esta hora te estamos saludando en 88.9 Noticias, información que sirve, y por iHeartRadio cuando aquí está saliendo el solecito un rato, porque también tenemos ambiente nublado, pero por lo menos tenemos una tregua de un par de horas aquí en el Valle de México. Viernes 7 de agosto del 2026, saludamos con muchísimo gusto aquí en nuestra casa de Montes Pirineos 770 en las Lomas de Chapultepec, en donde vive el Grupo ASIR, y gracias de verdad a nombre de todo este gran equipo. Aquí en cabina, Pepe Toño Morales, vamos con Toño, muy buenos días.
6: Hola, Iñaki. Buenos días, amigos del auditorio. Ya con un poco más de tráfico, aunque los chavos siguen de vacaciones, ya se ve un poquito más de movimiento en la Ciudad de México y aquí.
5: La verdad sí hay un poquito más, pero todavía es muy agradable. Ojalá ya así fuera todos los días, pero bueno, hasta que entren los chavos. Y que ahorita, lo que pasa es que ahorita ya hay algunos padres de familia, sobre todo en las tardes, que ya se andan preocupando con la lista de útiles y que en lugar de hacerlo todo el domingo antes de entrar a clase, ¿verdad?
6: Ya una vez.
5: Se hace imposible ese domingo antes del regreso a clase, pues ya están buscando, ¿no? Ya están siendo cumplidos, ya están buscando los útiles escolares, sobre todo, pues andar buscando en todos lados a ver quién te los da más baratos. Uh-huh. Ojo con el mercado informal, ¿eh? Yo nada más les digo, ¿por qué? Porque no te dan recibo, porque si se te rompen, no sabemos de dónde vienen, a lo mejor son de los famosos chinos, que se rompen, que no sirven, que no funcionan, que y al rato no hay quien te los cambie porque no hay recibo y no tienes a quién irle a reclamar. Entonces, mejor vayan a lugares especializados, aunque nos salga un poquito más caro. Acuérdense que lo barato sale caro. Tenemos mañanita sin potrillo, aproveche la promoción WhatsApp 5582-558-9 para que nos cuentes lo que quieras, denuncia ciudadana, cumpleaños, en fin. Julio Lezama desde Querétaro, quiero una autofelicitación por mis 51 años, se puede con los Beatles, por favor, saludos a todo el equipo de Panorama. ¿Tenemos ahí los Beatles? ¿Cómo no? Ahí están los chicles. Miguel Ángel Macías, saludos para todos desde León, Guanajuato, mi cumpleaños es el 20 de diciembre, y ya que no está el gandalla de las mañanitas, ¿creen que me puedan complacer con unas mañanitas con el buen Alex Lora? Ahí está. Por cierto, andas cumpliendo sus 58 años de andar rock and rolleando. Muy bien, felicidades, Miguel Ángel. Antonio González, los escucho desde Cancuncito. Quiero unas mañanitas, por favor, para mi hermana Guadalupe. De cariño le decimos Guadalupe la Chinaca. Cumple 41 años y los escucha en el puerto de Acapulco. Ah, mira, pues desde Cancún hasta Acapulquito. Le deseamos lo mejor, que esté bien de salud y que la quiero mucho. Y quedan pendientes las espumosas Vickys. Ah, pues órale, pues quedan pendientes, cuando quieran, yo estoy puesto. Ándale, donde sea, en Acapulco, en Cancún. Miguel Madrigal desde Cancún, también aprovechando que no está Villalbazo y como mañana, es mi cumpleaños, me gustaría que me pongan las mañanitas con Topollillo, por favor.
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5: usted.
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5: Andrea Ortiz, quiero felicitar a mi persona favorita, el amor de mi vida, mi amorcito corazón, Iván, gracias por ser mi compañero de vida y de tantas aventuras, espero que este nuevo año te traiga todo lo bonito que mereces. Su cumpleaños es mañana, pero no podía dejarlo sin su felicitación en Panorama. Muchísimas gracias. Los escuchamos todas las mañanas camino al trabajo. Muchas, muchas gracias por esa buena costumbre, Andrea, y felicidades también para Iván, felicidades para toda la familia.

0: 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Moni Villalobos, Moni.
1: Hola Iñaki, gracias. Hay un choque que complica el avance en Río Consulado a la altura de Paganini, con dirección a La Raza. En unos minutos, más información.
2: Gracias, vamos con la información rápidamente. El exgobernador de Guerrero, Ángel Eladio Aguirre Rivero, pasó la noche en el Centro Federal de Reinserción Social número 1, el Altiplano, luego de ser detenido ayer en el Estado de México. De acuerdo con el Registro Nacional de Detenciones, la Fiscalía General de la República informó que la captura deriva de una orden de aprehensión por su posible participación en el presunto ocultamiento de evidencias relacionadas con la desaparición de los 43 estudiantes de Ayotzinapa ocurrida en 2014. Por otra parte, Jorge Francisco N., acusado de tentativa de feminicidio contra su ex esposa, Paula Fajardo, fue detenido ayer por la Fiscalía General de Guerrero en Acapulco y quedó a disposición de las autoridades correspondientes para continuar con el proceso en su contra por tentativa de feminicidio. Por otro lado, la Universidad Nacional Autónoma de México informó que este viernes los aspirantes a realizar el examen de control presencial podrán consultar la información referente a su cita para la aplicación de la prueba. Para ello, las y los aspirantes deberán ingresar al portal Tu Sitio, donde encontrarán los detalles como el día, la hora y sede asignados para realizar el examen, así como la documentación requerida. Vamos con más información porque al menos 77,000 comercios de la Ciudad de México se verán beneficiados durante la temporada de verano. María Inés Camacho.
3: La Coparmex en la Ciudad de México estimó que la temporada de verano generará una derrama económica de 11.021 millones de pesos, convirtiéndose en una de las épocas con mayor bonanza para empresas de todos los tamaños y sectores. Las actividades que impulsan esta derrama principalmente están compuestas de las graduaciones mayoritariamente de educación media y superior, así como las actividades turísticas que generan visitantes tanto nacionales como extranjeros en hoteles y distintos lugares de esparcimiento. El organismo explicó que esta derrama económica tendrá un impacto directo positivo en aproximadamente 77,000 unidades económicas en las que laboran 510,000 personas en la capital del país. 88.9 Noticias, María Inés Camacho Romero.
2: Vamos con más información porque la integración económica en Norteamérica no solo depende del comercio, sino de la capacidad de los países para contar con trabajadores altamente especializados. Isaac Castañeda.
4: Con el objetivo de fortalecer el reconocimiento de las habilidades laborales entre México, Estados Unidos y Canadá, en el marco de la revisión del T-MEC, el presidente de la Comisión Especial para el Seguimiento al T-MEC en la Cámara de Diputados, Pedro Haces, promueve que se implementen certificaciones laborales regionales para la preparación de los trabajadores mexicanos. El legislador explicó que la integración económica en Norteamérica no solo depende del comercio, sino también de la capacidad de los países para contar con trabajadores altamente especializados, con habilidades para ser reconocidos y aprovechados en toda la región. Al respecto, enumeró factores que han modificado el perfil de los empleos en la región, como la inteligencia artificial, la automatización, manufactura avanzada y nuevos procesos industriales. 88.9 Noticias, Isaac Castañeda.
2: Y en el panorama internacional, este viernes los gobiernos de México y Perú acordaron la reanudación oficial de sus relaciones diplomáticas, un paso que llega tras meses de distanciamiento y diálogo bilateral, impulsado por la voluntad de ambas administraciones de retomar los lazos históricos de amistad, cooperación y respeto al derecho internacional, afirmó la Secretaría de Relaciones Exteriores. Por otra parte, el presidente de los Estados Unidos, Donald Trump, firmó dos decretos para ampliar las restricciones a la ciudadanía por nacimiento y también combatir el llamado turismo de maternidad, práctica en la que extranjeras viajan al país principalmente para dar a luz y obtener la ciudadanía estadounidense para sus hijos. La medida forma parte de la política migratoria de su administración, luego de que un intento anterior por limitar este derecho enfrentara obstáculos en la Corte Suprema. En más información, un tiroteo en una escuela secundaria de Nonthaburi, al norte de Bangkok, Tailandia, dejó al menos 9 muertos y 15 heridos. Entre las víctimas se encuentran 3 profesores, 3 estudiantes, los abuelos del presunto atacante y el propio agresor, un adolescente de 14 o 15 años. Las autoridades investigan los motivos del ataque, mientras 2 de los heridos permanecen en estado crítico. Finalmente, Arabia Saudita, Turquía y Pakistán firmaron un acuerdo de defensa mutua que establece que cualquier ataque armado contra uno de los 3 países será considerado una agresión contra todos. El pacto busca reforzar la cooperación militar y la capacidad de disuasión en medio de las crecientes tensiones en Medio Oriente, particularmente por la guerra en Irán y los recientes ataques contra infraestructura saudí. Ya son las 7:09, tiempo de Deportes, Alex Cervantes.
5: Gracias, Pepe Toño. Actividad de los Juegos Centroamericanos y del Caribe en Santo Domingo. México superó los 145 oros, rompiendo su récord, impuesto hace 3 años en San Salvador. En natación artística se consiguieron 3 oros. Laura Galván gana oro en atletismo 1000 metros. En esgrima, el equipo femenil de Florete logró el oro. En halterofilia, Jorge Cárdenas oro en los 71 kilogramos. Pentatlón moderno, relevo mixto, oro. Y en canotaje sprint, Beatriz Briones consiguió la medalla de oro. Este sábado será la ceremonia de clausura con el concierto de Juan Luis Guerra. Por ahora es todo en los deportes.
2: Gracias, Alex Cervantes. Vamos a lo más importante del tráfico y clima como cada 15 minutos. Contigo, Mónica Villalobos.
1: Pepe Toño, gracias. Si tu vehículo tiene permiso para circular sin placas ni tarjeta de circulación, hoy viernes no pueden circular de 5 de la mañana a 10 de la noche. Evita sanciones y planea tu traslado. En unos minutos más información.
0: 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Esta mañana contigo Pepe Toño Morales, Alex Cervantes, servidor Iñaki Manero, contigo hasta las 10 de la mañana. Un caso que parece que no va a tener fin porque, y lo quieren extender, porque ha servido como botín político desde Enrique Peña Nieto, cuando sucedió eso en el 2014, pasando por Andrés Manuel López Obrador, que una de sus promesas de campaña fue esa, que no cumplió. Y en estos 2 años que van de esta administración, pues tampoco ha pasado mucho porque no nos han dicho nada, ¿eh? Sí ha habido detenciones, sí ha habido cosas, pero no nos han dicho, no nos han completado la historia hasta donde nos quedamos. ¿De qué estamos hablando? Del tema Ayotzinapa. Y es que ayer jueves nos enteramos por parte de la Fiscalía General de la República sobre la detención del exgobernador de Guerrero, Ángel Aguirre. Ángel Aguirre se separó del cargo en el 2014 después de ocurridos los hechos para no entorpecer las investigaciones, y ayer nos enteramos que fue detenido. Ya unas semanas de que se cumplan los 12 años de esta desaparición de la escuela Isidro Burgos de Ayotzinapa, ayer se informó que el ex gobernador fue detenido por su presunta responsabilidad, es el cargo, por su presunta responsabilidad en el ocultamiento de evidencias e información en el caso. No porque él haya tenido que ver en la desaparición de los 43, sino en el ocultamiento de evidencias. Vamos a escuchar a la fiscal general de la República, Ernestina Godoy. Ella nos informó de la captura, que dice fue gracias a un reanálisis de las actuaciones. A ver qué dice.
6: Trabajo de análisis que acreditó con plena evidencia y apego al debido proceso la posible participación de Ángel N., exgobernador del estado de Guerrero, en la destrucción de evidencias para conocer el paradero de los estudiantes.
0: Fue a través de un videomensaje que la fiscal Ernestina Godoy informa que las investigaciones revelaron que sí hubo imágenes del camión de los normalistas. Este camión que fue secuestrado por los mismos normalistas porque venían a un mitin por el 2 de octubre a Ciudad de México. Entonces, digo, tampoco angelitos no son, ¿no? Se le han pasado secuestrando camiones. Tú estuviste ahí, Pepe Toño, tú entraste al estacionamiento de la Escuela Rural Isidro Burgos, tú viste camiones secuestrados, no solamente transportes de pasajeros, sino de papitas, de refrescos, parecía la cueva de Alibaba.
2: Sí, entras, bueno, llegas a una enorme puerta que es completamente imposible pensar en que puedas pasar sin que ellos te lo permitan. Entonces entras y ves un mundo de cosas, ¿no? Además, era un momento álgido, pues estaban las investigaciones todavía.
0: Ellos intentaron hacer explotar una gasolinería años atrás, ¿no? Los angelitos también. Ellos lanzan camiones de pasajeros como misiles a las casetas de cobro. Entonces, perdón, pero angelitos no son, ¿eh? O sea, la gente que esté involucrado, la gente que esté dentro, gente del crimen organizado que esté dentro de esta escuela, angelitos no son. Pero bueno, el tema es que secuestran estos camiones, los quieren utilizar para ir al mitin, y esos camiones son detenidos por policías de Iguala la noche del 26 de septiembre del 2014. ¿Nos da tiempo a escuchar el audio? Vamos a escuchar.
6: El autobús Estrella de Oro número 1531, en el que viajaba el grupo de normalistas, fue video grabado por las cámaras de seguridad números 12 y 15 ubicadas al exterior del Palacio de Justicia del Estado en Iguala, en el momento en que era detenido por policías municipales y estatales. Las primeras versiones oficiales señalaron que dicho material no existía por presuntas fallas técnicas del sistema. Diligencias posteriores acreditaron que esa versión era falsa.
0: Y ahorita seguimos platicando. 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
7: Iñaki Manero, y estamos con el tema de la detención del exgobernador de Guerrero, Ángel Aguirre, y es que han sido en dos distintos sexenios la captura o la detención de dos altos funcionarios en aquel entonces. Uno, el ex procurador de justicia de la República, Jesús Murillo Caram, ¿no? Uh-huh. En este sexenio, el ex gobernador Ángel Aguirre, el exgobernador de Guerrero, que ya decíamos, el mismo 2014, pues también se separó del cargo, se hizo a un lado por el tema de las investigaciones. Dice la ahora fiscal general de la República, Ernestina Godoy, que la captura fue gracias a que se hizo un reanálisis dentro de las actuaciones, y una de las cosas que nos está informando Ernestina Godoy es que sí estaban funcionando las cámaras. Había una negativa en las primeras versiones señalando que ese material no existía por presuntas fallas técnicas del sistema. Ya sabes, el clásico, No es que la cámara está en revisión, no es que tenía un problema, no es que... Pues ahora dice Ernestina Godoy que sí, que siempre sí, después de cuántos años, ahora resulta que las cámaras sí funcionaban.
8: Habría que poner también en ese tiempo el contexto, estaba como presidente Enrique Peña Nieto.
7: Enrique Peña Nieto
8: en la República estaba como Mexicana, presidente de México. Justamente Ángel Aguirre era el gobernador. Sucede esta situación, se hace una noticia que le da la vuelta al mundo rápidamente, y después de unos cuantos días, el propio Ángel Aguirre informa que solicita la tracción del caso por parte de la entonces Procuraduría General de la República. Se hace cargo de las investigaciones. Hay una marcha, hay una manifestación aquí al final de ese año.
7: Paralizaron la ciudad durante un mes.
8: En ese
7: ¿fue
8: tiempo?
7: ¿Fue el PRD?
8: Bueno, vienen los familiares y llegan hasta Los Pinos, porque no recibían ninguna respuesta, ¿no? Ya se habían hecho cargo en la federación. Habían, digamos, jalado un caso que era totalmente estatal. Pasa mucho tiempo, termina el sexenio del señor Aguirre, y ahora fíjate, nos enteramos de que, de acuerdo con esta investigación por el reanálisis, él habría dado la instrucción de no entregar ese material y que cualquier material que existiese al respecto que desapareciera, aunque por la participación de dos personas, dice, protegidas, tienen ese dato.
7: A ver, eso es lo que se presume, que Ángel Aguirre fue el que ocultó la información, y que Jesús Murillo Caram, al dar su versión histórica, ¿no?, y no la versión jurídica, también se le acusa de haber ocultado información. ¿Por qué lo atrajo el gobierno federal? Porque también se hablaba de un camión con droga, también se hablaba de la intervención de grupos de la delincuencia organizada, y eso ya es de la incumbencia federal. Cuando aparecen grupos de la delincuencia organizada, en este caso Guerreros Unidos, que se dedican al narcotráfico, en este caso Los Ardillos, en este caso grupos que a lo mejor tienen relevancia porque están conectados con grupos mayores, como Cártel de Sinaloa, como Cártel Jalisco Nueva Generación, como los cárteles michoacanos, entonces es ya de la incumbencia del gobierno federal. El gobierno federal es el que atrae y todo este tipo de investigaciones. Se hablaba de un camión en donde había heroína y donde los chavos de la escuela rural no se habían dado cuenta, y fue uno de los camiones que ellos secuestraron. Lo manejan en algunos casos como coincidencia, y otros dicen que había infiltrados del grupo de Guerreros Unidos o del grupo de Los Ardillos en este grupo de estudiantes de Ayotzinapa, que pasan como estudiantes pero que están trabajando para estos cárteles, y que esos camiones con heroína son trasladados hasta Chicago, desde Guerrero hasta Chicago con esta carga de droga. Es lo que también aparece en las investigaciones. No estoy inventando nada, ni estoy haciendo política ficción. Aparece dentro de las investigaciones del caso Ayotzinapa, cosa que muchos han negado de manera reiterada. También indicó Ernestina Godoy que un testimonio confirmó la existencia de las grabaciones, señalando, perdónenme, a Ángel Aguirre de desaparecerlas. Y Ernestina Godoy habla de un segundo testigo protegido. Nunca vamos a saber la identidad del testigo. Y nunca vamos a ver si existe o no existe ese testigo, porque al tener la calidad de testigo protegido, pues no se le conoce la identidad.
8: Que esa es la idea.
7: Y probablemente nunca la sepamos, pero vamos a escuchar a Ernestina Godoy.
9: Un segundo testigo protegido robusteció dicho testimonio al señalar que Ángel N. ordenó en una reunión con mandos de primer nivel de su gobierno desaparecer cualquier evidencia. La fiscalía cuenta con elementos de prueba que acreditan que dicha instrucción de ocultamiento fue girada de manera directa por el entonces gobernador con la participación de servidores públicos estatales de alto nivel.
7: Ahora, no da más pruebas, nada más el testigo protegido, del cual, insisto, al ser protegido, pues no sabemos la identidad, ni tampoco, pues qué tanta calidad tenga para hacer estas afirmaciones. De acuerdo con el Registro Nacional de Detenciones, agentes de la Secretaría de Seguridad y Protección Ciudadana detuvieron a Ángel Aguirre en la colonia Cedros, en Tepotzotlán, en el Estado de México, y fue ingresado al penal de máxima seguridad del Altiplano, también en el Estado de México. Se está esperando que hoy viernes se realice la audiencia inicial, pues ya tendremos más información más adelante. También comentábamos, en 2014 se separa del cargo tras las críticas que recibió su administración por el tema de Ayotzinapa y para no entorpecer las investigaciones. Lo que sabemos hasta ahora del caso Ayotzinapa, la noche del 26 de septiembre, este grupo de estudiantes de la Escuela Normal Rural Isidro Burgos viaja a la ciudad de Iguala, secuestra autobuses que utilizarían para trasladarse a la marcha conmemorativa por el 2 de octubre.
8: Así es.
7: En distintos puntos de Iguala son interceptados, son atacados por policías municipales, son detenidos por policías municipales. En un momento se habló del móvil como el robo de los autobuses, ¿no? Por eso los detuvieron. Hay quien dice que José Luis Abarca, el presidente municipal, estaba muy enojado porque iban también a sabotear un evento de su esposa, la primera dama de Iguala, que eso fue lo que provocó también la detención de los camiones. De hecho, José Luis Abarca está preso, pero no por eso. Él fue absuelto del tema Ayotzinapa. Él está preso precisamente por un homicidio.
8: Del exíndico.
7: Del exíndico, exactamente.
8: Justino Carvajal.
7: Sí, ocurrido en marzo de 2013, o sea, un año antes del tema Ayotzinapa. Del tema Ayotzinapa, él fue absuelto.
8: Él fue absuelto, efectivamente, y enfrente todavía procesos legales pendientes.
7: Sigue todavía guardado. No,
8: sí,
7: sigue
8: está, todavía, en la cárcel,
7: está en la cárcel
8: y tiene
7: en
8: otras
7: este
8: acusaciones.
7: Momento. Y tras estos hechos, durante el gobierno de Enrique Peña Nieto, pues el entonces procurador Jesús Murillo Karam, que también fue detenido en la administración de Andrés Manuel López Obrador, pues está... presentó la llamada verdad histórica, que hasta ahorita ni él ni Alejandro Encinas, que fue el encargado de restaurar la verdad, nos han dicho absolutamente nada nuevo. Seguimos en pantalla.
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7: Y media de la mañana, estás en 88.9 Noticias, información que sirve y por iHeartRadio. Pepe Antonio Morales, Alex Cervantes, servidor Iñaki Manero, contigo hasta las 10 de la mañana aquí en Panorama. Oigan, un favor y una recomendación. A ver, yo sé que hay gente que quiere ir despacito en el coche, manejar despacito, está bien, pero hay que acordarse que si tú vas más despacio del límite de velocidad, o sea, mucho más despacio, también puede ser peligroso. Entonces, hay carriles, ¿no? Finalmente, aunque te diga la autoridad que no hay carriles de alta, de media y de baja, no, sí, sí hay. Cuando tú quieres ir más despacio de lo normal, entonces lo que se te pide es que te vayas a la extrema derecha, o sea, el carril que esté a la derecha, más a la derecha, para que vayas a una velocidad, a la velocidad que tú quieres. Si quieres ir a 20, cuando la máxima es 60, pásate a la derecha, ¿no? Para que la gente que tenga más prisa entonces vaya a la izquierda a la velocidad, una velocidad correcta, desde luego tampoco te vayas matando, pero que vayan a la velocidad que quieran. Porque hay gente que parece que maneja como si estuviera pisando cáscaras de huevo, ¿no?
0: Con cuidadito
7: y para no romperlas, con calmita. Entonces, si tú eres de ese tipo de gente, qué bueno, pero pásate a la derecha, por favor. Uh-huh. Porque luego de repente ves dos coches, es una avenida de dos carriles, los dos a 20, y no tienes para dónde pasar.
0: Es una barrera impenetrable.
7: Es una barrera impenetrable. Sí. Y tú vas, tú si quieres ir al límite de velocidad, si el límite de velocidad es 50, 60, pues tú quieres ir a ese límite de velocidad, ¿no? Por lo que sea, ¿no? Y si tú quieres irte a 20, estás bien, estás en tu derecho. Nada más que si vas a 10, pon tus intermitentes también, por favor. Gentil y tan amable.
0: Pasa mucho en las autopistas, por ejemplo. Que
7: no, las autopistas y las calles.
0: Dos carriles y un acotamiento generalmente, sí, porque pues, hay personas que no lo respetan. Generalmente el carril de extrema izquierda, como dices, es para ir a eso, a lo que te marca la velocidad límite. Hay espacios de 110 que son los que más...
7: Carril izquierdo, pero solo carril, para rebasar.
0: Sí, exactamente. Ese es el punto. Ajá. Y una vez que rebasaste, porque el de a un lado va más despacio, lo que tú quieras, te pasas al carril de la derecha, que para eso es, y para que lleves ahí tu paso. Y no
7: tienes que pasar al carril de la derecha, pero nadie se pasa. Hay gente que se avienta toda la autopista en el carril de izquierda.
0: Y no lo saben respetar. Entonces es una bronca, ¿no? Porque no permiten que se agilice la circulación, pero tampoco van avanzando. Entonces es una bronca.
7: Ni rebasan, ni dejan rebasar, ¿no?
0: Así pasa.
7: Entonces, si lo tuyo es irte despacio, qué bueno, nada más vete al carril, ahora sí que oríllese a la orilla.
0: Sí.
7: No te vayas al acotamiento, ponte al carril de la derecha. Exacto. Entonces ya vas a la velocidad que tú quieras.
0: Y el acotamiento no es otro carril, ¿eh?
7: Más rápido. No, el acotamiento no es carril. No, hay ves gente que rebasa por el acotamiento.
0: Sí.
7: Bueno, ¿no? Y como dicen en mi pueblo, nadie hace nada. 7:33, tráfico y clima cada 15 en 88.9 Noticias. Moni Villalobos, Moni.
1: Hola Iñaki, gracias. Hay reducción de carriles en la autopista México-Cuernavaca a la altura del kilómetro 63 hacia Cuernavaca debido a un choque. En unos minutos, más información.
0: Gracias, regresamos contigo un poquito más adelante. 7:33. Por lo pronto vamos al Aeropuerto Internacional de la Ciudad de México con mi compañera María Inés Camacho, que siempre a esta hora nos tiene el reporte de la divisa, cómo amanece el dólar, el euro y por supuesto el peso mexicano. María Inés, buenos días, adelante.
2: ¿Qué tal, Toño? Muy buenos días. El dólar en las casas de cambio del Aeropuerto Internacional de la Ciudad de México esta mañana se está comprando en 16 pesos 90 centavos y se está vendiendo en 17 pesos con 50 centavos, mientras que el euro 19 pesos cerrados a la compra, 19.80 centavos a la venta. El panorama, Toño, buenos días.
0: Gracias, Mari, buenos días. Un poquito más tarde entramos en contacto contigo para que nos platiques cómo inicia la actividad en la Bolsa Mexicana de Valores. Por lo pronto, si quieren escuchar Panorama Informativo, ¿dónde se lo encuentran? Por supuesto, en la aplicación gratuita de iHeartRadio, donde también está todo el contenido de nuestra estación y canales especiales para cada momento y gusto musical. Ya son las 7:34. Vámonos al Estado de México. Una persona murió y dos más resultaron heridas. Pues, ¿qué les pasó? Sonia Vilchis, desde Toluca, con la información. Hola, Sonia.
3: Hola, ¿qué tal? Muy buenos días. En efecto, comentarles que una persona perdió la vida y dos más resultaron lesionadas tras la explosión de un polvorín ubicado en el municipio de Sinacantepec, en el Estado de México. Incidente que destruyó por completo el inmueble donde se almacenaban artificios pirotécnicos. De acuerdo con los reportes de los cuerpos de emergencia que arribaron al sitio, las dos personas heridas ya habían sido trasladadas por sus propios medios. Tras el siniestro, elementos de protección civil del Servicio de Urgencias del Estado de México y de diversas corporaciones de seguridad pública desplegaron un operativo para resguardar el perímetro. Por su parte, elementos de la Fiscalía General de Justicia del Estado de México iniciaron con las carpetas de investigación. Así el panorama desde Toluca, Estado de México.
0: El cual te agradezco, Sonia, y también recordar que en Toluca, Estado de México, estamos contigo a través de Mix por el 90.1 de frecuencia modulada. Ya son las 7:35. Vámonos hasta Veracruz, porque lo que ocurre también en otros estados de la República Mexicana, domicilios, personas que tienen sus casas, pero sin escrituras y por tanto también sin certeza jurídica. Este dato lo tiene Mario Arjona desde Boca del Río. Hola, Mario, buenos días.
5: Hola, ¿qué tal? Muy buenos días. Así es, pues a través del Instituto Veracruzano de la Vivienda y el Ayuntamiento de Veracruz, 40 predios están en vías de ser regularizados. Son predios que fueron fundados, pero nunca les fueron entregadas escrituras. Algunos ya con 40 años en esta situación. Y como bien dice, es una problemática de muchas ciudades donde pues estos predios se encuentran sin escrituración, sin servicios municipales. Y por ello, bueno, son miles de habitantes en esta situación en la ciudad de Veracruz, por lo que con su regularización, que consta la entrega de escrituras, dará a estas familias la certeza jurídica, tendrán algo propio pero también tendrán acceso a los servicios municipales correspondientes. Esto lo explicó la alcaldesa porteña, Rosa María Hernández Espejo. Escuchemos.
8: En Veracruz tenemos muchas colonias así, pero poco a poco vamos a ir regularizando, gracias al apoyo de Vivienda y al apoyo de la gobernadora.
5: En esta ocasión realizaron una segunda entrega de escrituras en el año. En esta ocasión fueron beneficiados 28 familias. Esto lo dieron a conocer en el Palacio Municipal, donde se hizo esta entrega de escrituras. El panorama en Veracruz.
0: El cual te agradezco, Mario Arjona, allá hasta Boca del Río en Veracruz. 7:36 p.m. Llegamos de esta forma a Puebla. Cuidado con los celos extremos porque puede haber consecuencias. ¿No es así, Elizabeth Ortiz, desde Puebla, con la información? Adelante, Eli.
9: Efectivamente, te saludo desde Puebla, Pepe Toño, para informarte que los celos extremos y casos de adicción en pareja son los principales móviles que se registran en casos de feminicidio en Puebla. Así lo reveló la titular de la Fiscalía Especializada en Investigación de Delito de Violencia de Género contra las Mujeres, Carla Michelle Sala Sánchez, quien informó que y reportó que en lo que va de este 2026 ya se han dictado sentencias condenatorias por feminicidio con una eficiencia del 120%, lo anterior luego de que la Fiscalía General del Estado inició carpetas de investigación por este delito. Por ello, informó que 7 de cada 10 mujeres que llegan a estos centros libres, Casas Carmen Cerdán, sufren violencia, el resto asiste para obtener un taller para su emprendimiento. Sin embargo, mencionó que se ha logrado ayudar a mujeres que se encontraban en un entorno de violencia. Desde Puebla, la información.
0: La cual te agradezco, Elizabeth Ortiz, por cierto, en Puebla, Puebla. 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
10: Muchas gracias, Pepe Toño. Amigos, continuamos con más información. La selección mexicana de fútbol femenil se quedó con la medalla de oro en los Juegos Centroamericanos y del Caribe en Santo Domingo, tras vencer este jueves en la final a Colombia en penales 4-2. Este viernes en la final varonil, México se mide a Venezuela a las 18 horas. Este viernes se juegan las semifinales en el premundial sub-20 de la CONCACAF en la cancha del Estadio Azteca. Costa Rica contra Estados Unidos a las 3 de la tarde y México contra Canadá a las 20 horas. El domingo, la gran final. Cristiano Ronaldo y Georgina Rodríguez se casarán este sábado en la isla de Madeira, en Portugal. Entre los invitados figuran Río Ferdinand, Kylian Mbappé, Vinicius Jr., Jennifer López, Rihanna y Vin Diesel. Hasta aquí los deportes.
0: Muchas gracias, Alex Cervantes. 7:39 p.m. Recuerda, seguimos contigo. Somos Iñaki Manero, Alex Cervantes y Pepe Toño Morales por 889noticias.mx. Vamos a las calles de la Ciudad de México. Mónica Villalobos, tráfico y clima.
12: Pepe Toño, gracias. Hay avance lento en Constituyentes debido a un choque a la altura de Lomas Altas con dirección a Observatorio. En unos minutos, más información.
7: 7:39, vámonos con la segunda llamada de la trivia y la trivia de ayer, porque usted lo pidió, trivia de palabras, de frases, de expresiones. Hay una expresión que utilizamos ya para todo, pero que antes tenía que ver con la baraja española. Entonces los tabures, la gente que jugaba la baraja, no tenía que ver el juego que le había tocado, nada más levantaba y veía las rayitas que hay alrededor de la carta. Si esas rayitas estaban punteadas, esas rayitas tenían separaciones, ya se sabía de qué se trataba. Se trataba de un oro, se trataba de un basto, se trataba de una espada, ¿no? Y ya con eso se dan cuenta si tenía una buena o una mala mano. Entonces, nada más el momento de levantar decían, esta tiene buena pinta, y de ahí para todo lo demás. De ahí, si hay algo que te ofrecen, por ejemplo, en un restaurante, pues a lo mejor ese bistec tiene muy buena pinta, o esa posibilidad de negocio tiene muy buena pinta. De ahí se queda. Qué buena pinta tiene esto, qué buena pinta tiene este programa también. Vamos con la trivia de hoy, y la trivia de hoy tiene que ver con un deporte que surgió porque un señor se le ocurrió hacer más divertido otro deporte para sus hijas. Entonces creó un juguete con base en ese deporte. Y ya nos preguntaba hace rato Pepe Toño, ¿se necesita algo para practicarlo? No, pues sí, claro que se necesita algo para practicar ese deporte. ¿Es un deporte olímpico? Sí, es un deporte olímpico. Él en un principio le puso a ese juguete, lo quería comercializar, le puso un nombre distinto, no va a decir el nombre, pero hoy aparece en los Juegos Olímpicos cada 4 años y es muy, muy versátil y es muy, muy difícil. Y lo que decíamos también, y ahí habíamos dejado una de las pistas, cada vez este deporte junto con otros es más difícil de practicar, por una razón muy, muy especial. ¿Cuál es este deporte? WhatsApp 5580-255-889, Talkback a través de Eje Radio y la respuesta en una hora.
0: Sí, tengo una pregunta, si usted me lo permite, por favor.
7: Por favor.
0: ¿Se practica en agua, tierra, aire o hielo?
7: Se practica en agua, no sabemos.
0: No sabemos, no es parte de lo que nos podemos enterar en este momento.
7: No nos podemos enterar, entonces ya lo estoy regalando.
0: Ok, uh-huh. ¿Aquel aditamento que utilizamos es para piernas o brazos?
7: Para piernas o brazos. Yo creo que todo el cuerpo está en ese aditamento.
0: ¿Todo el cuerpo?
7: Todo el cuerpo tiene que ver con ese aditamento. Porque si te digo piernas,
0: ¿así?
7: O si te digo brazos,
0: ¿sí?
7: Pues también las piernas tienen mucho juego y también el equilibrio tiene mucho juego.
0: Ahí está una. Perfecto.
7: Ahí hay una pista, el equilibrio.
0: Con eso. Con eso, para no sabotear el trabajo. Ajá. Parece que voy a encontrar alguna posibilidad.
7: Parece que voy a encontrar una posibilidad buscando, por ejemplo, en las respuestas que ya tenemos.
0: ¿Ya me enseñaron?
7: ¿Ya ves? ¿Ya ves cómo sonrió? Ahorita va a buscar a ver qué nos andamos futeos, que es igualito.
0: Deja
7: igualito que cayó.
0: A ver,
7: cayó. A ver. Ya le mandó a sus informantes.
0: A ver,
7: ya, se ve que alguien te dejó ahí.
0: Puros
7: mira,
0: saludos.
7: Alguien desde Azteca te dejaron ahí. Sí. 7:42 la respuesta en una hora. Bueno, vamos a cambiar dramáticamente de tema porque ayer, dijo, vaya susto, ahí en Jiutepec, en el estado de Morelos, explotó una pipa de gas, hay 21 personas lesionadas. ¿Cómo están las cosas hasta este momento? Y saludamos a Pablo Rubén Villalobos. Pablo, un saludarte, muy buenos días.
13: Te saludo con gusto, Iñaki. Pues fíjate que mientras el alcalde de Cuernavaca, José Luis Uriostegui Salgado, viaja por China, acá en Cuernavaca explotó la pipa de gas en la colonia Las Granjas, en los límites entre Cuernavaca y Jiutepec, ahí muy cerquita del residencial Sumilla. Enrique Clemen Gallardo, titular de Protección Civil del municipio de Cuernavaca, detalló los resultados de este siniestro.
14: Una pipa con contenido de gas. Desafortunadamente tenemos 32 viviendas que han salido afectadas en menor o mayor nivel y tenemos también 21 personas lesionadas. Fueron canalizadas inmediatamente a diferentes hospitales, incluso antes de que nosotros llegáramos, muchos de ellos por sus propios medios estuvieron yéndose a los hospitales. Tenemos un aproximado de 200 metros de afectación en la calle, con postes quemados, árboles quemados, cables quemados y afectación completa en la avenida Francisco Villa de aquí de la colonia Las Granjas.
13: Se informó que se activó el esquema de protección civil y con ello quedó también activo el albergue Chipitlán. Esto lo está informando la regidora Mireya Delgado.
15: Es correcto, el albergue que se encuentra en Chipitlán. También atender a las personas en cuanto a necesidades de ropa. Viene el sistema de Cuernavaca con la ayuda de ropa que pueda ser necesaria para las familias. También con la unidad médica móvil por algunos primeros auxilios que se lleguen a requerir. E incluso atención psicológica por el siniestro que aconteció.
13: El secretario de Seguridad Pública, Pablo Aguilera Casados, puntualizó que se resguardarán las propiedades de las víctimas por parte de la policía.
16: Policía preventiva llegó de manera inmediata y en este momento estamos garantizando la seguridad de las pertenencias que están en las casas habitaciones y estamos aquí los 3 órdenes de gobierno para asegurar la zona.
7: Entonces, la cosa es que no hubo pérdida de vida, pero sí hay gente que quedó lastimada y vamos a ver qué dicen las autoridades también para evitar que esto vuelva a suceder, porque también el manejo de este tipo de hidrocarburos o el manejo de este tipo de sustancias es algo que todavía no entendemos y seguimos yendo a velocidades escalofriantes, seguimos sin respetar, además del mal estado de la carpeta asfáltica. Muchas gracias, Pablo Rubén Villalobos, desde Cuernavaca, Morelos, te mandamos un abrazo.
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19: Hola, seguimos con más información. Conduce con cuidado. Considera que sigue el avance lento en Constituyentes debido a un choque a la altura de Lomas Altas con dirección a Observatorio. Además, hay reducción de carriles en la autopista México-Cuernavaca a la altura del kilómetro 63 hacia Cuernavaca por choque. Toma en cuenta que se implementan carriles reversibles en Doctor Río de la Loza y su continuación Fray Servando Teresa de Mier de Topacio Doctor Vértiz, así como en circuito interior de la raza a Leibniz y de Alfonso Reyes a Benjamín Franklin hasta las 9 de la mañana. Toma en cuenta que hay avance lento en Insurgentes de la raza Reforma. Tenemos carga en Gabriel Mancera de Ángel Urraza a Obrero Mundial. La temperatura al momento es de 14 grados y esperamos una máxima de 22. 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
7: 7:48 minutos, 12 y serán las 8. 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Pepe Toño Morales, Alex Cervantes, su servidor Iñaki Manero contigo hasta las 10 de la mañana. En el en la pandemia, pues tuvimos que aprender a teletrabajar, o sea, viene del griego tele, lejos, ¿no? Trabajo, bueno. El teletrabajo, trabajo desde casa, o también teleaprender, ¿no? La teleescuela. Muchas clases empezaron a transmitir según las posibilidades tecnológicas de las escuelas. Desde la escuela o desde su casa, un maestro pues daba las clases a los alumnos que estaban en casa. Y algunos de ellos pues se quedaban dormidos o hacían por ahí algunas cosillas para aparentar que estaban despiertos, que estaban siguiendo la clase, no se hagan mensos. Y algunos también, algunos las juntas de los lunes también, ¿verdad? Bueno, el tema es que tuvimos que aprender a la fuerza. Sin embargo, con el tema de la teleinstrucción o la educación desde lejos en casa, no es algo nuevo, porque existía desde 1968 la telesecundaria, que se inscribió en el Sistema Educativo Nacional a partir de 1966, cuando empezaron los primeros proyectos. Y nada más estoy dando el trasfondo, estamos dando el contexto histórico, ¿no? Para que vean que no es nuevo el transmitir clases a distancia. La creación oficial fue el 2 de enero de 1968. Y fue el periodista Álvaro Gálvez y Fuentes, el bachiller Álvaro Gálvez y Fuentes, el que empezó con esto. Inició transmisiones el 21 de enero de 1968, las transmisiones públicas a nivel nacional para llevar educación a zonas rurales y de difícil acceso. O sea, no es nuevo el transmitir clases a distancia, porque mucha gente decía, no, es que esto pues nunca lo habíamos experimentado en México. No, sí, desde hace mucho tiempo, sí, con las telesecundarias. Tuvimos que adecuarnos, desde luego, por cuestiones de seguridad pública, cuestiones de salud. ¿Cómo sigue funcionando? ¿Hay algunas escuelas que sigan llevando el tema de la educación en el hogar? Pues parece ser que, de acuerdo con algunos reportes, ha crecido. Isaac Castañeda, ¿cómo estás? Muy buenos días.
1: ¿Qué tal, Iñaki? Muy buenos días a ti, a la audiencia. Así es, pues la educación en el hogar o homeschooling registra un crecimiento durante los últimos 10 años, al menos en América Latina, incluido México, un modelo en el que intervienen comúnmente ahora instituciones de educación privadas y que se potenció tras la pandemia de COVID-19 y la suspensión de actividades presenciales. Así lo dio a conocer Rafael Agüero, él es especialista en marketing educativo, durante la presentación del Congreso Internacional de Marketing Educativo que se realizará el próximo mes de noviembre en el Estado de México. Indicó que se registra un alza de al menos un 300% en los últimos 10 años, principalmente por una mayor flexibilidad en el estudio de menores y jóvenes y la digitalización. Escuchemos lo que dijo.
2: Es este apropiamiento que padres de familia decidieron tomar la educación en sus manos para enseñar a sus hijos, y la verdad es que no nos hemos dado cuenta, pero en la última década el homeschooling ha crecido un 300%.
1: Y apuntó que escuelas o colegios privados en México y en América Latina tienen una alta proporción de estudiantes bajo esta dinámica escolar, ante una baja proporción y rezago de algunas escuelas públicas que lo implementan. Vimos en la pandemia que únicamente se implementaba a través de televisión, a través de canales públicos. En escuelas privadas suelen utilizarlo a través de otro tipo de plataformas y otro tipo de modelos. Escuchemos nuevamente.
2: Porque hoy hay colegios en América Latina que reportan más de 2.000 estudiantes en sus aulas en esta modalidad.
1: Y también se detalló, Iñaki, que aunque esta dinámica educativa es promovida activamente por escuelas privadas, algunos colegios privados, sobre todo de educación básica, algunos padres y madres de familia también lo implementan de manera independiente, aunque en este caso persisten algunas dificultades para validar los conocimientos ante el sistema educativo mexicano. Ahí hay pues una zona gris, un vacío en cuanto a esta instrucción independiente fuera del sistema escolar para acreditar los conocimientos de muchos de estos jóvenes, de estos estudiantes que no necesariamente están inscritos en alguna institución de educación de cualquier nivel, Iñaki, y también, bueno, de acuerdo con algunas instituciones de educación privadas, sobre todo algunas organizaciones escolares, pues al menos 20.000 estudiantes se encuentran inscritos bajo esta modalidad o practicando este esquema educativo, según algunas cifras te comentaba de instituciones escolares, pero no existen hasta el momento registros oficiales emitidos por las autoridades educativas. Además de la flexibilidad que ya platicábamos sobre este modelo, algunas necesidades incluso de los padres de familia, de las familias, pues estudiantes también recurren a este tipo de modelos para alejarse del sistema educativo tradicional, sobre todo este tipo de instrucción, digamos, independiente, alejado del sistema tradicional, o incluso también se ha presentado por algunos casos de acoso escolar en estas dinámicas educativas que ya conocemos, del bullying, etcétera, etcétera. Entonces, pues sí, hay, digamos, dos esquemas, tanto en escuelas privadas como modelos de instrucción por parte de los padres y las madres, ante también un rezago que existe en el impulso o la promoción de este tipo de esquema a distancia por parte de algunas instituciones de educación, sobre todo educación básica, Iñaki. Así el panorama.
7: Bueno, y algunos que no cuentan con la validación también de pues la... las autoridades educativas del PES, Secretaría de Educación Pública, además, aunque sí ha sido también un tema muy recurrente, sobre todo en la Universidad Nacional Autónoma de México, cuando se trata de una huelga, o en el Instituto Politécnico Nacional, Universidad Autónoma Metropolitana, que son las tres grandes instancias de educación pública en carreras en nuestro país, también utilizan este recurso de la educación a distancia, de la teleeducación, además de la telesecundaria, que debería ser también teleprimaria, y les digo, empezó como una manera de reducir el analfabetismo en México, que estaba en un 30, en un 40% en la época de los años 60, cuando Guillermo González Camarena, el inventor de la televisión a color, fue también uno de los que tuvo esta idea de llevar la educación a los pueblos más recónditos de nuestra geografía, que muchos de ellos siguen igualitos a como estaban desde hace 60 años, ¿no? Con las mismas carencias. La telesecundaria sigue, pero no la han pelado, ¿eh?
0: No.
7: Sigue siendo un gran recurso, pero está abandonado.
0: el crecimiento que hubo fue por la pandemia, porque incluso se vieron obligados a continuar con clases, pero la calidad tampoco era la misma.
7: Gracias, muchas gracias, Isaac. Seguimos en Panorama.
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2: Debido a obras, a la altura de la estación del Metro Peñón Viejo, la alternativa es Avenida Texcoco y Avenida de las Torres. Toma en cuenta, además, que vas a encontrarte circulación lenta sobre Periférico, entre Zaragoza y Avenida Pantitlán. Tenemos avance lento en circuito interior de Avenida Jardín al Eje 1 Norte. Hay tráfico en Constituyentes de Prolongación Paseo de la Reforma, Avenida de las Torres. Considera además que hay carga que avanza en Avenida Hidalgo, del Eje Central al Eje 1 Poniente. La temperatura sigue al momento en los 15 grados. Soy Mónica Villalobos. 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
5: Con mucho gusto, 8 de la mañana con un minuto. Y a esta hora te saludamos en Panorama Informativo. Muy buenos días, 88.9 Noticias, información que sirve por iHeartRadio. Viernes 7 de agosto del 2026, con muchísimo gusto, aquí en nuestra casa de Montes Pirineos 770 de las Lomas de Chapultepec. Todo este gran equipo que está a las 24 horas del día, pendientes de que tú tengas una estación de radio y varias estaciones de radio como es Grupo ASIR, como tú te las mereces. Acuérdate, en iHeartRadio nos puedes escuchar en cualquier momento y en cualquier lugar. Te registras aquí en México y nos puedes oír hasta en Timbuktu. El WhatsApp 5580-255-889, mensajes de texto desde tu celular. Ya lo sabes también, desde Mañanita sin Potrillo, aproveche la promoción, hasta Denuncia Ciudadana, todo lo que nos quieras confesar, con mucho gusto. Nosotros lo platicamos en un ratito más. Pepe Toño Morales, vamos con Toño, muy buenos días.
6: ¿Cómo estás, Iñaki? Buenos días, amigos del auditorio. Dos detalles, uno de ellos más importante que el otro, pero bueno, recordar, hoy es el Día Mundial de los Faros, pero el que sigue.
5: ¿De los qué?
6: De los faros. Faros. Para iluminar los barcos, y ya sabes que los colocan.
5: Ah, de los faros. Yo los pensé faros. Que de los faros, no, de la gente, digamos, que trae las altas todo el tiempo mientras van otros, circulando, carajo.
6: Esos son los faros.
5: Bájenle. Perdón.
6: Mi hígado
5: salió a pasear.
6: Sácalo, sí. ¿Para qué? Ok. ¿Ya? Punto okay, número luego. Dos. Día Internacional de la Cerveza.
5: De la cerveza. Hoy es el Día Internacional de la Cerveza.
6: Día Internacional de la Cervecita. Así es que ya saben, todo con medida, nada con exceso. Es muy temprano, no le hagan al cuento. Ya sé que es viernes, pero con calma y nos amanecemos.
5: Decía el Rudo Rivera que para el estómago siempre es de noche.
6: Porque Dios nos lo dio y Dios nos lo quitó.
5: ¿Cuál, la cerveza?
6: No, al Rudo Rivera.
5: Que nadie nos la quite.
6: No,
5: es que en el norte de la República, cuando por ejemplo hay una falla en el suministro de luz y no hay congeladores para la cerveza, hay motines, ¿eh?
6: Sí, te creo.
5: Es de la gente que tira gobiernos. Entonces, que no les falte, que no les falte.
6: La chela, con la
5: que
6: chela
5: no se la electricidad en los congeladores de las así tiendas es. De autoservicio, porque sí se amotinan. ¿Algo más?
6: Nada más eso.
5: Bueno, ya con eso ya tuvimos suficiente. Otro con tres minutos. Tráfico, Alex Cervantes también en los deportes. 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Moni Villalobos, Moni.
7: Hola, Iñaki, gracias. Un accidente afecta el avance en la autopista México-Pachuca, a la altura del kilómetro 11, con dirección a la Ciudad de México. En unos minutos, más información.
6: Así quedamos entonces. 8:03. Fíjense que un enfrentamiento entre civiles armados y elementos de la Marina dejó un muerto y tres heridos en la carretera federal 200, en Compostela, Nayarit. De acuerdo con reportes preliminares, los civiles habrían arrojado ponchallantas contra las fuerzas federales, lo que desató una persecución y un intercambio de disparos. Los tres lesionados fueron hospitalizados y permanecen bajo custodia. Por otra parte, el fiscal de Jalisco, Salvador González de los Santos, aseguró que las recientes detenciones relacionadas con el feminicidio de la influencer Valeria Márquez corresponden a investigaciones distintas y que su cercanía fue una coincidencia. Señaló que Iván Martín N. ya fue vinculado a proceso como presunto coautor material. Mientras las investigaciones continúan, pues al menos otras dos o tres personas podrían estar involucradas en este crimen. Y en más información, en Durango fue detenido en flagrancia el juez de primera instancia Margarito N. por su probable responsabilidad en el delito de cohecho. De acuerdo con la Fiscalía Anticorrupción, el juzgador habría ofrecido $1,000,000 a un servidor público para influir en la reclasificación de diversas causas penales. Durante su captura fueron asegurados el dinero en efectivo y un arma de fuego localizada en su vehículo. Ya son las 8 de la mañana con 5 minutos. Vámonos hasta Irapuato, porque dos hombres asesinados y envueltos en cobijas fueron localizados. ¿Dónde? Cristian Pérez, tú tienes

0: los detalles desde Irapuato. ¿Qué pasó con esa historia? Cristian, buenos días.
1: Pepe Toño, ¿qué tal? Buenos días. Así es, dos hombres asesinados y envueltos en cobijas fueron encontrados en una zona cerril de la colonia Las Joyas en la ciudad de León, Guanajuato. Es el segundo hallazgo de dos personas asesinadas esta semana. El pasado martes una pareja fue encontrada en la misma zona. Fue a las 9:30 de la mañana de este jueves 6 de agosto cuando cabina de emergencias del 911 recibió el reporte de vecinos que habían encontrado dos bultos sospechosos. Elementos de la policía municipal acudieron a la calle Balcones de los Ruiseñores y se encontraron con dos hombres con huellas de violencia envueltos en cobijas, por lo que de inmediato comunicaron el hallazgo a la Fiscalía del Estado. El lugar fue acordonado con cinta amarilla por elementos de las fuerzas de seguridad, aunque varias personas se acercaron para intentar confirmar la identidad de las víctimas. No se logró saber sus nombres. Después del levantamiento de los indicios en la zona, elementos de la Agencia de Investigación Criminal llevaron los cuerpos a las instalaciones del Servicio Médico Forense para realizar la autopsia a fin de conocer la causa y temporalidad de muerte. Hasta aquí el panorama desde Guanajuato.
0: El cual te agradezco, Cristian Pérez. Recuerda, por cierto, que en León, Guanajuato, te llevamos toda la información a través de la nueva Amor en el 103.1 de frecuencia modulada. 8:06 a.m. Llegamos de esta forma a Oaxaca. Las autoridades sanitarias confirman la detección de dos casos de cólera en la entidad. Giselle Mechor, platícanos, tú tienes los detalles, adelante.
2: ¿Qué tal? Muy buenos días, te comparto que autoridades sanitarias de Oaxaca confirmaron la detección de dos casos de cólera durante las últimas semanas, uno en la región de la costa y otro en la cuenca del Papaloapan. Los servicios de salud de Oaxaca precisaron que ambos pacientes se encuentran recuperados y descartaron que se trate de cólera epidémico, por lo que no representa un riesgo de brote en la entidad. El primer caso correspondió a una enfermera atendida alrededor del 20 de julio en el Hospital General de Zona 3 del IMSS en San Juan Bautista, Tuxtepec, quien fue dada de alta tras su recuperación. De acuerdo con la investigación, la paciente refirió haber consumido alimentos en un puesto callejero antes de presentar síntomas. El segundo caso fue el de un adulto mayor con diabetes originario de los Valles Centrales, quien enfermó durante un viaje y recibió atención médica en la Crucecita Huatulco. También fue dado de alta el pasado 3 de agosto y señaló haber ingerido alimentos en mal estado. Los servicios de salud informaron que tras la confirmación del caso positivo, el Laboratorio Central de Epidemiología reforzaron la vigilancia epidemiológica y activaron los protocolos para prevenir enfermedades diarreicas agudas. Las autoridades aseguraron que hasta el momento no se han identificado nuevos casos sospechosos e hicieron un llamado a la población a extremar medidas de higiene, consumir agua potable y alimentos preparados en condiciones sanitarias adecuadas. Es el panorama.
0: La recomendación para todos en todo el país prácticamente. Gracias, Giselle Melchor, allá en Oaxaca, donde nos escuchas a través de iHeartRadio. Ya son las 8:08 a.m. y es tiempo de Deportes. Alex Cervantes.
3: Pepe Toño, Real Madrid anunció que han llegado a un acuerdo para renovar el contrato con el delantero brasileño Vinicius Junior hasta el 30 de junio del 2032. Diego Forlán asumirá la dirección técnica de Uruguay en sustitución de Marcelo Bielsa. Arranca la jornada 2 de la Liga MX Femenil. Para este viernes, Atlas contra Pachuca. Y de lo más destacado para el fin de semana, América se mide a Cruz Azul, Rayadas ante Atlante y Puebla contra las Chivas. 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
0: Gracias, mi querido Alex Cervantes. Ya son las 8:09 a.m. Vamos también a lo más importante del tráfico y clima. Contigo, Mónica Villalobos. Adelante, Moni.
4: Pepe Toño, gracias. Hay avance lento en Constituyentes debido a un choque a la altura de Lomas Altas con dirección a Observatorio. En unos minutos, más información.
5: Ocho de la mañana con 9 minutos, panorama informativo en 88.9 Noticias, información que sirve por iHeartRadio. Pepe Toño Morales, Alex Cervantes, servidor Iñaki Manero. Gracias en X, Ana Martínez, también a La Cosa.
0: Órale. ¿Así?
5: Así se llama. Ah. Candela Cárdenas, Casandra de la Cruz, cada quien su cosa, ¿no? Florentino,
0: cada quien su cosita.
5: César Enrique Saldívar, Chayo Cuervo. Saludo, Chayo, siempre nos escucha. Que tengan un gran fin de semana. Les mando besos y apapachos. Igualmente, Chayo. Javier Hernández Arellano, feliz fin de semana. Igualmente, Cristian Yair, saludos. Germán González, excelente viernes. Buen fin, igualmente. Buen fin, pero de semana. Es que lo te dicen, que tengas buen fin, sí, en mi cama y a los 90 años.
0: Sí, pero de semana hoy.
5: Y bien, sí.
0: Hoy
5: de semana. Sí, sí, claro que sí. Pero buen fin, ahorita no, gracias. Gracias, joven, pásese otro día. Oigan, 9 de cada 10 mujeres toma sus decisiones económicas en completa soledad. Esto quiere decir que nadie la apoya. Y esto ya es un tema social, algo que se está repitiendo por los tiempos que estamos viviendo. María Inés Camacho, ¿Cómo estás,
6: Iñaki?
0: Hola, María.
6: Buenos días. Pues sí, fíjate que la Organización de Negocios en México, creada para y por y para las mujeres, que se llama Victoria 147, esta organización, bueno, pues presentó los resultados de un estudio donde se analiza la relación de las mujeres con su dinero. Y este estudio nos dice que el 33.6%, es decir, casi 4 de 10, manifestó incertidumbre, el 36.4% la necesidad de financiar su crecimiento, y un 27% dijeron que se sienten estresadas, presionadas por sus finanzas.
5: O sea, ya sea vivan en pareja o no, o estén solas.
6: Exacto, estén solas o en
5: pareja. Esa percepción.
6: El estudio fue presentado en colaboración con BBVA México y se llama Cerca de las mujeres que mueven la economía, y nos destapa una realidad profunda, Iñaki, que es la soledad financiera. ¿Por qué? Porque casi 9 de 10 de las mujeres encuestadas expresó haber sentido que toma decisiones financieras en total aislamiento. Esta carga emocional es significativa, Iñaki. Al consultar sobre sus sentimientos frente al dinero del negocio, bueno, la respuesta predominante no fue la tranquilidad, sino la incertidumbre. El estrés le sigue y una presión constante.
5: ¿Presión constante de parte de...?
6: De una mujer, porque pues tal vez...
5: O de su pareja, o de su familia, o de los hijos.
0: De sentirse sola, ¿no?
6: En este sentido,
5: ¿quién la apoya?
6: ¿Quién la apoya? Tal vez necesita alguien que la oriente.
0: Orientación.
6: Tal vez orientación, que la apoye, que la ayude.
5: Porque aquí además hay un factor. Ahorita a las mujeres se les está pidiendo que también apoyen a la economía familiar, consiguiéndose un trabajo, ¿no? Sí, y además tienen que hacer, como si no fuera un trabajo suficiente, el trabajo en casa, ¿no? Porque entonces le dicen al marido, oye viejo, pues ayúdame, ¿no? Aquí en la casa, y no es ayúdame, es lo que te toca, finalmente. No, ¿cómo crees, vieja? Yo me levanto bien temprano, ¿que no ves que yo chambeo todo el día? ¿No ves cómo me estoy jodiendo todo el día? Pues, ¿cómo quieres que yo te ayude a lavarlo? Pues, a ver, entonces, ¿creen que la otra hace magia, o qué creen, que la mesa se sirve sola?
6: Sí, ya no hace falta que le digan,
5: que la comida se cocina sola.
6: Y además, está creciendo el número de hogares que son encabezadas por mujeres, pero que también cuando terminan su faena en trabajo, lo que sea, llegan a casa a levantar lo que hay que levantar, a hacer la comida para el otro día, para que los niños, si es que tienen
5: incluso
6: niños,
5: la tarea de los niños,
6: el otro ahí en el sofá
5: viendo la tele, pues,
6: Entonces, si es una situación complicada, y ya cuando tienen esta responsabilidad de las finanzas, pues se sienten en esta condición de que están solas, de que están estresadas, de esa incertidumbre de saber si me va a alcanzar, no me va a alcanzar, ¿no? Y bueno, dice Ana Victoria García, que es la fundadora y CEO de esta organización, explica que se identificaron 5 momentos en los que la relación de la mujer con su banco se pone a prueba, que es la operación digital, que sea estable y confiable, que un problema se resuelva rápido, que haya una voz experta y cercana cuando las cosas se complican, que el flujo del dinero sea claro y que la experiencia construya una confianza que valga la pena recomendar. Vamos a escuchar.
7: Y las mujeres, en investigaciones que hemos hecho desde Victoria 147, en un 71% sienten una falta de empatía, una falta de relacionamiento, una falta de que se identifiquen con los productos, con la comunicación, con las campañas que las empresas están lanzando. Entonces, claramente eso tiene una repercusión de falta de lealtad, de falta de te voy a elegir como marca o como producto, y me voy a alejar a tomar mis propias decisiones, ¿no? Hablar de esto es hablar de negocios, no es hablar de equidad, no estoy hablando de igualdad, no estoy hablando de algo filantrópico, estoy hablando de dinero en la caja de las compañías.
6: Y también advierte que este estudio arroja que va a haber un cambio muy significativo en las mujeres. Vamos a escuchar por qué y cómo lo
5: es. Aguántanos un segundito y ahorita seguimos platicando. María Inés Camacho, creo que el tema es muy, muy importante. ¿Quién es la mejor secretaria de Economía de este país?
6: La ama de casa.
0: La mujer.
5: El ama de casa. El secretario de Economía no va al súper, no va al mercado, no sabe lo que es administrar una casa más que una mujer, y que una mujer mexicana, desde luego, ama de casa y así como las tiene, sin retribución alguna por lo que hacen en casa. Seguimos en Panorama, 88.9 Noticias, Formación que sirve.
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5: 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A lo mejor trabajan en otra cosa. 7 de 10. Es una de las tasas más altas de América Latina. El trabajo doméstico y no remunerado aporta hasta un 23.5% del Producto Interno Bruto del país. Y esas son cifras también del INEGI.
6: Así es, son cifras muy fuertes.
5: Lo que nos estás platicando, Marina.
6: Cifras muy fuertes porque, bueno, pues nos habla de ahí de que sí hace falta estas políticas o sistemas de cuidado en donde la mujer pueda dejar a una persona, a los niños que estaban en estos centros de las guarderías que desapareció López
5: Obrador. Que desaparecieron. López Obrador. Las escuelas de tiempo completo, que las desapareció López Obrador.
6: Yo a mi hija la tuve en escuelas de tiempo completo y de verdad que es un aliviane que te dan porque ya te las dan con tarea hecha, ya te las dan con comida.
5: Y bien comidos, ¿no?
6: Y bien comidos, claro.
7: Sí, los alimentos eran buenos, eran
6: sí,
5: balanceados.
6: Entonces, sí era un soporte, una ayuda muy importante para las mamitas, pero bueno. Bueno, regresando a este estudio de que nos está hablando de cuál es la relación de las mujeres con el dinero, dice que de acuerdo con el estudio, los resultados, en un periodo no tan largo, el mercado de las mujeres va a sufrir un cambio radical. Vamos a escuchar.
8: En el 2030, el 40% de las mujeres entre 22 y 45 años van a ser solteras. Eso cambia la demografía y la forma de comportamiento y gasto de toda la historia de ese segmento, porque siempre ese segmento se toma como mamá, esposa, como familia. Y entonces esta mujer, que hoy no está siendo targeteada, pues va a tomar unas decisiones de consumo muy diferentes. Y además va a ser independiente financieramente. Y además va a gastar de una forma muy diferente porque va a estar gastando en ella y en su crecimiento y en, ¿no?, sus tomas de decisiones individuales.
5: Porque ahora ya no están casando a los 18 años, pues no. Porque qué va a decir la sociedad después de los 20, ya te quedaste a vestir santos, ya se te fue el tren. No, ahora ya las mujeres están casando a la edad que se les da su regalada gana y qué bueno, ¿no? Y están haciendo dueñas de su propia vida. Pero todavía tenemos un sector muy, muy importante que depende del flojo este que está ahí tirado en el sofá comiendo palomitas y viendo la tele.
6: Del pachá.
5: Del pachá, exacto, del pachá.
6: Y bueno, y ya por último, Iñaki Toño, este estudio revela que aunque la inclusión financiera avanzado, el acceso a productos formales sigue siendo pues rezagado, el 72.8% en mujeres frente a un 80.9% en hombres, por lo mismo que decíamos, los hombres tienen esa garantía de poder demostrar que si tienen una chamba, una mujer no lo tiene y siempre está ocupada en la economía informal. Persiste una brecha salarial donde ellas ganan 86 pesos por cada 100 que un varón, y la participación laboral femenina actual es de 45.8% frente a una meta óptima del 55%.
5: O sea, ganan 15% menos que el varón.
6: Que el varón, ¿no? Así es.
5: Más
6: y
5: o menos.
6: Por la mismo trabajo.
5: Incluso hasta peor, ¿eh?
6: Ajá. Y ahí también ya cuando se van a niveles más altos, también a niveles ya más profesionales,
5: ejecutivos,
6: la mujer siempre sigue ganando menos que los hombres.
5: Aunque la mujer sea directora, por ejemplo, de un área y el otro sea gerente, el gerente a lo mejor va a ganar más que la misma directora de área por el hecho de ser hombre.
6: Y teniendo mayores estudios también, aún así.
5: ¿Dónde está eso de que llegamos todas y toda esa cantaleta?
6: Todas mis amigas.
7: Sí. Con razón.
5: La editorial de María Inés Camacho.
7: Ahora caigo en el... Les hacen falta productos financieros y atención en ese sentido de parte de los bancos, cualquier banco, hacia las mujeres, ¿no? Porque ya no las ven, o sea, no es el mismo esquema que hace unos años.
5: A ver, fíjate, acabas de decir un punto muy, muy interesante. Hasta los años 70, a una mujer soltera o divorciada, no se le daba una tarjeta de crédito en los bancos. ¿Por qué? Pues porque no se le veía futuro económico.
6: No, pues estaba en la cocina, ¿no? En la casa, pues ¿cómo?
5: Pues como una mujer así va a tener solvencia económica, ¿no? Para nada. No, hasta que las cosas fueron cambiando. Pero todavía, en el momento en que una mujer sola pide una tarjeta de crédito, o una mujer divorciada pide una tarjeta de crédito, le hace muchas preguntas, ¿eh? Para otorgársela. Ah, sí. Más que sí, un hombre. Sí, sí. ¿Eh?
6: El que trabaja.
5: Más que una brecha.
6: Sí. Pues no te vayan, deja de eso. ¿Hasta cuándo pudimos votar?
5: Claro.
6: ¿No? Yo me voy desde allá.
5: Los años 50.
7: Y desde entonces y solamente.
6: Por ahí,
7: ¿no?
6: Hay unas locas ideas que en Estados Unidos que estaba yo leyendo, ¿no? Que otra vez la mujer no
5: decide. Otra vez.
6: Decir. Imagínate nada más.
5: Estamos volviendo al obscurantismo.
6: Exacto.
7: Ideas de partidos políticos allá en los Estados Unidos, efectivamente.
6: Y, ¿no? Y de los llamados influencers también, ¿no? Porque ese escandalito viene de esas personas que no saben ni qué son, pero nada más porque empiezan a seguirlos gente. Empiezan a difundir este tipo de ideas de que vámonos otra vez a que la mujer no vote, que decidan los hombres la democracia, la política, espérate.
5: Tú ves en redes sociales, cuando una mujer se atreve, por ejemplo en X, que es una sucursal del infierno, ¿okay? Cuando una mujer se atreve a hacer una declaración política o económica, nunca falta el machito, ¡regrésate a la cocina! ¿No?
7: Están
5: nunca
7: locos.
5: Falta el imbécil,
7: sí,
5: ¿no?
7: Sí,
5: y no es uno, son varios.
7: Sí, es cierto, sí.
5: Entonces estamos muy mal socialmente.
6: O cuando vas
5: todavía
6: manejando, ¡ay, tenías que ser vieja!
5: Ah, sí.
7: Sí, sí, no,
6: regrésate, ¿no? A la cocina. Así, de ese tamaño.
7: Es que hay de
5: y
7: todo.
5: Y cosas peores.
7: Y faltan en ese sentido los apoyos que pudiera pensar cualquiera, ya tendrían que tener y contar esos créditos, esos financiamientos para los proyectos que tienen, independientemente de que estén solas o no.
5: Ahí les va otro dato. 7 de cada 10 mujeres dentro del mercado laboral formal, lo que estabas platicando, María Inés, o informal, también son mamás. Y enfrentan esta doble jornada de atender responsabilidades del hogar. 7 de cada 10, ¿eh?
6: Sí.
5: Y la falta de seguridad social, también la dependencia económica, baja densidad de cotización, están limitando el acceso a las pensiones dignas, o sea, la mujer que de repente se queda sola.
6: Por eso su futuro, una vez que termina su vida laboral, es incierto.
5: Sí.
6: No tiene cotización, no tiene una indemnización, no tiene su pensión, no tiene nada. ¿Por qué? Porque toda su vida estuvo en la informalidad, atendiendo o chambeando, ahora sí que chambitas, y estando pendiente de la casa y de los hijos.
7: O chambeando en la casa, sí, sí, es cierto, porque pues, es un trabajazo eso.
5: Dio un dato importante, Victoria García. En 2030, el 40% de las mujeres entre 22 y 45, por este hecho de que las mujeres ya no se están casando, ¿no? Ya tienen una independencia. Prefieren terminar una carrera y ver por su horizonte laboral, su horizonte profesional. Y ya en segundo lugar está la maternidad. Cuando, bueno, se ponen, pero de pestañas los conservadores que dicen, pero ¿cómo estás siendo negligente con el sagrado deber de ser mamá? Váyanse mucho al... No, de veras, ¿no? Hasta allá, ¿no?
6: Sí.
5: Entonces, las cosas sí están cambiando, pero no a la velocidad en América Latina que quisiéramos.
6: Pues ojalá, yo lo que sí dijera, sí es necesario un sistema de cuidados que ayude a las mamitas a poder salir en eso. Ya.
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17: Y el tráfico a vuelta de rueda. Sensación térmica de 40 grados. 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

0: 8:30 a.m. estás en Panorama Informativo en 88.9 Noticias. 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Pepe Toño Morales, Alex Cervantes, servidor Iñaki Manero. ¿Ya le pusiste el parquímetro, Pepe Toño? No te vi salir.
1: No, es que de repente llegan
0: y aguas. Estos no avisan. Y van disfrazados y todo.
1: Sí, sí. Oye, se camuflajean.
0: Se camuflajean. Los hábiles y conspicuos. Entonces, sí, andan ahí con su aparatito. Sí, los van pasando así por los coches. Este no trae. ¡Háblale a la policía!
1: Les voy a decir el modus operandi.
0: ¡Háblale a la camioneta!
1: Ahí te va. Pasan, se quitan el chaleco, porque trae el chaleco, pasan y se van caminando por ciertas calles.
0: Como si estuvieran paseando.
1: Sí, sí, sí. Entonces, pero así bajita la mano, van echando de reojo, entonces como que toman, no te llegan a la esquina y aquel, y ya les enseñas, se comunican por teléfono y les dicen cuál y dónde.
0: Es que además les dan una comisión por cada araña que ponen.
1: No me digas.
0: Pero no me lo sabía. Jazmín en mi jardín. ¿Cómo no? ¿Tú crees que van a dejar entonces uno? No, porque además te acabas de bajar del coche y le vas a poner, o sea, estás ya en el acto de ponerle.
1: Ajá.
0: Y ellos llegan y ven que no tiene papelito.
1: Y rájale.
0: O en su aparato no aparece que lo hiciste de manera remota y vas inmediato. Oiga, me acabo de estacionar.
1: Poniéndole.
0: Usted que no puso las intermitentes. Así. Así, de ese tamaño. Se las gasta. Pero bueno, entonces sí, pónganle.
1: Porque en la calle.
0: Son despiadados. Norma Estañol, por favor, las mañanitas con Pedrito Infante, cumple 55 años, lo escucho desde Iztapalapa. Gracias, saludos, Norma, felicidades. Blanca, quisiera aprovechar que hay mañanitas sin potrillo para pedir las mañanitas con el mariachi Vargas para toda la familia Flores Alba. De una vez, a los tres juntitos, Shura, Doble D y yo. Aunque ya pasaron, muchas gracias. No, pues en paquete, cómo no, pues ahí van. Fernando Jiménez desde Toluca, aunque cumplo el 17 de abril. Mira, tocayo de día, igual, Fernando. Pienso que hay que aprovechar que no está Villanazo, así que pido mañanitas, las mañanitas con Tatiana, por favor. Cumplo 46 el próximo año. No, pues eres un óvulo descarriado, mi querido Fer. Adriana Estrada, una felicitación a mi hijo, Leonel Alejandro Naches Pérez. Nos escucha a diario rumbo a casa de sus abuelitos, ya que tengo que ir a trabajar. Díganle que es el mejor bebé del mundo. Fíjate, Adriana es uno de estos casos que tiene que dejar al chavito con los abuelos.
1: No, es que es un...
0: Y afortunadamente hay abuelos.
1: Exacto, ¿sí? No en todos los casos hay abuelos.
0: Y hay abuelos que tienen que trabajar, hay abuelos que no están retirados.
1: No, y ahí es cuando dices, y las escuelas de tiempo ampliado, de verdad eran una cosa...
0: Era una maravilla.
1: ¿Cuántas personas, familias no sacaban de la...
0: Pero el otro quitó el dinero para los programas sociales.
1: Y luego dijeron que
0: es que todo está lleno de corrupción. Corrupción que nunca probó en nada. En absolutamente probó la corrupción de nada de lo que quitó.
1: Ese esquema debería recuperarse, fíjate.
0: Por supuesto.
1: Las con buenos menús.
0: Las estancias infantiles, las guarderías y las escuelas de tiempo completo. Porque eso es lo que le está dando en la torre a cuántas madres y padres solteros o incluso en pareja. Uh-huh. Que no tienen a dónde dejar a los niños.
1: Sí, porque los esquemas de familia han cambiado, ¿no? Ya no es lo mismo.
0: Totalmente. Jacobo León, de León, Guanajuato, felicitaciones adelantadas a mi hija Sofía, cumple mañana sus 14 años, al igual que yo mis 46. Quiero decirle que estoy orgulloso de ella. Ahora toca ahorrar para los 15. Muy bien, que están bien festejados los 15.
1: Ojalá.
0: Margarita García, saludos de Columbus, Ohio. Aquí refrescando un poco el agua. Ay, se ve que la lluvia está, pero con tocho.
1: Fuerte, no me digas.
0: Ahí va, mira, escuchan ustedes la lluvia. Ahí está la lluvia. Allá en Columbus, Ohio. Lluvia de importación. Mira.
1: Sí, ahí está.
0: Ahí en los Estados Unidos. Saludos a todos los que nos escuchan a través de iHeartRadio. 8:34 tráfico y clima cada 15 en 88.9 Noticias. Moni Villalobos.
2: Hola Iñaki, gracias. Les comento que ocurrió un accidente que afecta el avance de la autopista México-Pachuca a la altura del kilómetro 11 con dirección a la Ciudad de México. En unos minutos más información.
1: Gracias, ya son las 8:35. Diputados buscan transparentar el cumplimiento de las recomendaciones de la Comisión Nacional de Derechos Humanos. Isaac Castañeda.
3: La Comisión de Derechos Humanos de la Cámara de Diputados avaló un dictamen que plantea la creación de un registro público digital de seguimiento de recomendaciones que emite la Comisión Nacional de los Derechos Humanos, la CNDH. Se trata de una reforma que busca modificar la ley de la Comisión Nacional de los Derechos Humanos, mediante la cual el registro sistematizará y actualizará la información correspondiente a las recomendaciones, tanto generales como por violaciones a los derechos humanos. De acuerdo con la diputada Laura Hernández, esta acción permitirá mayor transparencia.
4: Tiene que establecerse un registro público público digital que permita mayor transparencia a la que ya está y mayor trazabilidad para el cumplimiento de estas recomendaciones, y también saber quién no está cumpliendo y quién cumple de manera parcial.
3: 88.9 Noticias, Isaac Castañeda.
1: Gracias, Isaac. Por cierto, recuerda que puedes consultar más acerca de este y otros temas en nuestra página www.889noticias.mx. Ya son las 8:36 a.m. En 2025 bajó el número de defunciones, siendo enfermedades del corazón y la diabetes las principales, son los principales enemigos de los seres humanos. María Inés Camacho.
5: Durante el año pasado se registraron 762.494 defunciones, informó el INEGI, quien destacó que con respecto a las muertes registradas de manera definitiva en 2024, se observó un decremento de 57.178 casos al dar a conocer las cifras preliminares de las estadísticas de defunciones registradas 2025. Detalló que del total de muertes registradas de forma preliminar, 44% correspondió a mujeres y el 55.9% a hombres. Los meses con el mayor número de decesos fueron enero, marzo y mayo. Agregó que las primeras 5 causas de defunción a nivel nacional fueron las enfermedades del corazón, la diabetes mellitus, tumores malignos, enfermedades del hígado y accidentes. 88.9 Noticias, María Inés Camacho Romero.
1: Ya son las 8:37 a.m. y si vives en la alcaldía Tláhuac, aquí en la Ciudad de México, esta información te interesa porque habrá obras. Joana Flores.
6: Este jueves, ante la jefa de gobierno Clara Brugada, vecinos de las colonias Tierra y Libertad, Tiahuautla y Barrio Los Reyes demandaron obras para evitar inundaciones como las del año pasado. La mandataria local aseguró que el miércoles la Secretaría del Agua se reunirá con los vecinos afectados para definir los proyectos para los cuales están garantizados los recursos. Afirmó que su prioridad es la atención de las periferias.
7: En el centro se asustan con un encharcamiento, pero que vengan a la periferia a ver cómo se inunda la gente con un metro. Eso es lo que ya no puede haber en la ciudad. Esos son los muros de desigualdad que queremos combatir. Entonces, con mucho gusto vamos a atender donde quiera que haya inundación.
6: Para 88.9 Noticias, Joana Flores.
1: 8:37 a.m. Warner Bros. Pictures ya dio luz verde a una quinta parte de la saga de The Matrix. Lalo González. 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
8: 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Aunque las críticas para la cuarta parte no fueron las mejores, Warner Bros. Ya dio luz verde para la película Matrix 5, aunque no se tiene una fecha tentativa de estreno. El guionista Drew Goddard ofreció una actualización sobre el proyecto y dejó claro que su prioridad es encontrar una historia que haga justicia al universo creado por las hermanas Lana y Lily Wachowski. Lo cierto es que por lo pronto solo hay una lluvia de ideas para dar con la trama que se desarrollará para dar continuidad a una de las sagas cinematográficas más importantes en la ciencia ficción. Lo que tampoco queda claro es si Keanu Reeves regresará como protagonista. Para 88.9 Noticias, Lalo González.
1: Gracias, Lalo. Ya son las 8:38 a.m. Vamos al comentario deportivo con Toño de Valdés.
9: ¿Qué tal, amigos de Panorama? Un placer saludarles. Otra jornada de Leagues Cup, en donde la MLS supera a la Liga MX. Del lado mexicano, levantaron la mano Cruz Azul y América, con buenos partidos en el caso de la Máquina, consiguiendo la victoria allá en Filadelfia, 1-0, la anotación de Paradela, prácticamente de vestuario, el minuto 3 de zurda marcó el único tanto del partido. Filadelfia lo intentó, insistió en la segunda parte, pero Kevin Mier en un par de ocasiones logró evitar la igualada. Así que buena victoria de Cruz Azul en su presentación en esta Leagues Cup. Lo mismo que el América, que también aprovechó la condición de local, como lo hizo Toluca en su momento. En el Banorte le gana 3-1 al San Diego FC. Gran partido de Brian Rodríguez, espectacular, hace el primer gol, luego tiene la asistencia para el segundo y también para el tercero del Chiquito Sánchez y de Isaías Violante. Un muy buen primer tiempo del América, que se va con la ventaja de 3 y ya en el segundo tiempo baja un poco el ritmo americanista y Bombino logró acercar al 63 al conjunto californiano. 3-1 la victoria del América. Del otro lado, los triunfos de la MLS fueron de 2-0 del New York City sobre Santos. También la victoria de Chicago Fire en contra del Necaxa fue de 2-0. Mismo resultado de Austin sobre Tijuana, 2-0. Y la goleada vino en Portland, en donde el equipo local le ganó 5-2 al Puebla. Para el día de hoy continúa la actividad. Charlotte en contra de Atlas, Columbus Crew va a enfrentar al Pachuca, Cincinnati Pumas, Tigres contra Minnesota United y Vancouver ante Juárez. Continúa esta intensa actividad de la League Cup y así será hasta mediados de la próxima semana. Un saludo para todos ustedes, amigos de Panorama.
1: Gracias a Toño de Valdés y su comentario deportivo. Recuerda, seguimos contigo. Somos Iñaki Manero, Alejandro Cervantes y Pepe Toño Morales por 889noticias.mx. Vamos a lo más importante del tráfico y clima como cada 15 minutos. Échale, Mónica Villalobos.
2: Pepe Toño, gracias. Por obras está afectada la incorporación de Avenida Central Carlos Jan González, Avenida 412 hacia José Loreto Favela. En unos minutos más información.
0: Ocho con 41 minutos, vamos con la respuesta de la trivia. Platicábamos hace una hora o hace dos horas, depende a qué hora amablemente nos ha estado escuchando aquí en Panorama. ¿Qué deporte surge de otro deporte finalmente también? Y fue por un juguete que un padre de familia hizo para que sus hijas se divirtieran. Y además este juguete pues tenía que... Cada vez es más difícil de practicar por una razón muy, muy especial. Señor Morales.
1: Sí, quiero comentarle que desafortunadamente hoy no tengo la respuesta de la trivia. No le di, porque por más que le estuve buscando, no, es que sí, no. Y además en X, bueno, ¿para qué te digo? Ni la gimnasia, ni el patinaje sobre hielo, ni la magnesia, no sé cuál, ni el trampolín.
0: Fíjate que César Enrique Saldívar dice, espero que hoy no me copie Pepe Toño. ¿Ya te arreglaste con César Enrique por lo de ayer?
1: Deja ver.
0: No, ya te peleaste.
1: Es que a mí no me llegan sus mensajes. A ver, César Enrique, déjate buscar.
0: Ah, es que no te puso a ti.
1: Ahí está la cosa, sí, ya, no. Ahí está.
0: Sí, ¿qué pasó, César? Pues también hay que copiar a Pepe Toño. No, pues si se van a pelear, peleense bien.
1: Exacto. Así pues, no.
0: Bueno, ahí les va. Ahí les va la respuesta de la teoría. ¿Sí? Está bien. 1965. Era un ingeniero de Michigan, allá en los Estados Unidos, que se llamaba Sherman Poppen. Él agarró dos esquíes y los juntó, ¿no? Uh-huh. Los atornilló y creó una plancha, digamos, una plancha mucho más amplia, mucho más grande, para que sus hijas pudieran surfear en la nieve.
1: Ok.
0: ¿No? Para que pudieran hacer una especie de surfing en la nieve. En un principio le llamó Snorfer al juguete, porque también lo quería comercializar. Ajá. Y ya después, en un nombre mucho más atractivo, que a alguien se le ocurrió, le pusieron Snowboard. Que es un deporte olímpico a partir, si mal no recuerdo, de los Juegos Olímpicos de Invierno de Nagano, ahí en Japón, en 1998. Uh-huh. Se convirtió en deporte olímpico hasta la fecha en los Juegos de Invierno. Lo que pasa es que no preguntaste si eran Juegos Olímpicos de Verano o de Invierno.
1: Sí, no, es que ese es el gran detalle, para haber sabido, porque además he de mencionar que es un deporte que evidentemente se practica más, por supuesto, donde hay hielo. Ajá. En México no es un país que se caracterice por tener espacios para ese tipo de prácticas. En otras partes del mundo, evidentemente, sí lo hay, ¿no?
0: Fíjate que, ¿por qué es cada vez más difícil practicar? Sobre todo, no solamente el snowboarding, sino los deportes de invierno, uh-huh, por el calentamiento global.
1: Ajá.
0: ¿Sabes cuándo me di cuenta? Una vez nos invitaron a cubrir los Juegos Olímpicos de Vancouver, los Juegos de Invierno.
1: ¿En Canadá?
0: En el 2010, 2011, bueno. Y tuvimos que irnos hacia la provincia de al lado, que es Alberta.
1: Alberta.
0: Sobre todo a las partes altas, a la montaña, para el tema del esquí. Uh-huh. Porque pues en Vancouver, olvídalo, no hay. En Vancouver era el hockey sobre hielo, era el patinaje artístico, todo eso, ¿no? Porque eso lo puede ser artificial, ¿no? Finalmente, claro, puede ser un ring de hielo, ¿no? De patinaje y de hockey. Que por cierto, un partidazo de hockey entre Estados Unidos y Rusia, ponemos otra historia. Pero se tuvieron que ir a buscar nieve a otros lugares, a otras provincias. O sea, los Juegos Olímpicos eran Vancouver. No, perdón. Sí, era Vancouver. Y hubo que ir para desarrollar otro tipo de juegos en otra de las provincias más nevadas de...
1: Sí, porque en Alberta hace mucho frío, ¿no?
0: Ahí estoy, sí, también. Pues también en Vancouver. Además, Vancouver es un poquito más caluroso. Pero había que buscar nieve en otras partes. Es más, hay Juegos Olímpicos de invierno en donde tienen que sacar nieve de otros lugares.
1: Sí, lo creo.
0: para hacer algunas de las de los deportes.
1: Uno pensaría, aparte, por ejemplo, de esa parte de Canadá, en lugares en Europa, precisamente para la práctica de ese deporte, ¿no? Tal vez
0: en Europa están teniendo un problemón porque ya no hay nieve.
1: No, y además están en medio de una ola de calor tremenda ahorita.
0: En medio de una ola de calor. Entonces, los Juegos Olímpicos de invierno, a pesar de que es invierno, no hay nieve para hacer Juegos Olímpicos. Pues ahí está la respuesta de la trivia. Gracias, seguimos en Panorama 88.9 Noticias.
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2: Hola, seguimos con más información. Sal a tiempo. Encontrarás todavía tráfico en el eje 1 Poniente. Entre Viaducto Miguel Alemán y el eje 2 Sur, tenemos tráfico en el eje 3 Sur. De 5 de febrero, Alfonso Reyes. Avanzarás poco a poco, ten paciencia. Sobre el eje 5 Sur, de Galatao a Circuito Interior. Presenta avance complicado, Insurgentes de la Raza a Reforma. Considera que hay carga, pero no vas a dejar de avanzar en Avenida Hidalgo. Del eje central y hasta llegar al eje 1 Poniente. Considera que está afectada la circulación de Galatao y el eje 6 Sur, Alcaldista Palapa, debido a un choque. La temperatura 16 grados. Esperamos una máxima entre 24 y 26 grados con 50% de probabilidad de lluvia. Soy Mónica Villalobos. 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
0: Ocho con 48:12 y serán las 9. 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Pepe Toño Morales, Alex Cervantes, servidor Iñaki Manero, contigo hasta las 10 de la mañana. Ya desde hace muchos años, desde los años 80 ya se hablaba del tema del ozono, el ozono que se registraba, sobre todo en esta olla que se llama el Valle de México. El problema con el Valle de México, para los amigos que nos están escuchando en otros países, es que está en una especie de, es un valle, está en un hoyo, ¿no?, abierto en el norte, y en el sur hay un macizo montañoso que es el Ajusco. Entonces, cuando los vientos soplan y empujan la contaminación de las fábricas del norte, del Valle de México, o de la contaminación producida por los gases de los vehículos automotores, de camiones, de motocicletas, automóviles, toda esta contaminación impulsada por el viento choca contra el macizo montañoso del Ajusco y se asienta en la ciudad. Por eso, de repente, si vas llegando en avión a la Ciudad de México, ves toda la nata, ¿no? Está ahí, güey, ¿a poco ahí vivo? ¿No?
1: Sí. No.
0: O sea, de veras te impresiona, uno, que vayas a bajar ahí, y otra, que hayas vivido tantos años y no te hayas muerto. Respirando toda esa porquería, además de la popó de los perros, además de mucho de la basura que tiramos.
1: Además de otros contaminantes.
0: El ozono era el O3, o el ozono, era una de las preocupaciones en los años 80, pero de repente pues, se nos olvidó y de repente empezaron a aparecer otro tipo de cuestiones con otros contaminantes del Valle de México. Pero el ozono siempre ha seguido ahí. sigue teniendo problemas de salud en las personas. Joana Flores, ¿cómo estás, Joe? Muy buenos días.
14: Iñaki, muy buenos días. Efectivamente, este ozono sigue siendo un contaminante en nuestra atmósfera. Como dices, se identificó, se combatió, dejamos de hablar de él, pero resulta que sigue presente en nuestras vidas y en nuestros ecosistemas. Platicamos con Beatriz Cárdenas, ella es directora de calidad del aire en el Instituto de Recursos Mundiales. Ella advierte que a pesar de las normas que nos rigen, pues el ozono sigue causando estragos principalmente en la salud de las personas. Vamos a escuchar.
15: El ozono tiene efectos todavía mayores en las personas que tienen alguna enfermedad respiratoria crónica o que están en procesos a lo mejor de una susceptibilidad por enfermedad, o los niños y niñas pequeñas, o los adultos mayores, o personas, por ejemplo, con EPOC o que tienen asma. Ya empiezan a tener problemas en sus vías respiratorias, o dolor de garganta, o problemas al respirar.
14: Y esto pues incrementa los niveles de mortalidad prematura. Y aunque la especialista reconoce que los gobiernos en México han implementado acciones para disminuir este contaminante en el aire, pues aún no se alcanzan los niveles que establece la Organización Mundial de la Salud. Y no solamente repercute en nuestra salud, Iñaki, este ozono también tiene un impacto en los ecosistemas, en los cultivos agrícolas y por supuesto un impacto hasta económico. Vamos a escuchar.
15: Hay una relación clara entre la exposición a estos niveles de ozono con la reducción en la productividad agrícola. No son solamente cultivos agrícolas, ¿no?, con valor económico, sino también ecosistemas que son claves, por ejemplo, nuestros bosques. Esta exposición al ozono pues hace que empiecen a activar varios sistemas de defensa del mismo árbol y después ante una plaga, una sequía, pueden quedar más vulnerables.
0: ¿Qué pasa con el ozono? ¿Y qué tiene que ver con? A ver, no es oxígeno lo que respiramos, sí. El aire que respiramos no solamente es oxígeno, es también, como dice la canción de Mecano, ¿no? Oxígeno, nitrógeno y argón de forma indefinida. Pero sí hay una combinación para que se convierta en un gas que no te oxide. Y el oxígeno, la fórmula química del oxígeno es O3, o sea, son tres moléculas de oxígeno. Uh-huh. ¿Qué te produce cuando estás respirando demasiado ozono? Te produce oxidación, te empieza a quemar las vías respiratorias. Y eso es de lo que estaba hablando ahorita Joana. Sí, todavía, a pesar de que se han hecho pues algunas adecuaciones dentro de las gasolinas y demás, no nos hemos librado. Y no solamente nosotros, sino cualquier criatura viva. Estamos hablando también estaba hablando la especialista de los árboles, Joana.
14: Sí, efectivamente, Iñaki, de los árboles, de los cultivos, que esto pues también repercute en lo económico. Y fíjate, Iñaki, que precisamente por este tema, porque nos decía, hay otras ciudades que han combatido el ozono, sin embargo, también están comenzando a registrar nuevos incrementos. Por eso se llevó a cabo un seminario sobre este tema en el que participaron expertos, pues por supuesto de México, pero también de otros países, para exponer su situación. El objetivo era pues intercambiar sus experiencias para ayudar a generar nuevas políticas públicas. Vamos a escuchar.
15: ¿Qué pasa en las ciudades? ¿Qué están haciendo los gobiernos de otras ciudades? ¿Qué está haciendo la comunidad científica pues para medir mejor el ozono, para entender cómo se forma y por ende a lo mejor tener mejores pronósticos, avisar a las personas y entonces que reduzcan su exposición? Y también entender qué está pasando en términos de cooperación, ¿no? De cooperación entre estados, entre países.
14: Y bueno, pues la experta aseguró que una de las medidas que puede mejorar el aire que respiramos es avanzar hacia la electromovilidad en ciudades como la nuestra. Vamos a escucharla.
15: La electromovilidad es una opción que reduce de manera importante, o sea, mejora el aire que respiramos. No nos estamos respirando las emisiones de los escapes por estos motores de combustión a diésel y gasolina, que además no tenemos las nuevas tecnologías. Entonces, la electromovilidad es una medida que reduce mucho la exposición de quienes vivimos en cerca a donde pasan estos vehículos.
14: Iñaki ya reconoce que se han hecho esfuerzos en la ciudad. Ajá. Por ejemplo, en el Metrobús, pues se han convertido ya unidades de diésel a eléctricas o se han construido estos famosos cablebuses. Sin embargo, pues dice, aún hace falta mucho por hacer en ciudades como la de México, Iñaki.
0: Sí, esa es la tendencia. Esa es la tendencia de una ciudad como la de México. Y ha sido la tendencia y ha sido la promesa de varias ciudades del mundo, sobre todo ciudades, por ejemplo, europeas. Los Ángeles ya había puesto una fecha fatal para transformar todos los vehículos automotores en vehículos eléctricos, o sea, no han podido cumplir por el tema. Fíjate, si en Estados Unidos tienen esa bronca por el tema económico, no, para poder hacer una transformación, y además las presiones de un país productor de petróleo como Estados Unidos, que también existe una presión económica de ese lado, México no logramos que la mayoría de la gente tenga el poder adquisitivo para poderse hacer de un vehículo, ni siquiera de un vehículo híbrido, ¿no? Mucho menos de un vehículo eléctrico. Entonces, ese es el problema con el ozono. No hemos podido ganarle a la contaminación. ¿Algo más, Joana?
14: Iñaki, pues otra cuestión es que tampoco tenemos infraestructura en las calles para vehículos particulares que puedan cargar estos vehículos.
0: Totalmente. Eso hablaba el otro día con un taxista. Le digo, ¿y dónde lo cargas? Me dice, híjole, es una bronca, man. Y como tarda mucho en cargarse la batería, y luego también el mantenimiento, que a veces es muy caro, y hay empresas que ya no tienen estos insumos para poder reparar los vehículos. Gracias, Joana Flores. Seguimos en Panorama 88.9 Noticias.
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0: 9 de la mañana con un minuto. Muy buenos días, 88.9 Noticias, información que sirve por iHeartRadio, panorama informativo transmitiendo en vivo. Hoy es viernes, que te quiero, viernes 7 de agosto del 2026. Saludamos con muchísimo gusto a ti, a ti, a ti y a ti también, aquí desde nuestra casa de Montes Pirineos 770 en las Lomas de Chapultepec. Nos escuchas en el 88.9 de tu frecuencia modulada, en tu estación favorita de Grupo Asir o por iHeartRadio en cualquier lugar del universo conocido en tiempo real. Aquí en cabina, Pepe Toño Morales. Vamos con Toño.
1: ¿Cómo estás, Iñaki, amigos del auditorio? Muy buenos días, buen viernes para todos y que sea un excelente inicio de fin de semana.
0: Sin duda alguna, Alex Cervantes en los deportes. En un ratito más vendrá Lalo González a platicarnos qué hay que ver, tanto en cine como en las plataformas, a ver qué hay para poder pasar a lo mejor un fin de semana maratoneando, si es que la lluvia no te deja salir a otro lado, o ir al cinecito a pasarla muy bien. ¿Qué hay que ver para este fin de semana en cine y en plataformas? 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Y saludamos también a Moni Villalobos. Hola, Moni, otra vez.
2: Hola, Iñaki, gracias. Les comento que por obras hay reducción de carriles sobre Sur 122, de Poniente 85 hasta Avenida Río Tacubaya. En sentido opuesto, se habilita reversible. En unos minutos, más información.
1: Gracias, ya son las 9 de la mañana con 2 minutos. Vámonos con la información nacional. En Matamoros, Tamaulipas, la Fiscalía Estatal ya investiga el caso de una niña de 11 años que presenta un embarazo de 5 meses. El caso fue denunciado al activarse los protocolos de protección a la infancia cuando la niña ingresó a una unidad del Instituto Mexicano del Seguro Social por presunto malestar estomacal, por lo que se dio aviso a la Fiscalía General de Justicia Estatal, mientras que el DIF Matamoros informó que conocieron el caso gracias a una denuncia de vecinos. Las autoridades informaron que por el momento no se tiene algún sospechoso por el abuso de la menor, pero que siguen las investigaciones en su círculo cercano para dar con el responsable. En más información, una mujer de 26 años, identificada como Tania Estefanía, fue detenida y trasladada al Centro de Reinserción Social 1 en Sonora por su probable responsabilidad en el delito de maltrato o crueldad animal, luego de que la imputada presuntamente vertió agua hirviendo sobre una perrita identificada como Daisy, causándole quemaduras de gravedad que pusieron en riesgo la vida del animal. Por otra parte, en Zapopan, Jalisco, fue detenido Ángel Eduardo N. Él es considerado objetivo prioritario en Quintana Roo y uno de los principales, así les llaman, generadores de violencia en dicha entidad, que además contaba con una orden de aprehensión vigente por su probable responsabilidad en el delito de homicidio calificado. Ángel Eduardo ya fue trasladado a Quintana Roo. Ya son las 9 de la mañana con 4 minutos. Vamos con otros temas. ¿Cómo quedó la inflación para el mes de julio? María Inés Camacho.
3: Durante julio, los precios de productos y servicios al consumidor aumentaron 0.03% respecto al mes anterior. Con ello, la inflación general anual se ubicó en 3.12%, acercándose a la meta del 3% de Banxico, pero también es la más baja en 6 años, informó el INEGI al dar a conocer los resultados del Índice Nacional de Precios al Consumidor. El organismo detalló que los productos y servicios que reportaron alzas fueron cebolla, vivienda propia, loncherías, fondas, torterías y taquerías, otros alimentos cocinados, naranja, colectivo, productos para el cabello, transporte aéreo, restaurantes y similares, así como computadoras, mientras que costos a la baja, jitomate, gas doméstico LP, automóviles, hoteles, huevo, chile poblano, chile serrano, cremas para la piel y zapatos tenis. 88.9 Noticias, María Inés Camacho Romero.
1: Gracias, Mari. Por cierto, recuerda que en nuestra página www.889noticias.mx encuentras más sobre este y otros temas de tu interés. Ya son las 9 de la mañana con 5 minutos y hago contacto con mi compañero Alemao Luna, porque resulta que en calles de la alcaldía Cuauhtémoc, aquí en la capital de la República Mexicana, se reportó el avistamiento de 3 águilas. Alemao, buenos días, platícanos, por favor.
4: Gracias, Pepe Toño, buen día. Sí, vecinos de la colonia Exhipódromo Peralvillo, en la alcaldía Cuauhtémoc, pues amanecieron con la sorpresa de avistar a 3 aguilillas de Harris en la calle Caruso, sobre la banqueta. Al parecer, una de ellas presentó una lesión en una de sus patitas, lo que le impidió volar, por lo que llamaron a los servicios de emergencia para resguardarla. Al notar la movilización de comerciantes, pues los ejemplares se asustaron y las otras 2 saltaron entre los postes y el cableado. Ya personal de bomberos de la Ciudad de México lograron asegurar a la lechera.

0: desmembranada y colocarla en un contenedor para trasladarla a las instalaciones centrales para su atención veterinaria. Y en estos momentos, Pepe Toño, pues siguen las maniobras para atrapar a los demás ejemplares con escaleras y jaulas, pero pues no es nada fácil, ya que vuelan entre la infraestructura eléctrica y la copa de un árbol, y es que llama la atención de que no se mueven de la zona. Cabe mencionar que hace un par de días se captó en las calles de la Merced otra sobre una lámpara, estaba alimentándose de una paloma, lo que llamó la atención de transeúntes e hicieron el video viral. Nada más decir que esta ave de presa pues ayuda al control biológico de algunas especies nocivas como ratas y ratones, y por ello es importante protegerlas, Pepe Toño.
1: Sí, no, muy importante. Vamos a dar seguimiento a ver qué ocurre con este con esta maniobra, ¿no?, de rescate para estos animalitos, a ver qué información te dan un poquito más adelante. Gracias, mi querido Alemao. Ya son las 9:06. Dicen que es mentira que se estén rodando dos películas consecutivas de Batman con Robert Pattinson. Lalo González.
2: Se ha tardado tanto el rodaje de la próxima película de Batman que empezó a circular el rumor de que el cineasta Matt Reeves estaba filmando el material no solo para una secuela, sino para dos. Bueno, fue tanto el ruido que hizo en redes sociales que el copresidente de DC Studios, James Gunn, tuvo que salir a desmentir la información. A través de redes sociales indicó que es falso que Matt Reeves esté rodando de manera consecutiva la segunda y la tercera entrega protagonizadas por Robert Pattinson. Lo cierto es que The Batman 2 se encuentra en proceso de filmación en Londres y se ha retrasado una y otra vez su estreno. Ahora está pactado para el 18 de febrero del 2028. Para 88.9 Noticias, Lalo González.
1: Gracias, Lalo. 9:07. 88.9 Noticias te apoya en este regreso a clases. 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Ya son las 9:08. Tiempo de deportes. Venga, Alex Cervantes.
3: Muchas gracias, Pepe Toño Iñaki. La última y nos vamos. No sin antes recordarles que este viernes arranca la jornada 2 de la Leagues Cup. Charlotte se mide al Atlas, Pachuca visita al Columbus, Cincinnati frente a los Pumas, Tigres Minnesota y Vancouver contra Bravos de Juárez. De lo más destacado para este sábado, Inter de Miami contra Monterrey y Chivas enfrentando a Dallas. Para el domingo, Cruz Azul ante el New York City y América frente a Portland. Por otra parte, ya arrancó la pretemporada de la NFL, con victoria de las Panteras de Carolina 33-30 sobre los Cardenales de Arizona en el tradicional juego del Salón de la Fama en Canton, Ohio. Pepe Toño Iñaki, hasta aquí los deportes. Que pasen un gran fin de semana.
1: Igualmente para ti, mi querido Alex Cervantes. Gracias. Ya son las 9:09. Vamos precisamente a las calles de la Ciudad de México. ¿Qué está pasando? Mónica Villalobos, tráfico y clima.
4: Hola, Pepe Toño, gracias. Les comento que está afectado el cruce de Guelatao y el Eje 6 Sur. Alcaldía Iztapalapa, esto es debido a un choque. En unos minutos más información.
5: 9:09, panorama informativo 88.9 Noticias, información que sirve por iHeartRadio, Pepe Toño Morales, Alex Cervantes, servidor Iñaki Maneo. Rápido como colofón a la nota que te estaba dando, Alemao con los halcones, con las águilas de Harris, águilas. O águilas cola roja, que también son dos especies de aguilillas que andan por aquí por el Valle de México. En la ciudad de Nueva York tienen halcones peregrinos por la gran cantidad de palomas. Las palomas, de repente, cuando no se les controla, se convierten en plagas, ni modo. En una plaga, sí, sí, sí lo son, y son un problema de salud pública. Bueno, el tema es que tienen esos halcones para que se haga un ecosistema, y los halcones, desde los grandes edificios de Nueva York, ahí ponen sus nidos y depredan en estas palomas, controlan la población de palomas. Es un delito federal. Si tú llegas a agarrar un halcón o lo matas en Nueva York, te metes en un lío, te meten años a la cárcel, así de plano. Y además una multa que se te caen los calzones. Aquí no pasa absolutamente nada, ¿no? cuando estos animales, estos halcones o estas aguilillas que nos está diciendo Alemao, son las que controlan también la población de palomas, que también tenemos un chorro en Ciudad de México de ratas, de ratones, que también son animales que por la explosión demográfica, pues desde luego son un problema de salud pública. No, aquí nos vale gorro. Aquí las matamos por ignorantes, porque las queremos tener en una jaula en nuestra casa, porque se nos dio la gana, porque no conocemos. No hay una normativa y además no hay un proceso educativo para considerar a estos animales como parte de un ecosistema urbano. Entonces, creo que por ahí podemos empezar a educarnos. Y hablando de educarnos, en su gustada sección de quién es la culpa, ¿verdad? Una mujer de la tercera edad resultó gravemente herida porque fue atacada por un perro pitbull. Primero vamos con el contexto que nos platique bien Martín Beltrán ahí en Guadalajara. ¿Cómo estás, Martín? Buenos días, gusto saludarte nuevamente.
6: Gracias, Iñaki. Buenos días. Efectivamente, se trata de una señora que iba pasando con sus perritos y con sus nietas de 7 y 8 años. Pasaba por un lugar donde sabían que había un perro canelo de la raza pitbull y cuyo dueño es Ramón Martínez Igala. Y pues pasó lo que ya todos sabemos, atacó a la señora, prácticamente le desgarró la muñeca y la señora está por perder el brazo de este ataque. Vamos a escuchar lo que dice el propietario de este perro, Ramón Martínez. Escuchemos.
7: Entonces las mismas hijas de la señora que agredió hoy, pues le decían, no pases por ahí, mamá, porque hay perro peligroso. Entonces, lamentablemente hoy pasó lo de siempre, los perros llegan, agreden y este reventó la cadena.
6: Don Ramón está muy afligido, él es lavacoches, dice que tiene a Canelo desde hace 2 años y lo tiene para vigilar su casa porque su esposa tiene una discapacidad. Él dice que está dispuesto a pagar gastos médicos. Escuchemos.
7: Yo me dedico a lavar carros, no tengo ahorita las posibilidades, digo, le vamos a ayudar a lo que más se pueda, vamos a ver dónde juntamos dinerito para que la señora sea atendida.
6: Miguel Bobadilla, que es de Protección Animal de Zapopan, fue el encargado de llevarse a Canelo, el perro. Dice que por las características y por todo lo que sucedió, es muy probable que decidan su futuro, el que pues a veces no quisiéramos saber. Escuchemos.
8: Sí, por la gravedad de las heridas de la persona agredida, son perros que ya no pueden reintegrarse a la sociedad, pero, o sea, se animan a morder, a agredir por la raza del animal, es decir, que yo creo que no sale.
6: Vecinos dicen que es agresivo el perrito, pues por lo pronto ya se lo llevaron, está en Protección Animal de Zapopan, y así está la historia, Iñaki.
5: A ver, no hay perros peligrosos, hay seres humanos peligrosos, no hay razas de perros agresivas, es temperamento, punto. Y hay pitbulls que conviven perfectamente bien con niños chiquitos. Lo que pasa es que hay gente que sabe que el pitbull es una raza de perro que tiene ciertas características para la mordida y para la pelea y demás. Tiene cierto temperamento. Y los amarran, y los humillan, y los golpean, y los tienen en condiciones que hacen que el perro se vuelva loco y se convierta en un perro agresivo. Entonces, no es que la raza pitbull sea una raza agresiva per se. Ninguna es peligrosa. ¿Quién tiene aquí la culpa? El imbécil que hizo de ese perro un perro agresivo.
1: Fíjate que...
5: No el perro, no la raza, perdónenme, pero así no van las cosas.
1: La atención lo que dice Martín ahorita, en el sentido de que decía que el perro estaba encadenado y que claro, con el paso de las personas jaló tanto la cadena que la rompió. Es que sí son animales que tienen esa fuerza, ese poder.
5: A ver, a ti te encadenan y ¿qué haces?
1: Sí, no, te vuelves...
5: ¿No sales queriendo ponerle la madre a todo lo que te encuentres?
1: Imagínate.
5: ¿Te tienen así meses? Sí, no, ¿Te ponen una azotea?
1: A los perros hay que dedicarles tiempo.
5: Pero no es la raza, es la persona que los hace así. Los peligrosos no son los perros, son las personas. Entonces aquí son ignorantes y ahora este perro lo van a sacrificar por un idiota que quiere tener un perro bravo. Perdóname. Gracias, Martín. Martín Beltrán desde Guadalajara. Seguimos en...
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13: Con 18, estás en Panorama Informativo en 88.9 Noticias, información que sirve y por iHeartRadio, Pepe Toño Morales, Alex Cervantes, servidor Iñaki Manero. Y además para redondear el tema este de lo que nos estaba platicando Martín Beltrán, y lo comentamos el otro día, si un perro lo tienes amarrado todo el día, pues no esperes otra cosa que el perro esté guau, guau, guau, guau, guau, guau, 24 horas con guau, porque el perro está aburrido, ¿no? Entonces el perro hay que sacarlo a pasear y no lo tengas metido en una casa, y mucho menos encerrado en un en una azotea. Si al perro, además de tenerlo amarrado, lo tienes a la intemperie, los rayos del sol, en la lluvia, para que se haga bravo, pues el perro no es que sea bravo, el perro está loco, el perro se volvió loco, lo volviste loco, eso es maltrato animal. Entonces, por supuesto que es un perro agresivo como cualquiera. Cualquier organismo se vuelve agresivo en esas condiciones. Entonces no es culpa del perro, perdón. Y ahora tienen que dormir al perro precisamente pues por alguien que tiene que ser responsable penalmente de la situación mental de ese perro. Pero bueno, vamos a tener mejor sabor de boca porque han retirado con honores a 4 perritos detectores que son héroes, son héroes nacionales, dieron importantes golpes al narcotráfico. Alemán Luna, platícanos, ¿cómo estás? Buenos días.
14: Gracias, Iñaki. Pues sí, tras 7 años de servicio, el día de ayer la Agencia Nacional de Aduanas de México rindió honores a binomios caninos llamados Owen Bosco, Nixon y Oslo. Son pastores que son belga malinois, holandés y alemán, detectores que ayudaron pues durante estos años a decomisar narcóticos, explosivos y todo tipo de mercancía ilícita en diversos aeropuertos y también en puertos del país. Y ayer el día de pues en el Aeropuerto Internacional de la Ciudad de México, Héctor Romero, quien es titular de la ANAM, señaló que son un pilar fundamental para la seguridad. Vamos a escucharlo.
15: Pues nosotros podemos poner la mayor cantidad de tecnología de gestión de datos, pero nada supera la capacidad de detección y la capacidad de reconocimiento que tienen nuestros binomios caninos. Son un pilar fundamental en la seguridad de este país y en la seguridad de nuestras aduanas.
14: ¿Cuáles fueron sus logros? Pues fíjate, mira, gracias a su agudeza olfativa y resistencia, estos perritos detectaron un total de 7 toneladas de marihuana, 618 kilos de cocaína, 530 kilos de metanfetamina y 50 cartuchos de armas de fuego. Prácticamente fue un golpe a crimen organizado en el país con estas detecciones. Y bajo este contexto, Sacramento Vázquez, quien es titular de las aduanas del Aeropuerto Internacional de la Ciudad de México, reconoció pues la labor de sus manejadores, varios de ellos, Iñaki, ya con más de 15 años de experiencia. Así lo dijo.
16: Detrás de cada detección existen incontables horas de entrenamiento, cuidado permanente y una coordinación excepcional entre el canino y su manejador. Por ello, reconocer hoy a estos ejemplares caninos es también reconocer la entrega, el compromiso y la vocación de las mujeres y los hombres que los guiaron interpretando sus señales y velando día tras día por su bienestar.
14: ¿Qué pasarán con estos canes? Bueno, entrarán a una etapa de descanso y tranquilidad con sus familias adoptivas, que pues me explican que la mayoría de los casos son cercanas o a los manejadores de la institución, son familias que ellos conocen y que ellos aprueban para que se queden con ellos. Y uno de ellos es la familia de Felipe Gómez, quien es manejador, y bueno, platica al respecto a su esposa.
17: Con Oslo pues va a ser un nuevo integrante al cual vamos a adoptar con mucho amor y cariño para darle los mejores cuidados y se sienta como en casa.
14: Y en la misma ceremonia también se dio la bienvenida a la cachorrita Nutella, que se incorporará en los próximos días al Centro de Producción y Adiestramiento Canino, esto en Querétaro, pues para desempeñar las mismas funciones. Hay que decir que esta unidad central pues cuenta con 267 ejemplares, de los cuales 168 ya operan en estos aeropuertos y también puertos marítimos de las 50 aduanas de México, Iñaki.
13: Qué diferencia, ¿no?
18: Totalmente.
13: ¿Qué diferencia de casos, no, Pepe Toño?
18: En el caso de este tipo de canes que han estado trabajando, que han brindado su servicio, que tienen cierto entrenamiento, que tienen ciertas capacidades y poder, porque hay que decirlo, son perros muy poderosos, no cualquiera puede levantar la mano para adoptarlos, porque estaba escuchando yo a Lemao, ¿no? Que efectivamente familiares o gente cercana a quienes los entrenaron son los que los van a adoptar, y es que deben cumplir ciertas características esas personas que quisieran adoptar uno de estos perros cuando se retira. Tienen que tener un espacio para que el perro pueda eso, moverse, porque son perros que necesitan mucho
13: muy
18: movimiento.
13: Activos.
18: Y necesitan también conocer de perros para saber controlar eso que tú mencionabas, el temperamento de estos perros, que por más que estén adiestrados, todos tenemos un temperamento, cualquier ser vivo. Y estos perros tienen capacidades y técnicas que ahí van a estar de por vida, pero además son perros preciosos, muy nobles. Entonces sí es complicado tratar de adoptar uno de estos perros, Iñaki.
13: No, pero a ver, en el momento en que terminan su vida útil, digamos, como en este caso sentido, de la Agencia Nacional de Aduanas, los dan en adopción responsable a familias que, como dice, los pueden cuidar. Y se convierten en perros de casa, ¿eh? Sí. O sea, de casa con ese, no de casa con Z, con ese. En perros igual normalitos, perros que hay que pasear y que los alimentas, se convierten en parte de la familia. ¿Y dónde está ese temperamento agresivo? ¿Dónde está? Yo he visto, yo conozco familias donde tienen un pitbull, que el pitbull está con el bebé.
18: Sí, claro.
13: Y está pendiente del bebé y cuidando al bebé. Y es un pitbull, ¿eh?
18: Sí, no, y además bueno, hay casos en donde...
13: O pastor alemán, o Doberman, o...
18: Ya está el perrito, Rottweiler, llega el bebé, y los primeros que están ahí atentos son los perros, ¿no? De esos que tú mencionas, el pitbull, y está el pendiente del bebé, se acerca y lo deja no leerlo para que se familiarice, porque es parte de su manada.
13: Esos sanguinarios, asesinos...
18: No, es que...
13: No, es como lo trata. Y de la raza que sea, hasta un chihuahua, la raza que sea, si la tratas mal, te va a responder mal.
18: Sí, claro. Yo te voy a decir una cosa. Yo siempre he pensado que lo de los perros tiene que ver mucho con la responsabilidad de uno cuando queremos tener cerca uno de estos perritos.
13: Claro, por supuesto. Es una responsabilidad de por vida. Entonces, pues felicidades a Owen, a Bosco, a Nixon, a Oslo, estos pastores detectores que ayudaron a decomisar droga y que... pues evitó que muchas dosis salieran a la calle con su binomio humano, ¿no? Y que ahorita pues van a vivir una vida de retiro con una familia que les va a dar esa calidad de vida por lo que les quede.
18: Lo que les quede de vida y que estén muy bien, seguramente será mucho. Y que le vaya también a la familia que se va a quedar con este nuevo integrante, y para ellos, insisto, somos su manada.
13: Por eso les quisimos presentar pues dos casos extremos.
18: Contrastes.
13: Dos contrastes de cómo si efectivamente un perro no necesariamente es un ser asesino, y porque es que la naturaleza, pero no es cierto, ¿no? Depende cómo los trates. Muchas gracias, Alemao. Y seguimos en Panorama 88.9 Noticias, información que sí.
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13: 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Si quieren pedirle mañana sin potrillo a Lalo, pues también. Pero el lunes también. también mañanita sin potrillo, así que aprovechen la promoción. Yo nada más les digo, porque después ya quién sabe hasta cuánto. Y Lucía Aranda, que alguien me explique. Buenos días, no entendí el mensaje de Clara Brugada. O sea que no te quejes porque no estás tan peor. Tu charco es más chico que el del otro. Es que no debería haber ninguno. Entonces nos la pasamos dándonos consuelo porque hay gente que está en peores condiciones mientras ellos hacen su trabajo. Vaya, vaya, disculpen, pero me enojé poquito, dice Lucía Aranda.
0: Sí, pues. Es que lo que pasa es que cuando habló de que se va a trabajar para evitar inundaciones en Tláhuac, decía Clara Brugada, decía la jefa de gobierno, es que en el centro se quejan por algunos encharcamientos cuando aquí están las verdaderas inundaciones, los problemas. Bueno, aquí también en la zona centro de la Ciudad de México ha habido problemas importantes de inundación, y eso tiene que ver con muchas cosas. Por ejemplo, Insurgentes, Indios Verdes, ahí en la zona sur, en la zona norte, al sur. O sea, sí ha habido también problemas importantes en materia de desasolve de las coladeras que además están llenas de basura.
13: Eso es, miren, ahí está la responsabilidad compartida también. Mientras sigamos echando basura, hacemos unos puercos, vamos a seguir teniendo problemas de inundación en la ciudad. Es responsabilidad compartida, porque también de repente le echamos todo el calor al gobierno y no hay gobierno que pueda si los hábitos personales de los ciudadanos no son los correctos. Pero bueno, dijo la jefa de gobierno que estamos a mitad de temporada de lluvias y no estamos como el año pasado. Pero ahí sí tiene razón en enojarse poquito Lucía Aranda, porque a ver, su chamba es... Si su compromiso fue librarnos de todos los baches, no es que... No, ya es que ya no estamos igual que el año pasado. Bueno, ¿y?
0: No, pues es que no,
13: a mí no me importa,
0: ¿eh? Bache,
13: claro. Yo acabo de reventar mi llanta en un bache.
0: ¿Y
13: entonces,
0: quién
13: a mí
0: me
13: qué?
0: Paga?
13: Exactamente. ¿Y a mí quién me va a pagar? Entonces tienes razón en enojarte poquito, Lucía Aranda. Gio, aló, morning. Buenos días por la mañana para los dos. Los sigo desde Shanghai, China.
0: Ajá.
13: Me encuentro trabajando y estudiando. Aquí son las 10:35 de la noche del viernes 7 de agosto. Felicidades por el programa. Todos los días aprendo algo nuevo de ustedes. Bendiciones. Igualmente, Gio.
0: Abrazo.
13: Muchas gracias.
0: Abrazo.
13: Gracias. Abrazote. Hasta allá, hasta China, hasta el otro lado del mundo. Oscar de Chalco, mi esposa, que se llama Ángeles, hoy va a iniciar su negocio de alitas y hamburguesas. Pues nada más, ¿dónde mero?
0: Enhorabuena.
13: ¿No? Sí, invítanos. Bueno,
0: éxito.
13: No nos invite, nosotros vamos a pagar.
0: Sí, claro,
13: ¿no?
0: O sea, hay que
13: para
0: aportar
13: ser clientes,
0: el negocio.
13: Para la persignada,
0: exacto,
13: ¿no? Y además, el 19 de este mes cumplimos años de casados, por favor.
0: ¡Qué cosa!
13: ¿Basado en qué día sonó la del Club América en ausencia de Villalbazo? ¿Cómo?
0: Esa parte ya no la entendí.
13: Eso yo tampoco la entendí. Ojalá le puedan poner, la de San Francisco de Scott McKenzie. Ahí está.
0: Si vas a San Francisco.
13: Lleva... una corona de flores.
0: Flores. Este era el momento de la paz y amor.
13: Era el himno del hippie.
0: Sí,
13: esta rola de Scott McKenzie. Porque ahí nació la contracultura hippie en San Francisco. Entre las calles de Hake y Asbury.
0: Así es que si nos vienes a visitar a San Francisco, por favorcito, trae.
13: Mejor a Chalco, las alitas y los hamburgueses.
0: ¿También?
13: ¿No? Ahí también de Ángeles. Mucha
0: diferente.
13: Suerte. Mucha suerte, ¿eh? Mucha suerte.
0: Enhorabuena, que te vaya bien.
13: Que te vaya muy bien. Jorge Palacios, buen día. Mándale saludos a mi muchacho que el lunes entra a la BUAP.
0: Órale,
13: a la Benemérita Universidad Autónoma de Puebla, por cierto, los Lobos BUAP, a Relaciones Internacionales, se llama Rodrigo.
0: Pues que te vaya muy bien, Rodrigo.
13: Pues el éxito depende de ti, compadre.
0: Claro. Construye tu propio destino.
13: Exacto, eres el dueño de tu vida.
0: Así,
13: ¿no?
0: Es.
13: Y ya cuando uno entra a la universidad ya es bronca de uno.
0: Se vale equivocarse, pero también vale levantarse cada vez que te pase.
13: Siempre,
0: adelante.
13: Siempre, mucho éxito en todo lo que emprenda, Rodrigo. 9:34, tráfico y clima cada 15 en 88.9 Noticias. Moni Villalobos, Moni.
1: Hola Iñaki, gracias. Hay corte a la circulación en República de Cuba. Esto es a partir de República de Chile, debido a obras. Las alternativas son Isazaga y el Eje Central. En unos minutos, más información.
0: Gracias, ya son las 9:35 y lo prometido es deuda. Regresamos con mi compañera María Inés Camacho para que nos platiques ahora sí, por favor, Mari, cómo inicia la actividad en la Bolsa Mexicana de Valores al cierre de esta semana. Mari, adelante.
2: Gracias, Toño. Buen día. Bolsa Mexicana de Valores al momento está registrando tendencia positiva, ganando el 0.86%, avanzando 572.88 puntos y lleva el índice de precios y cotizaciones a las 66.969.03 unidades. El dólar en los bancos de la capital del país se compra esta mañana en 16 pesos con 60 centavos y se vende en 17 pesos 60 centavos. El euro 19.50 50 pesos a la compra, 20 pesos 8 centavos a la venta. Y en materia de hidrocarburos, bueno, pues el precio promedio de la gasolina magna a nivel nacional, el litro está en 23 pesos 69 centavos, la premium 28 pesos 52 centavos y el litro del diésel 27 pesos 2 centavos y la mezcla mexicana de exportación se ubica en 71.39 dólares por barril. Son los números esta mañana, muy buenos días.
0: Gracias, Mari, muy buenos días. Y en la segunda emisión de Panorama Informativo con Iñaki Manero tendremos también eso, el cierre de la actividad ahí mismo en la Bolsa Mexicana de Valores. 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Ya son las 9:36. Ciudadanos salieron a las calles de Acapulco para exigir abasto de medicamentos. Adriana Covarrubias, adelante, Adri.
3: Integrantes del Comité Intersindical del ISSSTE en Acapulco se manifestaron en las afueras del Hospital Regional de Alta Especialidad ubicado en el Centro Internacional Acapulco, donde denunciaron la falta de medicamentos y médicos especialistas. Un grupo de 50 derechohabientes se instaló en las afueras del inmueble para exigir una reunión con los directivos correspondientes y hacer frente a la grave desatención de más de 700.000 derechohabientes en el estado. El maestro e integrante del Comité Intersindical del ISSSTE en Acapulco, Robespierre Moreno, comentó.
4: Es que las consultas se den en tiempo y forma, se están difiriendo de 3 hasta 8 meses y algunos hasta más de un año.
3: Panorama Informativo desde Acapulco, Guerrero, Adriana Covarrubias.
0: Gracias, Adriana, y que te mejores pronto. Ya son las 9:38. México y Perú reanudan relaciones diplomáticas tras acuerdo por Betsy Chávez. Mónica Barrera.
6: Este viernes, Betsy Chávez, quien fue presidenta del Consejo de Ministros del gobierno del expresidente Pedro Castillo en Perú, aterrizará en México procedente de Brasil luego de que fue resguardada en la Embajada de México en Perú y por lo que ese país rompió relaciones con nuestra nación.
8: Esta fue una solicitud que nosotros hicimos, acción de buena voluntad del gobierno de la presidenta Fujimori hacia México. No sé si ya lo puedo anunciar o no, pero lo voy a anunciar. Con esto se van a restablecer las relaciones con Perú, como siempre, como lo hemos hecho. Vamos a seguir en la defensa del presidente Castillo.
6: Así lo dijo la presidenta Claudia Sheinbaum durante la conferencia mañanera en Palacio Nacional. En 889 Noticias, Mónica Barrera.
0: Gracias, Moni. 9:38. Ya en otros temas, prendas usadas por Meryl Streep y Annie Hathaway en la película El Diablo Viste a la Moda 2 serán subastadas. Lalo González.
9: Los fans de Miranda Presley y también de Andy Sachs podrán lucir como ellas, ya que serán subastadas prendas y accesorios utilizados en el rodaje de la película El Diablo Viste a la Moda 2. La casa de subastas Christie's organizará esta venta en línea, que se extenderá del 1 al 15 de septiembre. Además, todo tendrá un fin altruista porque el dinero recaudado con las pujas se destinará al Comité para la Protección de los Periodistas y al Consejo de Diseñadores de Moda de América, abordando así dos temas importantes del filme que se estrenó hace 3 meses y que recaudó cerca de 700 millones de dólares a nivel internacional. Para 88.9 Noticias, Lalo González.
0: Gracias, Lalo. 9:39. Vamos al comentario deportivo con Toño de Valdés.
10: ¿Qué tal, amigos de Panorama? Un placer saludarles. Está de regreso la NFL, 179 días después del Super Bowl. Arranca la pretemporada el día de ayer con la victoria de las Panteras de Carolina 33-30 ante los Cardenales de Arizona. Juego que resultó muy emocionante y que se definió prácticamente en los últimos segundos. Solamente faltaban 2 segundos cuando el quarterback Haynes King, con una jugada terrestre, logró la anotación, logró el touchdown del triunfo para las Panteras. De esta manera se da esta salida ya, este banderazo de salida para la temporada regular que estará comenzando el 9 de septiembre. Va a ser seguramente otra gran campaña de NFL y todo va a culminar justo el 14 de febrero cuando se realice el Super Bowl allá en Inglewood, California, en el SoFi Stadium, la casa de los carneros y de los cargadores. Ya veremos cómo se van dando las cosas. Por lo pronto, Carneros arranca como el favorito, el principal favorito para ganar el Super Bowl, pero evidentemente muchas cosas pasan en el camino. El arranque fue muy bueno en Canton, Ohio, en este duelo del Salón de la Fama, y con esta victoria de las Panteras 33-30 sobre los Cardenales. Un saludo para todos ustedes, amigos de Panorama.
0: Gracias a Toño de Valdés y su comentario deportivo. Recuerda, seguimos contigo. Somos Iñaki Manero, Alejandro Cervantes y Pepe Toño Morales por 889noticias.mx. Vamos también a lo más importante del tráfico y clima como cada 15 minutos. Gracias por todo, Mónica Villalobos.
1: Pepe Toño, gracias. Que tengas excelente fin de semana. Y les comento que van a encontrarse que por choque hay reducción de carriles en la autopista México-Querétaro a la altura del kilómetro 154 hacia Querétaro. En unos minutos, más información.
11: People speak of Robin Hood. 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
13: Y los de Robin Hood no son las autopartes estas de Robin Hood, ¿no?
0: Esas son otras.
13: Dice, es que esas de Robin Hood.
0: Es que esas son de Roberto, esas.
12: ¿Cómo sirvió justamente todo para que algo robado?
13: Lalo González, ¿cómo estás?
12: Robin Hood, ¿cómo estás?
0: Hola, Lalo, buenos días.
12: Pepe Toño, todo lo que se ha dicho, ¿no? Sobre algunos personajes que algunos historiadores no se ponen de acuerdo si existió, si no existió, si fue la denominación que se le daba a algunas personas que robaban a los ricos para dárselo a los pobres. Y está la versión de Disney.
13: Como Chucho el Roto.
12: Como Chucho el Roto, como un montón, pero
13: nuestro Robin Hood.
12: Fíjate, la versión de Disney, qué tan poderosa es, porque uh-huh. cuando pensamos en Robin Hood es, ay, aparte bailaba en el bosque cuando robaba. Y a lo mejor no era
13: un zorro. No era,
12: y era un zorro, sí, y Little John era un león.
13: ¿No? ¿O quién? No, era, no, el león era el rey, ¿no?
12: No,
13: el rey Juan.
0: Pero en esta no, en esta sí era...
12: Era el leoncito, ¿no?
0: Sí,
12: sí, sí.
13: ¿Quién era el oso?
0: El oso era...
12: Balú, pero esa era otra película.
0: Era
13: como un clon de Balú. Sí, es que actuó en otra película.
12: Que aparte, bueno, ya también. Aparte, reciclaba muchísimo los personajes en aquel entonces.
0: No, si traemos un bagaje.
12: Aparte de eso, de Robin Hood, tanto se ha contado que acá lo que quieren contarnos un cineasta que se llama Michael Sarnowski, es qué hubiera sido entonces si la historia de Robin Hood que nos contaron es distinta. No realmente fue un embustero, fue un hombre que mataba. Si a lo mejor le daba a los pobres, pero no dejaba de ser un ladrón y que a lo mejor asesinaba a muchas personas, a familias enteras. Entonces, esta película que se llama La muerte de Robin Hood, que el protagonista es Hugh Jackman, right. Es esta situación de ya los últimos momentos de vida de Robin Hood, no les digo si son años, meses, uh-huh. ustedes ya lo sabrán, empieza él como a querer reivindicarse de todo lo que hizo, ¿no? Lo malo, porque él dice, pues a lo mejor no fui tan el más bueno, ¿no? O sea, también maté gente. Y es como esta situación de, ¿qué hago para salvar mi alma? Yo creo que también es válido, si es una película oscura, entiendas entonces sangrienta, los primeros segundos es como, ay, ¿qué estoy viendo? Este Robin Hood es muy diferente.
13: ¿Sabes qué? Haces una advertencia, yo creo que muy importante y oportuna, porque mucha gente, muchos padres de familia, ¡ay, Robin Hood, voy a llevar a los niños!
12: Exacto. No,
0: yo te iba a preguntar qué categoría es.
12: B15.
0: Ahí está.
12: Que lo estaban comentando la vez pasada de Iñaki Pepe Toño con respecto a los videojuegos. Todo tiene una clasificación y todo tiene un porqué en esta vida. ¿No? Entonces, bueno, por favor, para que lo tomen en cuenta. Y la otra también que se estrena en cines, que se llama El Día de Bajo Presión, que ayer lo comentábamos, Iñaki, lo importantísimo que es la meteorología para todo, ¿no? Mm. Pero en este caso, en la Segunda Guerra Mundial, en la recta final, cuando se estaba planeando el desembarco de Normandía, en julio de 1944, tenían como el día, pero estaban justo con esto de si será buen clima, o sea, porque es un desembarco y qué tal que las olas. Y entonces le tuvieron que hablar a uno de los meteorólogos más famosos, uh-huh. que es interpretado por Andrew Scott, por acá el sargento Stack, y entonces le preguntan, oye, ¿qué onda? ¿Sí o no? ¿Sí hay buen clima o no? Y él dice, pues es que lo que decías ayer, Iñaki, la meteorología no es una ciencia exacta.
13: No lo es.
12: Y por más estudios que hacía, le decían, ¿estás seguro? Pues es que no puedo estar seguro, pero de todo esto trata esta película. Ayer mencionabas de una mujer, ¿no? Que entrevistaban.
13: Una muchacha de 20 años que escocesa, que mandaba reportes meteorológicos y ella no sabía por qué, pero le habían pedido que los mandara al alto mando, uh-huh. los aliados.
12: Y acá lo van a ver justo.
13: ¿Y se aparece?
12: Quizá esta chica no, referencia. O sea, el personaje central es Stack y es el que interpreta también Brendan Fraser, pero sí es una buena película, que hay un equipo detrás, porque a todos las partes de Europa, digamos, les piden sus reportes meteorológicos, ¿no? Porque tienen que hacer un mapa.
13: Exacto. Exacto.
12: Sí, de verdad es una muy buena película que te deja asombrado en el poder que tiene esa no ciencia, sí. o por lo menos no exacta.
13: Sí, la meteorología.
12: Para poder determinar estas situaciones.
13: Y ahora, imagínate, con satélites. Ahorita seguimos platicando.
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17: Hola, seguimos con más información. Conduce con cuidado. Toma en cuenta que encontrarás avance lento en Observatorio, de Periférico a Constituyentes. Hay avance lento en Paseo de la Reforma, del Eje 2 Norte al Eje 1 Poniente. Considera también que hay avance complicado en el Viaducto Miguel Alemán, de Tlalpan y hasta Insurgentes. Toma en cuenta que hay carga que no deja de avanzar en Doctor Vértiz, de Doctor Ría de la Loza y hasta llegar a Obrero Mundial. Tenemos ligera carga en Galatao, del Eje 6 Sur a la calzada Ignacio Zaragoza. Presenta al momento buen avance Avenida de las Granjas del Eje 3 Norte y hasta llegar al Eje 5 Norte. La temperatura 16 grados, espera una máxima entre 24 y 26 grados con 50% de probabilidad de lluvia. Soy Mónica Villalobos, sigue en 88.9 Noticias, información que sirve, tráfico y clima cada 15 minutos.
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13: Panorama informativo. 9:47 minutos, estás en 88.9 Noticias, información que sirve por iHeartRadio. Pepe Toño Morales, Alex Cervantes, Lalo González, servidor Iñaki Manero. El cine y sus estrenos, me quedó Lalo, y las plataformas también.
12: Sí,
13: ya platicamos de Robin Hood.
12: Ya platicamos de la muerte de Robin Hood, el día D, las dos
13: también
12: son buenas.
13: También se me antojan mucho.
12: La verdad es que, mira, la del día D es una película que a mí me asombró. Sí. Es que hay tanto que se ha contado de la Segunda Guerra Mundial que pareciera que ya conocemos todo, cuando la realidad es que no, Iñaki. Hay tantos como puntos de vista o tantas aristas que son distintas, que acá pues el tema de la meteorología, que no lo pelamos quizá tanto, aunque es parte cotidiana, pues por supuesto que también llama la atención. No lo echen en saco roto. Y la otra que se estrena en cines, que se llama Insaciable, es una película de terror, de también es una crítica social, uh-huh, sobre qué tanto estamos dispuestos a hacer con tal de bajar de peso, cumplir esos estándares de belleza, ¿no? No solamente es un documental, pues no. De hecho, es una chica que se llama Hannah, una estudiante de medicina, que se toma unas cápsulas de ceniza de muerto.
13: Dios mío.
12: Hasta allí les dejo. Por eso se convierte en una película de terror.
13: Ahorita me acordé de Keith Richards, el guitarrista de los Stones, que dicen, cuenta la leyenda urbana, que se tomó a su papá.
12: Sí, digo,
13: las cenizas.
12: No tengo pruebas, pero tampoco desconfiaría de esas evidencias.
13: Keith Richards.
12: ¿Te acuerdas cuando se cayó de un árbol que se subió así nomás?
13: A los 80 años de un coco, ¿no?
12: Un coco, ajá.
13: Que iba a agarrar un coco y se cayó. Ahí sigue.
12: Y sigue. Sí. Pero bueno, ahí está. Eso en la parte de las salas de cine. Que nada más decirles, ahorita la taquilla, Iñaki, de verdad que es un análisis que se tiene que hacer, porque sí, la taquilla está rimbombante, poderosa, millonaria en este momento.
13: O sea, le ha ido muy bien.
12: O sea, desde principios de año que vimos Super Mario Galaxy, después El Diablo Viste a la Moda, que llegó a cerca de 700 millones. Ha habido películas que poco a poco están allí abonando. La taquilla para este 2026 se perfila para 10 mil millones de dólares a nivel internacional. Entonces, esta es una cifra que tenía muchísimo que no se veía. Uh-huh. Y ahorita, por ejemplo, está Toy Story 5, que lleva 2 meses y contando. Uh-huh. Está la de La Odisea, que ya para este fin de semana superará la marca de 1,000 millones de dólares.
13: Exitazo también.
12: Exitazo de Christopher Nolan, su tercera película que rebasa esa cifra. Y también la de Spider-Man, que bueno.
13: Que ha roto récords.
12: No, hombre. Lleva el mejor lunes, el lunes histórico de taquilla, el martes histórico de taquilla. Wow. Todo es histórico para Spider-Man. Dicen que para este fin de semana podría llegar a los 1,500 millones. millones de dólares.
13: Fíjate, eso te dice que no es que las películas de superhéroes estén desgastadas. Ahí tienes una película de superhéroes que le está yendo re bien. A lo mejor son las historias, ¿no? Y desde la forma en que estás haciendo la aventura.
12: Sí, y también tomar como con pincitas lo que pasará en Doomsday, que sí. Todo el mundo la está como ya perfilando como la octava maravilla en el cine, ¿no? Marvel, aguas. Aguas, porque Marvel también nos ha roto el corazón. Sí. O sea, uno pensando en que va a pasar ABC y pasa YZ.
13: Y ha hecho cosas Marvel.
12: Sí, exacto. Entonces, ojalá que todos los pronósticos sean ciertos de lo que pasará en Doomsday. Y ahorita pues ya hay noticias ahí del reparto, ¿no? Que quién va a ser los próximos mutantes y tal. Entonces, ya les contaremos lo que hay en plataformas. Ted Lasso, fíjate, Iñaki y Pepe Toño, que es una serie que ha gustado muchísimo en Apple TV Plus. Uh-huh. Sobre un entrenador que era de otro deporte y entonces lo contratan para ser entrenador de fútbol. Funcionó muchísimo esa serie, 3 temporadas, pensaron que ya había terminado y no, ahora viene la cuarta, donde terminará siendo un entrenador de fútbol, pero ahora de mujeres. Entonces también pues es una crítica hacia lo que consume la sociedad, porque no consumes también el fútbol de mujeres, que también es muy bueno, ¿no? Entonces allí está Ted Lasso y producciones latinas. 1, Nadie nos va a extrañar. Es una serie mexicana, la temporada 2. Muy nostálgico el asunto, Iñaki Pepe Toño, porque nos lleva a los 90. Entonces es el momento en cuando unos chavos de preparatoria la están pasando bien y mal, ya sabes, el enamoramiento, pero alguien se suicidó, y estoy vendiendo tareas porque pues a lo mejor es la forma en la que tengo de subsistir, pero pues a lo mejor sé que vender tareas no es lo mejor. Total que bueno, de todo eso platiqué con el director que se llama Samuel Kishi, de por qué tuvo tanto éxito la primera temporada y se arriesgaron a hacer esta segunda.
2: No se trata de vender tareas, se trata de sobrevivir, se trata de estar, se trata de crecer, se trata de enfrentar, y son personajes que todo el tiempo están luchando y están buscando y les pasan cosas y reaccionan a esas cosas, y es por eso que nos identificamos. Creo que la venta de tareas es la perfecta excusa para contar por lo que están viviendo todos estos personajes.
12: Y está, creo que eso es lo que lo hace cercano. O sea, porque muchos pensarían que es una serie más como al público adolescente, joven, pero uno como adulto como te lleva a la nostalgia de los 90, inclusive con el soundtrack de Fobia y de lo que se sonaba en aquel entonces.
13: La nostalgia vende.
12: Vende, es taquillerísima. Yo siempre he dicho que la nostalgia es, o sea, por eso también Shrek 5 y ahora 25 años después vamos
13: si
12: a
13: funciona las
12: pero por
13: primeras,
12: supuesto. Olvídale. Bueno, inclusive hasta Mario Galaxy que te decía, sí. Es un personaje que conocemos desde hace 40 años, entonces pues, es generacional todo esto, entonces por eso funciona esto de Nadie nos va a extrañar, que llegó entonces ya a Prime Video. Y si le cambiamos de plataforma, en Netflix, 100 años de soledad, que también tiene su temporada 2, por supuesto, pues está basada en la novela Cumbre de Gabriel García Márquez, colombiano sí, pero mexicano también, pero esta historia tiene que ver con Macondo, ¿no? Ese lugar que él creó, la historia de 7 generaciones.
13: ¿Es la que es producida por su hijo?
12: Por su hijo, por Rodrigo. Exacto, y de hecho, bueno, con quienes platicamos también, Iñaki, acá, en este caso fue con los actores, con los protagonistas, porque pues hay que mucho se habla del realismo mágico, aunque también lo que hacía Gabriel García Márquez era hablar de la realidad latinoamericana. Sí. Entonces, bueno, vamos a escuchar a Julián Román y a Carla Barata, porque ellos son de los protagonistas y hacen esta reflexión.
3: No importa hace cuánto tiempo se escribió, sigue siendo tan actual como si se hubiese escrito hace un mes. Creo totalmente que habla de mi familia, de su familia, de la familia de cualquier persona en cualquier parte de rinconcito de este planeta.
2: Un poco retomando lo de la soledad, yo siento que lo que ha pasado con las redes sociales es que cada vez estamos más solos. Cada vez son mundos individuales, no colectivos, por más que la gente piense que las redes sociales son muy colectivas.
13: Fíjate, yo tenía mi recelo con el tema este de tratar
12: la adaptación,
13: el realismo,
12: ¿verdad?
13: Mágico. Yo decía que era imposible poner el realismo mágico en pantalla, en cine. Hasta que vi la versión de Pedro Páramo.
12: Pedro Páramo, de Juan Rulfo.
13: Se hizo
12: también
13: fabulosa.
12: Muy buena, sí, por supuesto. Y ha tenido todo tipo de buenas críticas, de premios. También lo hicieron con esto de 100 años de soledad. Lo hicieron con como agua para chocolate, que también
13: agua
12: tiene su realismo mágico.
13: Algo, sí, también.
12: Que de hecho decía Salma.
13: O la Casa de los Espíritus.
12: También, que está también en Prime Video. Sí. Y decía Salma que a ella se le complicaba mucho con la inversión extranjera de convencer a los productores de Estados Unidos, ¿no? Porque ellos decían, ¿cómo? O sea, en el caso de como agua para chocolate, ¿cómo puedes embrujar a una persona con un platillo? Sí. Y decía ella, o sea, no y sí. O sea, es parte del realismo mágico, pero que a los mexicanos le entendemos muy bien. Claro. Entonces, bueno, esta de 100 años años de soledad, seguro le va a ir muy bien también a la segunda temporada.
13: Una más, Lalo. Venga.
12: Pues la última que les puedo recomendar también es, ya decías, de nadie nos va a extrañar. Uh-huh. Hay una película también en Netflix que se llama La Última Casa. Si les gusta el terror, sí. Todo el mundo decimos que nos refugiamos en casa cuando todo lo demás está mal en el caos.
13: Nos encerramos.
12: Ahora en casa no puedes salir. Todo el mundo está mal, pero también tu casa está mal.
13: Ya ahorita ya es una realidad eso, ¿eh? Eso ya
12: es. Pues ahí está. Es un documental. No, no es cierto. Okay. Es una película, un thriller. Se llama La Última Casa y se encuentra en Netflix.
13: Perfecto. Muy bien. Me quedo Lalo González. Pues te quedas en tu casa.
12: Por acá. Sí, aquí. No, y mañana también.
13: Ahorita sigue Lalo González. El espacio de Variana Sateo. Gracias, Pepe Toño.
12: Gracias.
13: Y gracias a ustedes, los más importantes. Hasta el lunes. Cuídense mucho. Los espero a la una. ¡Agur!
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10: Viernes, al fin viernes. Bienvenidos también a través de iHeartRadio. En esta hora tenemos nuestro dato histórico. Te voy a decir qué pasaba un día como hoy, pues ya 7 de agosto, en el mundo de la música. Y tiene que ver, fíjate, con Black Sabbath y el single Paranoid, buenísimo y exitoso en su carrera. Además, Green Day lanza un canal de YouTube con contenido.
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buena música. Está sonando ya Michael Jackson, más tarde Shaggy, y hacia el final de la hora estará sonando Madonna. Y, por supuesto, andamos publicando contenido interesante para ti a través de redes sociales. Checa @AlfredoElMix en X, en Facebook y en Instagram. Por supuesto, recibo tus mensajes de voz ahí en iHeartRadio, ¿va? Bueno, bienvenidos, yo soy Alfredo Paredes. Estamos en 93.1 Mix, 80s, 90s y más.

0: El tema es de Smash Mouth, se llama I'm a Believer. Estamos en 93.1 Mix, 80s, 90s y más, gratis también en tu aplicación iHeart Radio. Pues ya sabes, en Estados Unidos y en todo México, disponible para ti. Bueno, soy Alfredo Paredes. Te cuento un día como hoy, 7 de agosto, era 1970. El mundo dejó de girar igual, no por un terremoto, sino por un riff. Imagínate, tres acordes que olían, pues a motor quemado, ansiedad. Black Sabbath estaba lanzando Paranoid y no era un himno de paz. Era todo lo contrario, el caos hecho canción. Llegó al número 4 de allá en Reino Unido y en Estados Unidos pues apenas mordió el número 61. La verdad es que no tuvo gran éxito ahí, pero pues no importan los números. Esta era la primera vez que el miedo sonaba tan adictivo con esta banda. Ya 6 meses después de su debut, Ozzy Osbourne estaba pues ya no percibido como una banda. Era toda una advertencia al mundo del rock, al mundo pues de esa onda pesada, de ese tipo de mensajes. Y 6 años después, ese solo de guitarra sigue dando vueltas en la cabeza de todo el mundo. ¿Cuál es el lado B de este tema? Bueno, se llama The Wizard, o sea, pura magia negra en ambos lados de este sencillo, que precisamente estaba llegando esta canción de Paranoid un día como hoy, 7 de agosto de 1970. Te paso el dato a través de redes sociales, mira, @AlfredoEnMix, ahí publicamos la foto y este dato, y regreso porque te voy a contar de la banda Green Day. Fíjate que lanzó un canal de YouTube y tiene contenido las 24 horas. Está bien interesante, pero este chisme te lo paso después de que suene Redbone en un ratito, ¿va? Bueno, te saludo con mucho gusto en este feliz viernes, también a través de iHeartRadio. Yo soy Alfredo Paredes, estamos en 93.1 Mix, 80s, 90s y más.
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0: Ese Red Bone, este tema se llama Come and Get Your Love, aquí en 93.1 Mix, 80s, 90s y más, y en iHeartRadio. Pues también sonando para ti, completamente gratis en México y en Estados Unidos. Soy Alfredo Paredes. Déjame contarte ahora que Green Day, fíjate que acaban de hacer lo que ninguna banda de los 90 se atrevió, que es un canal de YouTube 24/7. Se llama GDTV o Green Day TV, y bueno, no es un loop de videoclips, no. De hecho, es un viaje en el tiempo con shows completos detrás de cámaras, puras rarezas. Trey Cool, que es el baterista loco, tendrá su propio show semanal, Transmission Unknown, así se llama. Y ojo, porque el día 14 de este mes, 14 de agosto, llega Nimrods, que es una película acerca de las primeras giras de Green Day. Pues sí, la misma época en la que Billy Joe Armstrong decía que no eran políticos, solamente caóticos. Y yo creo que, pues, tenía razón y no, porque en sí se metían duro a ese tipo de mensajes políticos. Y hoy, 30 años después, el mismo Billy Joe Armstrong lo confiesa, dice que no son una banda con agenda, sino que son una banda con sentimientos. Yo comparto, pues, esa idea, porque justo eso es lo que los hizo eternos, ¿no? Ser una banda con sentimientos. Yo no sé si te late un maratón de Green Day esta noche a través de su canal de YouTube. De cualquier forma, aquí te paso el enlace, pues, de eso y este dato a través de redes sociales. Hay fotos también, checa Facebook e Instagram, arroba Alfredo en Mix, así lo encuentras, ¿va? Y bueno, regreso contigo porque te voy a contar de TalkBack, cómo enviar mensajes de voz y que estés comunicado con nosotros. Aquí te lo digo en un ratito. Yo soy Alfredo Paredes, estamos en 93.1 Mix, 80s, 90s y más.
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0: Esto es de Madonna y se llama Hang Up en 93.1 Mix. 80, 90 y más. Igual en este feliz viernes. Bueno, soy Alfredo Paredes. Te cuento que Talkback, fíjate que para descargar la aplicación Eje Radio es completamente gratis y es para que nos puedas escuchar desde tu celular en cualquier parte de Estados Unidos y de México. Ahora, también te invito para que utilices la nueva herramienta que se llama Talkback, que es para estar en comunicación. Tú nos puedes dejar tu mensaje de voz y nosotros lo transmitimos al aire. Está súper fácil, rápido y sencillo. Ahí en la aplicación vas a encontrar un círculo rojo que tiene un micrófono en blanco. Bueno, tú lo presionas y grabas tu mensaje de voz y pues ya, así de fácil estaremos en comunicación. Nos llega, lo pasamos al aire o no, ya tú nos dices, porque también lo podemos leer, nos lo convierte a texto. Mira nomás cuánta tecnología. Así que, bueno, ahí lo tienes, utilízalo también en la siguiente hora. Tenemos nuestro viaje de recuerdos a través de la música. Ya en un rato te cuento de qué vamos a estar hablando, ¿va? Por ahora te deseo un excelente viernes. Yo soy Alfredo Paredes. Cuidado si vas manejando, llega con bien. Súbele el volumen que sigue la buena música aquí en 93. Punto uno mix, 80s, 90s y más.
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2: Bienvenidos, muy buenas tardes, saludándoles también a través del streaming gratuito de iHeartRadio. En esta hora, en nuestro viaje de recuerdos a través de la música, vamos a hablar precisamente de música, pero ahora de artistas mix, ídolos pop de los 80. Ok, obviamente los ídolos mix, yo voy a iniciar con, pues, Madonna, obviamente una ídolo pop, pero no es la única. Lánzate a iHeartRadio, ponle a 93.1 Mix, le picas al micrófono y me dices con tu voz en un mensaje cuáles son esos ídolos pop mix de los 80, ¿ok? Que a ti te gustan. Lo puedes hacer también en Facebook, arroba Alfredo en Mix. Hay una publicación para que vayas comentando. Mientras, nos vamos acompañando de buena música. Sonará Gloria Gaynor, más tarde Vernon Blondes y también algo de Survivor hacia el final de la hora. Pues bueno, bienvenidos. Yo soy Alfredo Paredes. Estamos en 93.1 Mix. 80s, 90s y más. Y en iHeartRadio, gratis.

0: Sonó Top Thumping de Chumbawamba. Es de 1997, este buen tema. Aquí en 93.1 Mix, 80s, 90s y más. También en tu aplicación de iHeartRadio. Bueno, soy Alfredo Paredes. Entramos al tema de este día. Ídolos pop mix de los 80. Obviamente Madonna nos gusta tanto porque entendió algo que nadie más entendía en los 80. Y ella lo logró. El pop no era solo música, era una declaración de intenciones. Y es que con Like a Virgin, que escandaliza pues a todo mundo, al Vaticano, a los padres de familia, pero también, imagínate la hipocresía, ¿no? Vendió 21 millones de copias, llegó al número uno en la lista Billboard. No era solamente provocación, era una mujer tomando el control absoluto de su imagen y su mensaje en una industria, pues básicamente dominada por hombres y por doble moral allá en Estados Unidos, o mejor en el mundo, vaya. Y bueno, lo mejor es que nunca se quedó quieta. De los corsés de Gaultier, de Jean-Paul Gaultier, al Vogue, del pop al electrónico, en fin, todo ese recorrido que ella ha hecho en su carrera a través, obviamente, del pop, pero pues mezclándolo con diferentes géneros, 40 años después sigue siendo la reina porque entiende que el poder está en reinventarse, y ella lo hace. Y bueno, por eso 40 años después seguimos hablando de ella como un ídolo pop de los 80, obviamente un ídolo mix, porque aquí suena y suena bien. Bueno, Madonna es uno de ellos, pero ¿cuál más? ¿Quién es más? Lánzate a tu aplicación iHeartRadio, envía mensaje de voz allí en el micrófono que es nuestra herramienta TalkBack. Quiero escuchar cuáles son esos ídolos mix de los 80 del pop que a ti te gustan. Voy a iniciar con un mensaje, pues de una vez. Hola, ¿quién anda?
1: Buenos días, Alfredo Paredes. Feliz viernes. Para ídolos pop, yo digo que Cristina Aguilera o Britney Spears, cualquiera de esas dos. Saludos, muy buenas tardes, feliz fin de semana.
0: Gracias, igual para ti, David Francisco. Pues mira, tus dos ídolos pop, la verdad es que sí, Christina Aguilera y Britney Spears, que hasta parecía que andaban, o la gente, más bien la gente decía que andaban en pleito, como que en pique, en competencia. Bueno, parte del marketing. Muy bien, no es la única. Tú haz lo mismo que David Francisco, o lánzate a @AlfredoEnMix ahí en Facebook y participa. Después de que suene The Hollies en un ratito, vemos lo que tú nos cuentas, ¿va? Soy Alfredo Paredes en 93.1 Mix, 80s, 90s y más.
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0: The Hollies y el temazo es el Uncle Woman in a Black Dress en 93.1 Mix, 80s, 90s y más. Igual en Top de IG Radio. Bueno, vamos con lo que tú nos cuentas. Yo soy Alfredo Paredes y es acerca del tema de hoy. Ídolos pop mix de los 80. Así que vamos con tus mensajes de voz ahí en Talkback. A ver quién anda participando. Hola.
1: ¿Qué tal, Alfredo? Buenas tardes. Uriel,
0: por aquí. ¿Qué onda, Uriel?
1: Escuchando mix.
0: Eso.
1: Metiéndonos un rato en el trabajo.
0: Venga.
1: Pues con las bandas ochenteras, yo me voy con la de Outfield.
0: Muy bien.
1: Esa buena banda, tiene muchas rolas que me gustan mucho. Saludos, buena y calurosa tarde.
0: Gracias, saludos. Bye. También para ti, mi estimado Uriel. Pues sí, tu banda, digo, aunque es rockera, también tiene buenos temas más ligados al pop, ¿no? Tenemos otro más, nos dice Jesús Mendoza, a ver qué nos cuenta. Hola.
2: Buenas tardes, Jesús Mendoza desde Cancún. Yo creo que no podemos dejar fuera de esa lista a MC Hammer.
0: Claro.
2: Un ídolo en esos tiempos también.
0: Sí, por supuesto. ¿Ya? Bueno, muchas gracias, Jesús Mendoza, por tu comentario, tu participación. Y pues ese ídolo pop de los 80, un ídolo mix, por supuesto. Julio César, a través de Facebook, arroba Alfredo en Mix, nos dice que va con Milli Vanilli, los falsos Milli Vanilli, falsísimos, pero qué buena rola sacaron. La verdad es que sí, ya ves que eran todo un show, toda una mentira, todo un producto creado, básicamente. O sea, sí, se usaba en el pop desde los 80. Y que le enviamos una felicitación a su hijo Julio César Salgado Avilés, porque el domingo cumple 21 años, perfecto. Bueno, la fiesta, no puede faltar. Saludos para ti y felicidades por adelantado. Bueno, otro más nos dice, voy con YouTube. Saludos, Alfredo, eso dice Carlos Aguilar. YouTube también una banda rockera, eso sí, pero también muy ligada al pop, perfecto. Continuamos hablando de ídolos mix de la música pop de los 80. Participa en Facebook, arroba Alfredo en Mix, o envía tu mensaje de voz ahí en Talkback de iHeartRadio. Y regreso también, pues, para decirte qué hay de nuevo en la aplicación de iHeartRadio, donde estamos sonando. Está bien interesante. Continuamos en 93.1 Mix, 80s, 90s y más. 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

0: Es de Gori, Somebody That I Used To Know, 93.1 Mix, 80s, 90s y más. Feliz viernes para ti también a través de tu aplicación de AG Radio. Yo soy Alfredo Paredes. Pues mira, cerramos tema de hoy, ídolos pop de los 80, obviamente ídolos mix. New Kids on the Block, nos dice Antonio Marín. Yo pensé que nadie iba a mencionar a esa banda buenísima. Ya tienes ahí tu Me Encanta en Facebook, porque sí, es muy buena la verdad. Cyndi Lauper, dice Shafino Elizabeth, obviamente Cyndi Lauper, otra de las ídolos mix del pop de los 80. George Michael, nos dice Rosy Díaz, otro más. Y también nos dice Gonzalo Vázquez, que va con el rey del pop, Michael Jackson. Saludos y buen fin de semana, igual para ti, mi querido Gonzalo. Pues a todos ustedes, gracias por participar, también a quienes enviaron su mensaje de voz ahí en Talkback en iHeartRadio. Ahora, les quiero hablar precisamente de iHeartRadio, porque pues es nueva nuestra aplicación. Puedes utilizar un nuevo botón que te permitirá ver la letra de la canción que estás escuchando. 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Como esa de Goaty, ¿no? De Somebody That I Used To Know. Yo la vi en Talkback, por cierto. Digo, ahí en iHeartRadio hace rato. Bueno, pues ahí tienes, si quieres saber la letra de las canciones que suenan en mix, ahí en iHeartRadio está ese botón que te permitirá verla. 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Soy Alfredo Paredes, siguiente hora es de Datos Curiosos, te invito a sorprendernos, pues a ver con qué nos sorprende las rolas y los artistas mix que van a estar sonando. Continuamos en 93.1 Mix, 80s, 90s y más.
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3: Bienvenidos y muy buenas tardes. Les saludo también a través de la aplicación iHeartRadio. En esta hora tenemos datos curiosos. Vamos a hablar de lo que va a estar sonando. Fool's Garden con Lemon Tree serán los primeros. Más tarde estaremos hablando de The Turtles y es el final de la hora de Maroon 5. Por supuesto, te tengo también una invitación para que no te pierdas el programa Old School, que se pone bueno los sábados. Bueno, arroba Alfredo en Mix en las redes sociales y sin más, te doy la bienvenida iniciando con buena música. Súbele que el Rock de Police ya suena. Yo soy Alfredo Paredes, saludándote también por iHeartRadio en 93.1 Mix, 80s, 90s y más.

0: Fool's Garden, que se llama Lemon Tree, el tema aquí en 93.1 Mix, 80s, 90s y más. Igual en tu aplicación de iHeartRadio. ¿Sabías que esta banda son fanáticos de The Beatles? Resulta que la banda pues siempre ha mostrado su admiración por The Beatles. Incluyeron covers de Cry Baby Cry y también de Martha My Dear en sus álbumes, y los críticos suelen comparar su sonido con el de la banda de Liverpool. Y si te das cuenta, pues tiene como te diré, un ritmo más evolucionado, sonidos más evolucionados, sí se nota una base, algo que nos recuerda a The Beatles, incluso en esa canción que acaba de sonar. Además, álbum de versiones de los años 90. Fíjate que en el 2015 lanzaron uno que se llama Flashback. Es un disco con covers de grandes éxitos de los 90, incluyendo canciones de Depeche Mode, por ejemplo, también de No Doubt, incluso de Madonna. Y también incluyeron una regrabación de Lemon Tree que se llamó Lemon Tree versión 2.0. Que por cierto también suena bastante bien, ¿eh? Si no la tienes, es momento de buscarla en YouTube, ¿va? Bueno, ahí tienes datos curiosos de esta banda Lemon Tree y de, bueno, Fool's Garden y del tema Lemon Tree. Regreso, vamos a estar hablando de Happy Together de The Turtles, que va a estar sonando en un ratito, por supuesto también a través de iHeartRadio. Bueno, te deseo feliz tarde de viernes. Yo soy Alfredo Paredes en 93.1 Mix, 80s, 90s y más.
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0: Es de The Turtles sonando con Happy Together en 93.1 Mix, 80s, 90s y más. Yo soy Alfredo Paredes. Bueno, vamos con curiosidades de esta banda también a través de iHeartRadio. Si por ahí nos está sintonizando, muy bien, ¿eh? Bueno, ellos empezaron siendo una banda de soft, no es cierto, de surf rock que se llamó The Crossfires from the Planet Mars. Imagínate ese nombre. Y bueno, pero cuando el folk rock se puso de moda, ellos se cambiaron el nombre con un error ortográfico a propósito, inspirados en The Birds, o sea, los pájaros, que Birds es con I latina, pero ellos lo pusieron con Y y ellos hicieron lo mismo, The Turtles, ¿ok? Bueno, además, con su gran éxito, que fue Happy Together, este que acaba de sonar, número uno en 1967, lo que pocos saben es que la canción la habían rechazado otros grupos porque les parecía una parodia. Imagínate, cuando la disquera les pidió repetir la fórmula, ellos compusieron Eleanor como una broma, una canción deliberadamente tonta. ¿Y qué crees? Pues sí, también se convirtió en todo un exitazo. Así pasa a veces, ¿no? Con las bandas, pura suerte. Bueno, regreso, vamos a estar hablando de Maroon 5 y también voy a contarte del programa Old School, ¿va? Soy Alfredo Paredes en 93.1 Mix, 80s, 90s y más y gratis en el streaming de iHeartRadio.
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0: Es Maroon 5 y se llama This Love, el tema 93.1 Mix 80s 90s sin más. Igual en tu aplicación de iHeartRadio. Yo soy Alfredo Paredes. Bueno, sabes que Maroon 5 no siempre se llamó así. Antes se llamaba Cara's Flowers. Así, Cara's Flowers, nombre que eligieron para impresionar a una chica llamada Cara. Imagínate, o sea, las flores de Cara, que no les hizo caso, por cierto. Y, pues ahí, al nombre que todos conocemos fue que lanzaron como Maroon 5. Ahora, ese nombre sale porque Adam Levine lo mantuvo en secreto durante años hasta que confesó que es un homenaje a su universidad, Five Towns College. Y bueno, el color de la institución es el color granate, o sea, maroon en inglés, ¿no? Y además, el 5 es por el nombre del campus. Es simple, pero la verdad es que lo escondieron porque les parecía una historia muy aburrida. Pero hoy, pues es un buen dato curioso de Maroon 5. Ahí tienes. Regreso la siguiente hora porque vamos a tener, pues ya sabes, pelea de canciones. Va a estar bueno. Ya te presento a los contrincantes en un ratito. Por ahora, disfrutemos de buena música donde quiera que estés, también a través de iHeartRadio. Soy Alfredo Paredes. Feliz viernes. Estamos en 93.1 Mix, 80s, 90s y más.
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3: Bienvenidos, muy buenas tardes, feliz viernes a todos ustedes, saludándoles también a través del streaming de iHeartRadio. En esta hora tenemos pues pelea de canciones, de una vez te presento a los contrincantes, ve dándole tu voto a tu canción favorita, tenemos esta como opción 1. Ándale, ritmazo para viernes, se llama Games People Play, por este lado ese reggae funk que nos transporta directo a una playa caribeña como las que tenemos aquí en Cancún, un bajo que late como, pues como el corazón de un verano eterno, ¿no? Además es una canción que todos conocemos por su inicio, el na na na na na na na na, es Games People Play de Inner Circle, opción 1. Buenísima, pero hay otra que no se queda atrás. Esta canción, Madonna, Sorry, la reina del pop en modo dance futurista, un corte de cuchillo en la pista de baile. La verdad es que tiene, pues, un estribillo que tampoco nos pide permiso para nada. Se nos queda en la cabeza, exige mucha acción. Es un tema que nos invita, por supuesto, también a bailar y a ir explotando poco a poco. Es Sorry de Madonna, la opción 2. ¿Cuál gana? Bueno, tú decídelo, playa o discoteca. ¿Cuál es la canción ganadora en esta pelea de canciones? Lánzate a iHeartRadio, ponle 93.1 Mix, pícale al micrófono y ya me lo dices en un mensaje de voz. Mientras tanto, vamos a iniciar con música. Aquí está este tema de Boyz II Gang, Can't Take My Eyes Off You. Yo soy Alfredo Paredes, bienvenidos. Estamos en 93.1 Mix, 80s, 90s y más, y gratis en tu app de iHeartRadio.

0: El tema es de Lenny Kravitz y se llama Again, sonando a través de 93.1 Mix, 80s, 90s y más, por supuesto también a través de tu aplicación gratuita de iHeartRadio. Bueno, soy Alfredo Paredes, te cuento de Mick Jagger, tiene pues una inspiración, fíjate que él podría ser inspiración de alguien, pero tiene otras propias, él es el amo del escenario, pero hasta los amos aprenden de alguien, y en su caso, ese alguien fue James Brown, el padrino del soul que lo dejó sin palabras y sin uñas al mismo tiempo. Fíjate, Gene Simmons cuenta que en 1964 en el TMI Show los Rolling Stones celebraban el concierto, pero mientras Brown estaba en el escenario la cámara enfocó a Mick Jagger mordiéndose las uñas, hipnotizado por los movimientos de Brown, y bueno, era asombroso cómo contorsionaba su cuerpo. Eso dijo Gene Simmons hace pues en esa entrevista, ¿no? Y luego Mick Jagger lo confesó años después, solía aspirar a ser como James Brown, así lo dijo. Copió todos sus movimientos hasta el deslizamiento en el escenario. De hecho, el rey del rock aprendió pues del rey del soul, y así nacieron las leyendas de esta combinación de inspiraciones. ¿Cómo la ves? Te paso toda esta historia a través de redes sociales, checa arroba Alfredo en Mix, y te recuerdo quienes participan en la pelea de canciones. Tenemos la opción 1. Ándale, mira, para bailar este tema de Inner Circle Games, People Play, canción de 1994, muy ad hoc para el verano, para el mar, la playa, la arena. Bueno, esta canción está recibiendo ya tu apoyo a través de Talkback con mensajes de voz. Buenísima, pero también hay otra, pues de la reina del pop, ella es Madonna y el tema Sorry. Ándale, está recibiendo también apoyo de tu parte en redes sociales. Yo presiento que esta pelea de canciones va a estar súper reñida, así que te digo cómo participar. Ve a iHeartRadio, ponle 93.1 Mix, pícale al micrófono y me dices con tu voz si apoyas a la primera o a la segunda. Vamos con un mensaje, hola.
1: Buenas tardes, estimado Alfredo Paredes. Para participar en la pelea de canciones, yo voy por la opción 2, Madonna.
0: Ándale.
1: Excelente rola para el fin de semana.
0: Claro.
1: Que tengas un excelente viernes. Saludos.
0: Gracias. Igual para ti, David. Bueno, igual que David, apoya tu canción favorita. El marcador te lo cuento después de que suene Elton John en un ratito, ¿va? Soy Alfredo Paredes. Acompaño también a través de iHeartRadio en 93.1 Mix, 80s, 90s y más.
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0: Es Elton John, tengo Breaking My Heart, 93.1 Mix, 80s, 90s y más. Bienvenidos también a través de iHeartRadio. Bueno, soy Alfredo Paredes. Vamos con el marcador de la pelea de canciones de este feliz viernes. Recuerda que tenemos la opción número uno, es este tema de Inner Circle. Bueno, esta canción va empatada, oye, van empatadas las dos, llevan 7. Games People Play de Inner Circle lleva 7 junto con Madonna. Vamos con un mensaje, hola.
1: Alfredo Paredes, soy Gonzalo Vázquez, pelea de canciones y pues bueno, con la opción número 1. Saludos, buenas tardes.
0: Vientos, muchas gracias Gonzalo Vázquez, pues tu canción va empatada, te decía, con la número 2 que es Madonna, esta opción. Con Sorry, que también quiere sonar hoy antes de las 3 de la tarde. 7 apoyos para las dos canciones. ¿Cuál será la que gane? ¿Cuál será? Bueno, sigue participando por tu canción favorita. Ahí en Aja Radio, en Talkback, en el micrófono. Y al regresar, esta campana nos dice cuál gana, ¿va? Pues suerte, soy Alfredo Paredes, 93.1 Mix, 80, 90 y más.
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0: Así suena la ganadora de la pelea de canciones de este día, Games People Play The Inner Circle, aquí en 93.1 Mix, 80s, 90s y más, igual en tu aplicación Eje Radio. Pues bueno, felicidades a quienes lograron que sonara esta rola. Muy reñida estuvo la pelea de canciones de hoy. Yo soy Alfredo Paredes. Antes de irme, te invito a que no se te vaya a olvidar participar en TalkBack. Ya sabes, utilizar esta herramienta de mensajes de voz ahí en tu aplicación Eje Radio, que es gratis para que nos puedas escuchar donde quiera que estés, en Estados Unidos y en todo México, y al mismo tiempo comunicarte con mensajes de voz. Dentro del app vas a encontrar un círculo rojo con un micrófono en blanco. Lo aprietas, grabas tu mensaje y ya así de fácil vamos a estar en comunicación. Hazlo porque también puedes participar para promociones y todo lo que tenemos en este año y siempre. En este año, ya sabes, 30 años de la marca Mix. Pues bueno, me despido. Quédate con Franz Borjas, 3 de la tarde. Y ya mañana, que es sábado, nos escuchamos aquí a las 8 de la mañana en 93.1 Mix, 80, 90 y más. Yo soy Alfredo Paredes. Feliz viernes. Adiós.
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2: 3 de la tarde, 5 minutos. Oigan, qué calorón. 31 grados hasta el momento en la ciudad. Y siendo 3:06, ahora sí damos inicio a este fabuloso viernes. Muchas gracias. Gracias por continuar con nosotros. Si vienes llegando, ya tengo las tres noticias, datos curiosos o efemérides de viernes listos para ti. Vamos a platicar un poquito de aquellos rumores que ya toman forma sobre Blink 182. Y te tengo noticias de una banda que se llama Stanley Simmons y viene y nace de hecho por sangre de Kiss. Ya te voy a platicar qué onda con este nuevo proyecto musical. Hablando de música, de una vez llega Queen con esta rolotota que se llama We Will Rock You. 3:06 en el 93.1 Mix, 80s, 90s y más.

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0: 3:12 y apenas estamos iniciando tu tarde en 93.1 Mix, 80s, 90s y más. Qué gusto poderte acompañar. Yo soy Franz Borjas. Éntrale a ese espacio con el Topac. Los saludos desde iHeartRadio y en redes sociales donde me encuentro como @FranzEnMix. ¿Qué creen? Era cierto. El año pasado, esto estaba leyéndolo en la mañana. El año pasado, recordando un poco cuando Tom DeLonge había contado que quería empezar a trabajar en un demo o en demos para un nuevo disco de Blink-182, esto pues estaba cocinando nada más como una idea. Pues parece que aquello ya va tomando forma y la verdad nos pone muy felices. Y bueno, Travis Barker confirma ahora sí que la banda ya está trabajando en un nuevo álbum para este 2026. Así que tanto ellos dos como Mark Hoppus nuevamente están metidos en el proceso creativo de la agrupación. Y esto llega, recordemos, después de One More Time, este último disco que lanzaron hace unos pocos años, en el año 2023, que marca el regreso además de Tom DeLonge a la banda después de varios añitos. Así que a lanzar el confeti, ahora sí muy emocionados. Por ahora, como dato curioso, no hay un título, tampoco una fecha de lanzamiento, pero mira, en cuanto se sepa, te lo voy a atender en las 3. En las 3 del día, 3 noticias, datos curiosos o efemérides por 93.1 Mix, 80s, 90s y más. Feliz viernes, yo soy Franz Borjas. Regreso, conéctate también en iHeartRadio.
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0: Bien, pues viernes, qué emoción, 3 de la tarde, 32 minutos. Mi nombre es Franz Borjas, tu locutora de confianza. Muchas gracias por estar conmigo. Incluso desde la internet, ahí tienes la aplicación iHeartRadio para que nos vayas acompañando a lo largo de este espacio. Te voy a platicar acerca de una banda que se llama Stanley Simmons. Y en este mes de agosto, más o menos casi finales del mes, van a lanzar su primer álbum de estudio. Te estoy hablando de una banda donde los hijos de dos integrantes de Kiss se están uniendo. Te hablo de Ivan Stanley, el hijo de Paul Stanley, obviamente, y Nick Simmons, hijo del famosísimo Gene Simmons. Bueno, pues estos treintañeros se conocen prácticamente cuando estaban bastante chavitos, unen sus fuerzas ahora ya en los 30 y están muy cerca de lanzar su propio proyecto musical, su primera parte en la música, algo que pareciera fácil, la verdad, ¿no? Por los contactos y demás. Tal vez en esa parte sí, pero en la otra parte donde dicen, ok, y esto que estoy cargando en la mochila, como soy el hijo de uno de los Kiss, ahí es donde muchos se encuentran la parte, pues, medio difícil, ¿no? Ahora, este álbum se llama Dancing While the World is Ending y llegará el día 28 de agosto, ahí está el día específico, con 12 canciones obviamente originales, fueron hechas por ellos mismos. Ya han dejado escuchar una probadita donde Body Down, quien pues los ha descubierto también, o incluso le ha entrado un poco a la parte musical con ellos. Bueno, pues este disco llega detrás de un nombre bastante conocido, con Rob Cavallo. Él es el productor que ha trabajado con otras agrupaciones como Green Day o incluso los Foo Fighters. Entonces la verdad es que las expectativas están altas. Yo ya escuché un pedacito de uno de sus proyectos y no suenan para nada mal. Te lo voy a acercar ahí a redes sociales, ya tú me dirás pues qué, cuál es tu opinión, te late, no te late, te gustaría seguir su camino en la música. Habrá que escuchar qué tan lejos llega el sonido de Stanley Simmons, que es este nuevo proyecto musical, porque imagínate crecer con Kiss en una casa donde seguramente pues te deja una gran influencia musical, no nada más como los hijos de integrantes de Kiss, sino que también pues has tenido la oportunidad a lo mejor de escuchar a otros músicos en vivo, que los quieras como tíos y demás, no sé, por ahí vuela un poco mi imaginación, pero así las cosas. Te lo voy a compartir en redes sociales y voy a rezar con más música para tus oídos en esta tarde de viernes en el 93.1 de tu FM.
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0: Fue Poker Face de Lady Gaga, ya para cerrar este primer bloque en el 93.1 Mix, 80s, 90s y más. Yo soy Franz Borjas. Antes de entrarle a música continua, hay que recordar momento cumpleañero. Por cierto, si hoy estás cumpliendo años, feliz cumpleaños. Que la pases muy bien, te toca fin de semanita y compartes pastel con estos famosos. A ver, ¿con quién te identificas más? Tengo por acá a Charlize Theron, que hoy cumple, hoy llega a los 51 años, pura actitud de esta gran mujer, una gran actriz, obviamente, talento, personalidad. También tenemos a Bruce Dickinson, el vocalista de Iron Maiden, que está cumpliendo 68 años. Sigue, la verdad, dándolo todo, demostrando que el metal no tiene fecha de caducidad. Y tenemos a David Duchovny, que ahí está cumpliendo años este agente. Muchos lo recordarán como el agente Fox Mulder de los X-Files. Está llegando a los 66 años ya de este actor muy icónico con este papel. Probablemente pues todavía sigue buscando respuestas donde nadie más las ve. Así que aquí la pregunta para ti: ¿eres equipo Charlize, equipo Bruce o equipo Mulder? ¿Con cuál de ellos te ubicas? Bueno, en realidad David, ¿no? Que es el actor, el nombre del actor. Bueno, feliz cumpleaños a todos los que nacieron un 7 de agosto. Hay que mandar saluditos. Si tienes a alguien conocido que quieras mucho, que le podamos mandar sus saluditos, compártenos. Y en el siguiente bloque, por supuesto, ponemos la lista de cumpleañeros y cumpleañeras, ¿sale? Por otro lado, te quiero compartir que tenemos hoy anecdotario, viernes de anecdotario, y se está acercando el momento para ya comenzar con la regaladera de las mochilas oficiales Miss. Y en este viernes vamos a recordar esas mochilas que tal vez tuvimos con mucho esfuerzo de papá, de mamá, pero que nos hicieron bastante felices. Velo recordando, momento bastante nostálgico. Regreso, tenemos más música, 3:55.
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43: Ya a las 4 de la tarde con 3 minutitos, ya ha llegado música continua, tenemos un montón de rolas que le vamos a poner por acá play. Y mientras estamos disfrutando de la buena música, también nos estamos acompañando en este viernes de anecdotario. Así que para hoy traemos como plática y de hecho para ir recordando aquellas mochilas que tal vez tuviste, una mochila que tal vez tuviste, que a lo mejor tus papás, por supuesto, le pusieron todo lo necesario para podértela comprar, para que la tuvieras, la disfrutaras y demás. Y estamos calentando prácticamente motores porque viene el regreso a clases, viene el tema de regalar la mochila Mix. Entonces, dado todo esto, nos estamos aventurando a este tema. Ok, saludos a algunos, ya vienen llegando por acá. Saludito a Alejandro, también estoy leyendo a Oe Vázquez. Un saludo para Ricardo, Alan Hernández, ¿quién más por acá? Eli, hola, hola, ¿cómo están? Bueno, ya dado el tema, nos vamos con la primera canción y esto es de Pink Floyd, más adelante. Gracias, viene el tema de regalar la mochila Mix. Entonces,

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Bueno, estamos en música continua y mientras tú haces lo que debes de hacer para este viernes, algunos ya saliendo de trabajar a esta hora, qué bonito poder decir ya chao, bye, lo que sea, hasta el lunes, ahí nos vemos. Pero los que andamos por acá trabajando todavía, acá andamos felices de acompañarte, 31 grados hasta el momento. Mi nombre es Franz Borjas y me encuentras desde redes sociales. Con mucho gusto allá nos vamos a estar saludando a lo largo de este espacio y en Facebook, justo como @FranzEnMix. Estamos calentando motores, te decía, porque en poco tiempo ya regresan a clases los chavillos, los pequeñitos, las pequeñitas, y para eso hay que irnos preparando también, porque vamos a estar regalando la esperada mochila Mix. Y para esto tenemos algunos recuerdos muy guardaditos por acá en el viernes de anecdotario. Una mochila que tuviste que te hizo muy feliz. O tal vez feliz y luego triste, como aquí la anécdota que me comparte antes que nadie. Llegó por acá mi querida Shirley. Una mochila color verde aqua con fuchsia. Me encantaba. Desafortunadamente el bullying fue mucho por los colores exóticos. ¿What? Que mis papás tuvieron que regresarla porque llamaba mucho la atención. No. Cochino bullying. Shirley, te mando un abrazo. Gracias por compartirnos por acá. Y yo imaginándome todo. Sepan ustedes que cada vez que me escriben sus anécdotas, mi mente empieza a modificar acá la imagen. Si le ponen colores, sabores, lo que sea, yo por acá. Hola, Pati Velasco, ¿cómo estás? Gracias por llegar en este viernes de anecdotario. ¿Tú te acuerdas de alguna mochila que tuviste que tal vez estabas esperando con mucho ánimo y tus papás hicieron todo lo posible, o alguien te sorprendió y te la regalaron? En mi caso, les cuento rápidamente, tuve una mochila de rueditas. Estaban como muy de moda las mochilas de rueditas y era como un estilo Beliz parecido a eso. Y era de Barbie, me acuerdo perfecto hasta del aroma, de verdad, me lleva a aquel momento cuando mi mamá por fin me la entregó y yo de, valió la pena lo que hice. Y créanme ustedes que lo que hice fue dejarme inyectar. Odio las vacunas, odio las inyecciones, odio las jeringas, en fin, que me enfermé muy, muy gacho. Mi tío, doctor, llega a la casa y le dice a mi mamá, no se deja inyectar la escuincla. No, pues, ¿cómo le hacemos? Porque, pobre de mi mamá. Mami, si me escuchas, te mando un beso. Muchas gracias por tanto. Y entonces me dijo, bueno, le voy a decir que le voy a regalar la mochila que tanto quiere, ¿no? Y entonces, Fran, por favor, hija, déjate inyectar. Y bueno, lo demás es historia. Logré tener esa mochila tan esperada. Mi mochila de Barbie, de rueditas. Así fue como logré tenerla. Ahora, compártenos tú tu anécdota. Tengo ya más por acá por leer, muy emocionada al respecto. Mientras, vámonos a la música. Esto que ya llega es Michael Jackson con su Will You Be There. En 93.1 Mix, 80s, 90s y más. Y en iHeartRadio.

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¿A quién va a querer una mochila oficial de Mix FM? Yo creo que habemos muchos. Yo también quiero la mía. Quiero renovar la organización. ¿Se puede? ¿Se puede? Me están viendo feo. Dicen que en él. Bueno, posiblemente se me haga y posiblemente a ti también se te haga tener tu mochila oficial de Mix FM en este regreso a clases. Próximamente ya vamos a empezar con las dinámicas. Lo que sí te puedo decir es que puedes ir adelantando la tarea, descargar la aplicación iHeartRadio. Ahí tienes la herramienta del TalkBack para que nos cuentes en dinámicas y también le entres a las trivias. Si vas a visitarnos a las rutas Mix, demás, pues puedas participar por la tuya. ¿Sale, vale? Bueno, por ahora tenemos aquí en el tema de esta tarde, que por cierto es viernes de anecdotario, una mochila que tuviste que te hizo muy feliz. Yo sigo leyendo anécdotas, recuerdos y demás sobre esto. David Francisco nos dice que yo soy Mix. Recuerdo una mochila muy especial de la marca Wilson, color azul. Era muy especial porque me la compró mi abuelita. Antes de esa mochila iba a la escuela con un morralito de tela. Muchas gracias, David, por compartirnos tu anécdota en este viernes. Davo nos dice, yo soy Mix. Cuando iba a la secu, me acuerdo que las mochilas cruzadas estaban muy de moda. Eran de tela, mis amiguitos tenían la suya. Faltaba yo. En un inicio de clases, mi mamá, que en paz descanse, me regaló una mochila cruzada y hasta sacaba puro 10. ¡Qué bonito! Muchas gracias, Davo. Estaban muy, muy de moda, ¿verdad? Eran bien famosas, eran para puro chavito cool. Esas que son como de una correa, o solo una correa, por cierto, una correa larga que cruza pues del hombro hasta el lado opuesto del cuerpo. Pues ahí veas a todos los chavitos cool con su mochila cruzada. Tenemos otro por acá. Hello, ¿quién? Luis, yo soy Mix. No recuerdo las mochilas que usé en la primaria. En la secundaria fui de portafolio. Ya sabes, esos que se podían usar como deslizadores. Después tuve una mochila que era más bien como las que traen los mochileros que andan de aventura por todo el tiempo, que por cierto les caben la vida entera. Voy con la siguiente rola, esto se llama Believe. ¡Ya es viernes! ¡Qué bonito! Yo soy Franz Borjas y con mucho gusto te sigo acompañando por acá en 93.1 Mix, 80s, 90s y más. Próximamente viene la mochila Mix, así que no se pierdan las dinámicas también en iHeartRadio.

0: Depeche Mode con Personal Jesus en 93.1 Mix, 80s, 90s y más. Qué gusto poderte acompañar también en tu aplicación iHeartRadio. Mi nombre, Franz Borjas, tu locutora de confianza. Tenemos ya para cerrar este tema que viene calentando motores porque se avecina la regaladera de las mochilas Mix. Próximamente, y es que ya se acerca también, y aquí el confeti de muchos papás, el regreso a clases, obviamente. Uriel, yo soy Mix. Hace muchos años, por allá en 1988, tuve una mochila de los Transformers. Era la caricatura que me gustaba en ese tiempo. Saludos. Gracias, Uriel. Irma, mis hijas llevaban a la escuela unos de alambre como maletitas. Las regalaban. Carly, creo que son justo las que, Carly, tú nos compartes en imagen ahí en Facebook, ¿verdad? Este tipo de maletitas como de alambre. Tenemos un talkback, vamos a escuchar los saludos de quién van. Mi querida Betty, Beatriz, ¿cómo estás, Beatriz? Hello.
1: Hola, Fran, buenas tardes. Pues yo tenía una mochila tipo portafolio, pero era de reja, o sea,
0: ahí está,
1: de fierro.
0: Muy bien.
1: Era algo ligera, pero todo se me perdía porque no tenía,
0: claro,
1: un forro.
0: Claro.
1: Entonces todos los lápices, dinero, que cosas pequeñas que yo guardara, que cupieran ahí, pues se me caía. Aparte de eso, si yo me llegaba a pegar con la mochila, me dejaba tremendo moretón. De verdad, estaba muy dura.
0: Bueno, pues miren qué chistoso. Prácticamente tres de mis queridas amigas coincidieron con estas maletitas tipo de rejita que me han compartido y en diversos lugares por acá. Les mando un abrazo a todas y a todos. Vamos a seguirle con este tema más adelante. Bueno, ya sabes, ahí en redes sociales andamos por allá echando fiesta, por supuesto. Ya es viernes. 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Ya nos dieron las 4:52, ájale. Bueno, vengo rápidamente porque tenemos trivia de viernes aquí en Mix.
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2: Cinco en punto. Hemos llegado a la parte donde alimentamos la mente con un dato interesante, ya sea en la música, en el cine, cultura pop, es decir, la trivia del día. Y para esta trivia espero que tú y yo encontremos la respuesta juntos, ¿va? Al regresar, antes viene la música. Esto que ya está sonando es The Outfield, All the Love in the World. En 93.1 Mix, 80s, 90s y más. Y desde tu aplicación, iHeartRadio. Ya vengo.

Super, con esa rolita ya de vuelta a tus oídos. Fue Blink-182, All the Small Things, en el 93.1 Mix, 80s, 90s y más, y desde tu aplicación en iHeartRadio. Ahora sí, hemos juntado ya una pequeña lista, bueno, vaya, de cumpleañeros para este día, y vamos a darle lectura por acá. A ver, vámonos, porque tenemos varios, El saludo se va para Emanuel, que está cumpliendo años, y les voy a ir poniendo sus mañanitas a todos porque son varios. Ahí está Emanuel. Muchas felicidades, que cumplas muchos más. El buen Joelito Ramos Díaz, que le mandó sus saludos a Estados Unidos, nos dice, hoy cumplimos 72. Mi saludo y tu abrazo, por supuesto, por parte de toda la familia. Lynn nos dice, hay que mandarle saludos al buen amigo Diablo. Mi buen amigo Diablo, feliz cumpleaños, que sigas cumpliéndolos muchos, muchos más. Oye, qué coincidencia que los cumplas en un mes tan caluroso. Y el último saludito y cumpleaños también para el buen amix Carlos Arandia. Gracias a Marta, que por acá nos dice, y hay que mandarle saludos al esposo, ¿verdad? Bien, entonces, pues ahí están los saludos y los cumpleaños para todos ustedes, que pasen un excelente fin de semana. Bueno, ahora sí, nos vamos a aventurar a la trivia de esta tarde, esperando que nos vaya muy, muy bien. Hoy traigo un dato musical y curioso para esta tarde de viernes. Y vámonos con este fondito, porque es el que nos da como más dramatismo para las trivias del día. Recuerda que las trivias son de lunes a viernes, justo de 5 a 6, y te vas a poder sumar en redes donde estoy como FranceNMix, o desde tu aplicación iHeartRadio con un talkback, para saber si te vas a llevar la estrellita o el globo. Dicho esto, la pregunta dice así. ¿Sabías que la famosa revista Billboard, considerada hoy una de las máximas autoridades de la industria musical, originalmente no estaba enfocada en la música?

0: ¿Qué? Es en serio, te lo prometo. ¿Sobre qué trataba cuando nació esta revista en 1894? Te paso las cuatro posibles respuestas. Inciso A, carteles y vallas publicitarias. Inciso B, teatro y cine. Inciso C, tecnología y eventos. Inciso D, ferrocarriles y transporte. Ahora sí, dime tú, ¿de qué se trataba esta famosa revista conocida como Billboard? Yo soy Franz Borja, regreso contigo 93.1 Mix, 80s, 90s y más.
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0: es viernes y se vive 93.1 Mix, 80s, 90s y más, la trivia de esta tarde, 5:28. Yo soy Franz Borjas, tu locutora de confianza desde iHeartRadio. También nos puedes escuchar en el momento que tú decidas. Vamos a resolver la trivia de esta tarde, que debo decir, estaba sencilla. Si le prestabas atención a la misma pregunta, ahí posiblemente podrías encontrar la respuesta. Bueno, vamos a leer de qué se trató. Saludos, antes que nada me piden saluditos por acá. Gracias por estar a través de Instagram. Mi querida Lupis, acabo de llegar. Lupis, ponte atenta, mi estimada. Chance y le das a la respuesta de esta tarde. Dice así: momento para ponernos en drama. Para esta trivia, categoría musical y curiosidades. La revista Billboard, considerada hoy una de las máximas autoridades de la industria musical, originalmente no estaba enfocada en la música. ¿Sobre qué trataba cuando nace en 1894? Inciso A, vallas publicitarias. Inciso B, teatro y cine. Inciso C, tecnología e inventos. O inciso D, ferrocarriles y transportes. ¿Qué dice tu corazón musical? ¿Te vas tal vez por el inciso C, tecnología y eventos? ¿Podría ser? No, la verdad es que no, ¿eh? ¿Qué tal si nos vamos por teatro y cine? Inciso B. Como que uno pensaría, ok, a lo mejor empezaron por teatro y cine y luego saltan a la música. Justo esa era la trampita, pero no, tampoco, ¿eh? Dato curioso, nada que ver con lo que se dedicaban antes de hablar de música. Si tú estabas pensando, y estoy viendo que muchos ya va por una estrellita de viernes, tú muy bien, mi querida Kat, viernes al fin, Amix, así es, me voy por la A. Por favor, estrellita de viernes, Luis. El buen José Luis también. Dice Lupis que ella sí se va por... Ok, Lupis dijo justo, me voy por teatro y cine, inciso B. Bueno, ahí les va la respuesta correcta. Resulta que esta revista, hoy conocida como Billboard, tal cual, antes hablaba de vallas publicitarias. Y ahí te voy con la historia. Resulta entonces que antes de todo esto, y nos vamos con el año cuando llegó esta revista, 1894, pues se trataba de puras vallas como tal. Y sí, prácticamente lo dice la propia respuesta, Billboards. De hecho, se llamaba Billboard Advertising. Ahí estaba dedicada al mundo de anuncios impresos, de carteles, de publicidad en la vía pública. Pues justo se llamaba Billboard. Y con el tiempo comienza a cubrir espectáculos. Un poco de cine, un poco de circo, que de feria, teatro. Hasta que entonces se dedica únicamente a la música. Terminó convirtiéndose el tema principal. Y es por eso que esta revista hoy incluso decide cuáles son los éxitos más grandes del planeta con el ranking. Y por eso llega el chart en el Billboard Hot 100, por ejemplo, los mejores 100, los mejores 200 de la música. ¡Qué cambio de escenario tan impresionante! Todo lo demás se lo comparto desde redes sociales para que vayas leyendo más datos curiosos, ¿sale? Yo voy a regresar, tenemos más música justo para cerrar esta tarde de viernes en el 93.1 Mix, 80s, 90s y más. Mañana sábado tenemos otro dato interesante que descubrir, pero con trivia de cine. Así que espérala en punto de las 3 de la tarde.
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0: La Universidad Anáhuac Cancún dio la bienvenida a más de 800 estudiantes de nuevo ingreso durante la Bienvenida Integral Universitaria 2026, programa que marca el inicio de su vida universitaria mediante talleres y actividades de liderazgo, innovación, inteligencia emocional y trabajo colaborativo. Durante la ceremonia, el vicerrector académico Dr. Tomás Bogdansky destacó que los estudiantes recibirán una formación con estándares internacionales impartida por profesores de excelencia y fortalecida con el uso de inteligencia artificial y nuevas tecnologías en todos los programas académicos. Además, por su parte, el director de Atención Preuniversitaria, maestro Bernardo Garza, informó que el viernes también van a tener más información.
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0: a cargo de The Rasmus en 93.1 Mix, 80s, 90s y más. Hemos llegado ya para cerrar este bloquecito, siendo viernes. Los últimos saludos se van para el buen Befa Alfredo, que viene llegando, mi querida Anne Gallardo también. Muchas gracias por estar por acá. Ya estamos echando fiesta. Estamos más que listos para recibir el fin de semana. Y ojito, porque recibir a Panorama Informativo Cancún también es algo importante. Ya viene Carlos Mendieta, viene María José Castillo para este gran programón que tenemos para ti ya preparado. Por supuesto, cargadito de noticias para que estés al 100. Y el tour nocturno con Emma Colín para cerrar, como siempre, cada tarde de este viernes. En esta ocasión, mañana por la mañana tempranito, 8 de la mañana, tú con Alfredo Paredes. Luego a las 12 del día tenemos Sabadito de Cine, vendrá Old School a las 4 de la tarde, y para cerrar nuevamente con broche de oro, Emma Colín. Te mando un beso y un abrazo. Mi nombre es Franz Borjas. Hasta mañana, cuídate mucho, por favor, maneja con mucho cuidado, y ya sabes que te puedes conectar a este espacio de igual forma con iHeartRadio y el Talkback, para que le entres en la opinión en esta ocasión que viene ya Panorama Informativo. 5:51. Hasta mañana. Bye, bye.
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0: La Universidad Anáhuac Cancún dio la bienvenida a más de 800 estudiantes de nuevo ingreso durante la Bienvenida Integral Universitaria 2026, programa que marca el inicio de su vida universitaria mediante talleres y actividades de liderazgo, innovación, inteligencia emocional y trabajo colaborativo. Durante la ceremonia, el vicerrector académico Dr. Tomás Bogdansky destacó que los estudiantes recibirán una formación con estándares internacionales, impartida por profesores de excelencia y fortalecida con el uso de inteligencia artificial y nuevas tecnologías en todos los programas académicos. Por su parte, el director de Atención Preuniversitaria, maestro Bernardo Garza, informó que el 20% de los nuevos universitarios proviene del extranjero, otro 20% de distintos estados del país y el 60% es originario de Quintana Roo, reflejando el crecimiento internacional de la institución. Con estudiantes y profesores de 40 países, la Universidad Anáhuac Cancún continúa posicionando a Cancún como un destino académico de alto nivel para la cuenca del Caribe, Centroamérica y Sudamérica, fortaleciendo el desarrollo educativo de la región. Universidad Anáhuac Cancún, The International University, formando líderes de acción positiva.
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2: 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Sensación térmica de 40 grados. 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

0: Hola, ¿qué tal? Muy buenas tardes. Bienvenidos a Panorama Informativo Cancún. Información que sirve. Soy Carlos Mendieta. Gracias, muchísimas gracias por estar con nosotros en el 93.1 de tu FM, 580 de amplitud modulada. ¡Hoy es viernes! Aquí fue grito del lunes ese. Ya la escucharon, Majo Castillo con nosotros, la productora. ¿Cómo estás, Majo? Qué gusto saludarte.
1: Hola, muy bien, buenas tardes.
0: Tu grito todo chafa de que...
2: Mendy, con nada estás contento.
0: Pues es que...
2: Si la gente llega feliz, ¿por qué?
0: ¿Sabes qué?
2: Feliz.
0: Bueno, no, sí, se agradece.
2: Se diga que porque estás...
0: Este viernes llegué como arrastrando, me siento hasta ya como... Sí, ya tengo cara, ¿no? Es como que ya llegué rasguñando el viernes. Se me pasó muy rápido la semana. Eso sí. Y Franz Borjas, tu doctora de confianza, ¿cómo estás?
3: Bien, comiendo dulces. Gracias a ti, amigo.
0: Ahí está, Franz Borjas. La escuchaste a partir de las 3 de la tarde con mucha música. Acuérdate que esto es Panorama Informativo Cancún. Acuérdate que es el 93.1 de tu FM. Esto es Mix, el 93.1, 80s, 90s y más. 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Vamos a iniciar. Quintana Roo anuncia la construcción y ampliación de planteles de nivel medio superior tras la alta demanda que hay. Habíamos platicado la vez pasada, ¿no? Que había casi el doble de secundarias que de preparatorias.
1: Exactamente. O sea, la oferta de preparatorias es apenas la mitad del número de secundarias de donde egresan las personas. Estamos hablando del sector público.
0: Exacto. Antonio Basto.
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2: Y el Centro de Bachillerato Tecnológico Industrial y de Servicios 301, con capacidad para 450 alumnos cada uno. En Playa del Carmen se construirá el Centro de Bachillerato Tecnológico Industrial y de Servicios 309 para 950 estudiantes, además de dos preparatorias Margarita Maza. En Chetumal, el IFECRO ampliará el Centro de Bachillerato Tecnológico Industrial y de Servicios 253, mientras continúan mejoras en planteles del Colegio de Estudios Científicos y Tecnológicos del Estado y del Centro de Estudios Tecnológicos del Mar. Para Ciro Noticias, Antonio Basto.
3: 6:00 p.m. ya con 6 minutos. Me llama la atención que habíamos platicado hace unos días que en proporción había el doble de secundarias en comparación con las preparatorias. Entonces, en matemáticas muy simples dices, bueno, si hay el doble de secundarias, evidentemente va a faltar espacios educativos para los jóvenes que se egresen. Si todos quieren continuar estudiando, pues es como evidente o como bola cantada que van a faltar espacios, ¿no? Hablando del sector público. Esto me habla de una tendencia histórica, porque si es así, si se tiene la cantidad de preparatorias que se tiene es porque obedece a una demanda. Pero entonces me habla de la inercia histórica de lo que va sucediendo con este país, que vamos dejando a mucha gente rezagada en el camino en temas de educación. Ahora le pedimos a Majo Castillo que, pues ella tiene sus elementos para buscar y buscar bastante bien, pues que chequemos el número de primarias. Porque si entonces tenemos un grosso de primarias mucho más grande que las secundarias y mucho más secundarias que las preparatorias, entonces quiere decir que se cumple esa regla, que en México la gente va dejando de estudiar poco a poco por diferentes cuestiones. Porque, ojo, muchos van a decir, no, es que mucho, sí, el gobierno te va a decir, es que muchos se meten en escuelas privadas. No es, o sea, sí, pero es la minoría. No a todos nos alcanza para eso. No. Lo más probable es que, si poniéndolo en números razonables, de cada 100 estudiantes, a lo mejor 4 o 5 ya no pasan a la secundaria, porque a lo mejor en sus comunidades, pues los usos y costumbres implican que a lo mejor se casan muy chiquitos o tienen que dejar de estudiar y ayudar en el rancho o ayudar en el cultivo, o simplemente no hay escuelas secundarias y están muy lejanas, y de repente entonces ya de esos 100 nada más 80 pasaron a la secundaria, y después ya pasando la secundaria pues entonces se repite la misma dinámica, ¿no? De esos 80 que primero eran 100, a lo mejor únicamente 70 o 60 son los que acceden a una preparatoria, porque los otros ya no tuvieron lana para estudiar, porque ya no quisieron hacerlo, falta de incentivos, que eso también tiene que ver con la educación. La falta de incentivo no nada más es que es culpa de él que no quiere estudiar, no, es culpa de un sistema que no sabe motivar a los jóvenes, porque todos los jóvenes son diferentes, hay muchos temperamentos y hay muchas formas de aprendizaje. Hay quienes aprenden de forma auditiva, hay quienes aprenden de forma visual, hay quienes aprenden de forma, ¿cómo le llaman? Kinestésica, por ejemplo. Y en la educación influyen muchas cosas. Bueno, la desmotivación de un joven también tiene que ver con la educación. Y tiene que ver con los sistemas pedagógicos que se manejan en este país. Entonces, de repente, de esos 100, a lo mejor nada más llegaron a la prepa 60. Y por ahí 40 se fueron perdiendo en el camino. Y eso es lo que le conviene a un gobierno, tener una población ignorante, tener mano de obra barata, porque vas a tener un montón de gente frustrada que se va a conformar con apoyos sociales, así van a vender su voto o la van a regalar, y además vas a tener una gran porra cuando tú busques culpables por todos lados diciendo

0: la culpa de todo lo que le pasó a esa persona que no pudo estudiar no es su culpa, sino es culpa de un sistema del cual los propios gobiernos son parte, ¿no? Se cumple todo una cadena, se cumple todo un sistema, que eso es lo que nos sucede en América Latina. Más adelante nos dará el dato Majo. Vamos a continuar, 6 de la tarde ya con 11 minutos. Esto es Panorama Informativo Cancún, información que sirve. La alta rotación de trabajadores pega al sector de la construcción. Trabajadores que no se quedan trabajando, que andan de aquí para allá. Vamos a escuchar Benjamín Cabello.
1: En el sector de la construcción de Quintana Roo, la fluctuación de personal es constante, ya que de cada 10 empleos, 6 o 7 son rotantes, lo que puede retrasar el desarrollo de los proyectos, indicó Cristian Sosa Manzano, presidente de la Asociación Mexicana de la Industria de la Construcción de Quintana Roo, AMIC.
2: Nos cuesta a veces el tema de la rotación aquí en el estado. Ustedes se dan cuenta, no sé si sean originarios de aquí o sean nuevos, pero viene mucha gente de fuera. Y a veces la gente va a presentarse un día, dos, tres días, y luego ya no se presenta. Entonces, dentro del gremio, una tarea principal que le pido a mi comité es investiguen bien de dónde viene cada colaborador que se suma a su empresa, dónde están ubicados, si tienen tiempo en el estado, si es alguien con referencia, si es alguien con el cual podemos contar para un trabajo a largo plazo, porque así como la gente pide, nosotros damos la oportunidad, pero también necesitamos el respaldo de ellos, que estén siempre con nosotros para no dejar ningún trabajo tirado, ¿no?
1: Para ASIR Noticias, Benjamín Cabello.
0: 6 de la tarde ya con 12 minutos. Continuamos en Panorama Informativo Cancún, información que sirve. Majo.
3: Ya tenemos el dato. Según el portal de la Secretaría de Educación Pública de Quintana Roo, en la entidad hay 777 escuelas públicas a nivel privada,
0: primaria. 777.
3: Sí, estamos hablando solo del sector público.
0: Vamos a dejarlo en 800. Vamos a...
3: Bueno, 800 ponle, o sea, faltan 3 para que sean 800. Y secundarias hay 400. Prácticamente...
0: Lo doble.
3: Sí, la mitad.
0: Sí, y es que los niños...
3: Del número de primarias que hay.
0: Los niños no desaparecen. O sea, yo quiero pensar que las secundarias son mucho más grandes. O solamente así lo justificaría.
3: Bueno, sí, fíjate que en primaria hay generalmente dos grupos, A y B. ¿No? En todos los niveles.
0: Sí.
3: Ponle que en algunas quizás haya un grupo C, pero generalmente de primero a sexto grado en las primarias públicas hay grupo A y grupo B.
0: Claro.
3: Y en las secundarias hay hasta...
0: Bueno, la secundaria que yo fui había nada más A y B. No es verdad.
3: ¿Sí? No, hay A, B, C, D, E. Yo estaba en el grupo F.
0: Exacto. ¿Tú estás en la Federal 6?
3: Sí.
0: Yo también. Ah, pero tú ya estabas... No, porque seguramente tú ibas en tercero cuando yo iba entrando apenas. O tú ya te ibas a graduar hacia la prepa cuando yo iba entrando. A ver, no es choro.
3: No, sí, ya sé.
0: Esto entraste un año adelantada.
3: Me debes respeto. No, yo soy mayor que tú.
0: Aparte, pero entraste un año adelantada a la escuela.
3: No, más o menos, sí, más o menos. Más o menos.
0: Seguro estabas en tercero cuando entraba en primero.
3: Claro,
0: más o
3: eso
0: menos.
3: Es lo que hace la diferencia. Claro, yo cumplo en noviembre y claro, eso hace que parezca que esté adelantada, pero no.
0: Pero, okay.
3: Bueno, no importa.
0: El tema es el siguiente, sí, nos disociamos cañón. A ver, pero sí, Majo, pero hay que entender algo. Tú las escuelas primarias las tienes en todos los barrios, ¿no? Tú te vas a Villa Sotochi y vas a encontrar 3 o 4 primarias con dobles turnos. Tú te vas a cualquier otro lado y vas a encontrar primarias, las hay por todo Cancún. Y de repente, ¿por qué dejan de estudiar los chavitos? ¿Por qué no los pueden llevar? Porque los papás se divorciaron y entonces papá es papá ausente, mamá tiene que trabajar y pues de repente ya le cuesta trabajo llevar a la niña más grande. Digo la niña más grande porque culturalmente siguen pagando los platos rotos. La niña más grande es la que tiene que cuidar a los hermanitos.
3: Y si hay niña más grande.
0: Si hay niña más grande.
3: O se van solos o solas.
0: O se van solas.
3: Y corren ese peligro en el trayecto.
0: O sea, realmente si hay un abandono sistemático. Yo los invito a reflexionar. Cada que entraban a un sistema escolarizado, ¿cuántos eran? Yo recuerdo que cuando entramos a la preparatoria, Majo, éramos 60. En un salón.
3: Fíjate que Emma me comentaba eso, Emma Colín, hace unos días. que ella estaba en un grupo con 60, que eran 60 estudiantes en un grupo. Yo no recuerdo estar en un grupo grande.
0: Yo recuerdo que en el bachiller es uno.
3: Mi grupo era de 40 personas.
0: Bueno, yo sí estuve en uno con 60.
3: No. ¿Aquí en Cancún?
0: Aquí en Cancún, obviamente, pasaron, que les llaman incluso los semestres filtro, que son el segundo semestre, el cuarto semestre. Tu servidor se quedó en el primer filtro, burrazo. Ya después retomé los estudios de otra forma. Pero es...
3: ¿En qué prepa estabas?
0: En bachilleres uno.
3: Ah, yo también.
0: Majo, ay, me vienes siguiendo.
3: Tú
0: pero,
3: a mí.
0: Bueno, y yo el tema es, yo termino la preparatoria abierta. Y ni siquiera por el sistema del bachilleres, que tiene un sistema abierto, que me parece muy, muy, muy malo. Porque te hacen hacer un examen para ver si sabes y para ver si te mandan al examen de que realmente vale, ¿no? Bueno, a mí no me gustó.
3: Okay.
0: Yo terminé yéndome a asesorías y terminé yo pidiendo en la prepa abierta los libros, me los daban y yo los estudiaba en mi casa. Y cuando no entendía algo, buscaba algún asesor, alguien que me explique, y nos citaban, tal fecha tienes el examen de expresión artística y pintura, una cosa así. Entonces te comprabas el libro, las láminas de pintura, las estudiabas, te daban la fecha, te ibas a la Federal 9 y ahí presentabas con un montón de gente de todas las edades que andaban igual que tú, con la prepa trunca, ¿no? Pero bueno, el punto es que sin querer, porque tampoco creo que el gobierno lo planee de esa forma, la realidad es que esa es la inercia en México en la educación, de ir rezagándose e ir perdiendo alumnos. Entonces, al rato, la realidad es que tú emparejas el número de preparatorias con las de primarias y tienes preparatorias vacías. Porque influye no solamente el que haya o no espacios en México, influye que los jóvenes o se desmotivan, o simplemente no pueden, o simplemente tienen que trabajar para ayudar en casa porque la situación económica está muy complicada. O no tienen acceso en las comunidades donde viven a escuelas, o la violencia les impide estudiar, porque hay sectores en México, y esa es una realidad, pueblos completos, donde si estudias, el crimen organizado te lo evita, porque eso sí no les conviene que estudies.
3: Y donde te ofrecen trabajo.
0: Exacto.
3: Y si te conviene más.
0: Y no hablamos únicamente de lugares como Michoacán, como Guerrero, ¿eh? Me atrevo a decir que incluso en la propia Ciudad de México, lugares como Tepito, esos lugares donde sí hay escuelas, para los que no saben, es dificilísimo que estudien, porque los jóvenes tienen que pasar por todos esos pasillos donde hay un montón de delincuencia en todos sus rubros. O sea, es muy complicado lo que sucede en México cuando hablamos de educación.
3: Sí, mira, fíjate. Vamos por los números para que vayamos viendo. De preescolar, hablamos siempre de escuelas públicas en todo Quintana Roo. Preescolar hay 640 planteles. En uh-huh. primaria, 777. Ahí va más o menos parejo. Secundaria, 400 planteles. Educación media superior, o sea, preparatorias, 221. Ahí ya vamos bajando a la mitad. Y ahora, universidades, 32.
0: No hay manera. Pública.
3: En la oferta privada, la proporción es así, o los números son estos. Preescolar, 160 planteles, primaria, 155, secundaria, 111, media superior, 101. Y universidades, 88.
0: Mucho más equiparado los
3: sí, entre los números. 160 y 88.
0: ¿Qué quiere decir? Ese dato que diste es muy importante. ¿Qué quiere decir? Que pues sí, los chavitos que tienen el privilegio, porque estudiar es un privilegio. Es mentira que vivamos en un país donde estudiar es un derecho humano. No lo es.
3: Cuesta mucho dinero, aunque
0: es
3: tengas
0: un privilegio.
3: Espacio.
0: En el tema de las cuotas. Las cuotas.
3: Cuotas, uniformes, útiles escolares.
0: Las cuotas escolares son ilegales. Ojo, no te lo estoy diciendo para que no las pagues, papá. Porque estás hablando de la educación de tu hijo. Y con eso seguimos, porque no nos vamos a atorar tanto tiempo. Las cuotas, no te estoy diciendo que no las pagues, porque si no las pagas, tu hijo no se va a poder limpiar las pompitas después de ir al baño, porque no hay papel de baño. Tu hijo no va a poder usar el sanitario porque no hay cloro, porque a la Secretaría de Educación de Quintana Roo no puede proveer, no tiene dinero y no les interesa a los gobiernos que lo haya. ¿Por qué? Porque saben que tú vas a pagar la cuota escolar. Ajá, y tu hijo va a estudiar sudando y mojando la libreta después de echarse unas corriditas ahí en el recreo con el domo, si no se va a tostar gracias al domo, pero si va a sudar, entonces va a entrar a su horno de microondas que va a ser su aula, que con trabajo tienen muchas veces ventilador, va a estar sudando el niño y por eso pues no va a haber luz para pagarlo. Entonces, sí, ¿sabes qué? Las cuotas escolares sí págalas, pero ten en mente y ten en cuenta que eso es ilegal, porque la educación en México desde primaria te lo enseñan laica, gratuita y obligatoria, ¿no? Laica, gratuita y obligatoria, y no es ni gratuita, obligatoria, bueno, pues sí. Y laica, pues yo sigo esperando que así sea. Aunque de repente ya con la nueva escuela mexicana parece que estamos diosificando a políticos o a corrientes de pensamiento. Pero bueno, al menos gratuita no lo es. Vamos a una breve pausa. 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
3: Sí, con Ricardo Blancas.
4: ¿Cómo están, amigos de Panorama Informativo Cancún? Los saludo con mucho gusto y hablemos de la selección femenil, que de manera por demás dramática se colgó la medalla de oro en el torneo de fútbol femenil de los Juegos Centroamericanos Santo Domingo 2026 al imponerse en penales 4-2 a Colombia tras empatar a 1 en tiempo extra. Este es el cuarto título consecutivo que consigue el Tri, luego de imponerse en Veracruz 2014, Barranquilla 2018 y San Salvador 2023. En resultados de la Leagues Cup, el América derrotó 3-1 al San Diego FC en juego celebrado en el Estadio Azteca, Cruz Azul 1-0 al Philadelphia Union, Chicago Fire 2-0 a Necaxa, mismo resultado del Austin a Xolos, y Portland goleó 5-2 al Puebla. En este momento, Charlotte mide fuerzas con el Atlas, Columbus Crew Pachuca, Cincinnati Pumas, Tigres Minnesota y Vancouver ante los Bravos de Juárez. Mientras que el equipo del Galaxy de Los Ángeles hizo oficial al delantero Irving Lozano como su refuerzo, mientras que versiones señalan que Juan Reynoso es uno de los candidatos para tomar las riendas de los Tigres tras la salida del argentino Guido Pizarro. El técnico fue campeón con Cruz Azul hace algunos años. La selección mexicana sub-23 enfrentará en un rato más a su similar de Venezuela en la búsqueda de la medalla de oro del torneo varonil en Santo Domingo 2026, mientras que a las 8 del centro de México en el Estadio Azteca, el equipo de México de la categoría sub-20 buscará su boleto a la final del premundial de la CONCACAF cuando enfrente a su similar de Canadá. En caso de ganar, también amarrará su boleto a los Juegos Olímpicos de Los Ángeles 2028, en caso de que su rival sea Estados Unidos. Y este domingo llegará a su fin los Juegos Centroamericanos y del Caribe, en los que la delegación mexicana suma más de 350 medallas. Amigos de Panorama Informativo Cancún, esto fue lo más importante en los deportes. Que tengan una excelente tarde.
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0: 6 de la tarde ya con 28 minutos. Hablamos de rolas felices, nos pusimos de acuerdo y esta es mi rola feliz. Don't Stop Me Now de Queen, 1979. Es una rola que le causa un sabor agridulce a la banda en específico, sobre todo Brian May, que es el guitarrista de la banda, que es un erudito. El tipo es astrónomo, es astrofísico y ejerce. O sea, trabaja en Inglaterra, en universidades, escuelas. Es un tipazo. Tienen un sabor muy agridulce por esta rola, porque Freddie Mercury la compone justamente en el clímax de su carrera y en el punto más complicado, donde sus fiestas eran más desastrosas. La rola es muy buena, es una rola hecha con una gran base en piano, batería y guitarra, pero les causa eso por la letra. Es una persona que está desenfrenada, dice: no me detengas ahora, literalmente, ¿no? Y habla de, y les recuerda mucho a la vida que llevaba Freddie Mercury de excesos, y que ellos le llegaban a decir: Freddie, párale, Freddy, con cuidado, Freddy, aguas. Y bueno, tiempo después se supo, o ellos supieron de manera íntima, digo íntima porque se juntaron y Freddie Mercury les contó que tenía el virus de inmunodeficiencia humana, ¿no? Ya después se desarrolló y muere en el 92, si no me equivoco. Pero bueno, ahí está Don't Stop Me Now, una gran rola de Queen. 6 de la tarde, ya con 29 minutos, continuamos en Panorama Informativo Cancún. Esto es información que sirve. Acuérdate que estamos en el 93.1 de tu FM, 580 de amplitud modulada. Me gustaría conocer tu opinión, que nos platicaras, por favor, si tú recuerdas, si tú tienes esa conciencia de cómo tus compañeros se fueron quedando en el camino. Y también es válido decir: sí, Carlos, yo me acuerdo cuando entré a la secundaria y yo me quedé en la secundaria. Y después vi a mis cuates graduados y lo que sentiste. Hay a quienes no les pasa en la secundaria, pero sí les pasó a lo mejor ya en la prepa. A mí me pasó en la prepa, ya de repente vi a todos mis cuates que estaban graduando y dije: ay, no, ya me tengo que apurar. Y hay quienes les pasa en la secundaria, digo, en la universidad, ¿no? Platícanos. 6 de la tarde, estamos hablando de cómo truncamos los estudios en México.
1: Antes de continuar, saludos a Alberto Tovar, que es mi compañero de la prepa y la secundaria.
0: Fíjate.
1: Fue.
0: Fuerte abrazo. 6 de la tarde. También, ya hablando de abrazos, al coach Max le mando un fuerte abrazo a sus hijas, a sus hijos, a Camila, que está por estudiar medicina. 6 de la tarde. Mira nada más el tema. Me comparte, por ejemplo, una de las escuelas más económicas. Fíjate, haciendo referencia a lo que dijo Claudia Sheinbaum, que pues no comprendía por qué los exámenes de medicina tenían que ser tan complicados, ¿no? Una de las escuelas más económicas de Quintana Roo en medicina les costaría alrededor de 20 mil pesos al mes. Imagínate. Entonces imagínate que tú gastas 20 mil pesos al mes para que te regalen los exámenes o la calificación. No, pues no se trata de o sea, pues es una carrera cara y equitativamente tendría que tener la complejidad de lo que representa, ¿no? Y si hablamos de la UNAM, donde todos quieren entrar, un montón de gente de todo el país, por ejemplo, que quiere hacer exámenes en la UNAM, tendrían que ser exámenes que es,
1: o sea, el filtro tiene, o sea, que ser más estricto todavía.
0: Sí, tendrían que ser exámenes complicadísimos. Por ahí yo los invito a que vean el tipo de pruebas que ponen los exámenes de admisión de universidades como Yale, como Harvard, como Princeton, que obviamente esas son de paga, son escuelas que son privadas, pero para que entiendas que no cualquiera puede entrar. Aún teniendo la lana, si tú no pasas esos exámenes...
1: De hecho, creo que primero no tienes que mandar tu solicitud,
0: claro,
1: evalúan tu perfil
0: y te
1: después te invitan a
0: y
1: hacer el examen.
0: Haces el
1: y a
0: examen.
1: Ver si lo pasas.
0: Por ahí alguna vez, y métanse a YouTube y pongan ejercicio de matemáticas, un ejercicio, no estoy diciendo todo el examen, un ejercicio de matemáticas de un examen de admisión de Harvard. así pónganlo. Les van a mostrar un solo ejercicio para que vean cómo son los exámenes de admisión a esos niveles. Y entonces de repente te topas con una mandataria que dice, no, es que no los deberíamos de hacer tan difícil. Si la escuela no debe ser tan exclusiva. No, es que el problema es que no debe ser exclusiva la escuela en los primeros años de formación. Ahí los tienes que hacer unos leones, les tienes que invertir, tienen que tener comedores, tienen que tener escuelas de tiempo completo donde los chavitos puedan desayunar y comer, y comer bien y desayunar bien y tener nutriólogos y tener psicólogos y tener un gran parte de eso de lunes a viernes de deportes, y entonces ahí tú ya nutres, ¿no? No quieras solucionar eso en la universidad regalándoles el pase de admisión.
1: Sí, no.
0: 6:34 PM, seguimos. Mira, más de 6,000 servicios de Cruz Roja en Cancún en los primeros 7 meses de 2026. Benjamín Cabello.
2: De enero a julio, la Cruz Roja de Cancún ha ofrecido 6,514 servicios de ambulancia para la ciudadanía, indicó Juan Rivera, coordinador de comunicación de esta delegación. Entre los principales motivos de esta atención están personas enfermas, 1,814, choques, 705, accidentes de motocicleta, 626, caídas, 606, agresión física o golpeados, 385, convulsiones, 121, acuchillados o cortados, 154, servicios especiales, 135, infartos, 94 y personas inconscientes, 91. Esta delegación cuenta con un promedio de 38 paramédicos, 3 operadores y unas 30 personas del área administrativa, 40 personas del área médica, así como 10 o 20 voluntarios que suman un vasto equipo que está pendiente de locales y paseantes durante la actual temporada de verano. El coordinador de comunicación hizo un llamado a la ciudadanía para utilizar de manera responsable los servicios de emergencia, ya que cada salida en falso de una ambulancia es una pérdida de aproximadamente 1,200 pesos entre gasolina, sueldos del personal, desgaste y mantenimiento del motor y llantas, frenos, así como el equipamiento de la ambulancia. Para ASIR Noticias, Benjamín Cabello.
0: 6:35 PM, becas Microsoft Quintana Roo 2026 abre registro para certificaciones internacionales gratuitas. Antonio Basto.
3: La convocatoria de becas Microsoft Quintana Roo 2026, un programa impulsado por el gobierno del estado para ofrecer capacitación y certificaciones internacionales sin costo, permanecerá abierta hasta el 30 de septiembre del presente año. El titular de la Secretaría de Desarrollo Económico del Estado, Paul Carrillo de Cáceres, detalló que las becas incluyen certificaciones en inteligencia artificial y en habilidades verdes. Están dirigidas a personas mayores de 16 años, estudiantes, emprendedores, empresarios y profesionistas. Los cursos son totalmente virtuales, duran aproximadamente un mes y otorgan una certificación oficial de Microsoft con validez internacional, cuyo costo comercial ronda los 2,800 pesos. Para ASIR Noticias, Antonio Basto.
0: 6:36 PM, seguimos en Panorama Informativo Cancún, información que sirve. Vamos a platicar de las tortuguitas, ¿o quieres después? Vamos al corte, pausa y regresamos y hablamos de tortuguitas. Les va a interesar, se oye muy payaso de tortuguitas, no, pero sí, sí es importante. Es importante,
4: sí. 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
1: 6 de la tarde, ya con 41 minutos. Continuamos en Panorama Informativo. La rola feliz de Majo. Yeah. ¿Esa por qué rola feliz tuya? Que está muy buena.
2: Está buenísima. ¿A poco no te mueve el cuerpo? Así como que...
1: Me dieron ganas como de leer un libro y tomar vino.
2: Está muy chido.
1: La diversión de Majo, ¿no? Las personalidades. Yo con la de Don't Stop Me Now agarro la moto y me voy por ahí y me extravió. Pero ella tan. Me la imaginé con su coctelito y su librito feliz. Y en eso, un mensaje de, ¿ya terminaste la nota, Majo?
2: Sí, tal cual. Sí, bueno, parece chiste.
1: Vamos a continuar, 6 de la tarde ya con 42 minutos. Panorama Informativo, Majo Castillo, productora. Franz Borja, su doctora de confianza con nosotros en los controles. Soy Carlos Mendieta. Vamos a hablar de un video que se está haciendo viral. Que yo creo que la gente de repente es muy exagerada. Pero bueno, yo trabajo con una exagerada también y voy a entonces preguntarle a Majo.
2: ¿Qué le dices así a Franz?
1: No, te decía a ti, de hecho. Platícanos lo del video de la tortuguita.
2: Pues mira, una mujer muy bien intencionada recolectó a varias tortuguitas recién eclosionadas y las llevó a la orilla del mar para liberarlas.
1: Yo quiero decir algo. Yo no sé si ella llevó la cubeta y la recolectó o está siendo parte de una liberación. Porque veo un señor ahí al lado que como que le está echando porras, así de, sí, aviente, échelas, ¿no? O sea, voy por ahí.
2: No, las liberaciones, a ver, generalmente a ver, las liberaciones no son en el día, sino generalmente se hacen en la noche.
1: Okay.
2: Las hacen autoridades y personal que está identificado y con uniformes y demás. Entonces, por eso presuponemos que no era.
1: Vamos a suponer que es una persona que llevó su cubeta, vio un nido que estaban eclosionando los huevitos, así se le dice cuando salen las tortuguitas, y pues las ayudó a literalmente empezó a poner la cubetita en el agua para que las tortuguitas se fueran. ¿Por qué está mal esto?
2: Porque, a ver, espérate, el video muestra, se ve que alguien le estaba grabando, porque ella, o sea, en realidad se ve su buena intención. Se ve como...
1: Como todos en redes sociales somos bien buena onda, ¿no?
2: Sí, bueno, en realidad yo creo que esto es parte del desconocimiento, por eso vamos a hablar de eso.
1: Ok.
2: Ella vacía la cubeta directamente donde rompe la ola, justo en la orilla de la playa. Y ves cómo las tortuguitas empiezan a ir y sí nadan, ¿no? O sea, están nadando y se van, son un montón.
1: Algunas otras se regresan por las olas y hasta con la cubeta se dan, pero bueno.
2: Pues sí, porque son un montón. Entonces, bueno, esto se hizo viral porque las tortugas necesitan hacer el recorrido de la arena hacia el agua.
1: ¿Por qué, Majo?
2: Esto les ayuda a fortalecer sus pulmones, sus aletas y a reconocer el terreno. Esto es una especie de GPS biológico. Cuando las tortugas emergen del nido y caminan por la arena hacia el mar, activan un proceso llamado impronta filopátrica. Y entonces, al desplazarse sobre la playa...
1: Impronta filopátrica.
2: Exactamente. Okay. Muy bien. Tú sí hiciste trabalenguas. Al desplazarse sobre la playa, sus cuerpos registran las ondas magnéticas de la tierra, el olor específico de la arena y la composición química del lugar. Entonces eso las hace poder regresar cuando sean adultas a desovar.
1: Porque desovan en el mismo lugar.
2: Donde nacen.
1: Si es que sobreviven.
2: Exactamente.
1: O sea, la liberación, entonces me queda claro, tiene que no hacerse directamente en el mar, sino seguramente un especialista te diría, libérala muy cerca con a lo mejor unos 3-4 metros en la playa, permite que haga ese recorrido de camino para que pueda desarrollar todo este...
2: Claro, ubicar el camino y también fortalecer su cuerpo. Y además no se hace de día la liberación.
1: Ok, a mí lo que me sorprende es que en redes sociales vemos algo y todos somos jueces del cómo se debería, ¿no? Yo hoy te pregunto, Majo, si tú vieras de repente... pues un grupo de tortuguitas y tuvieras una cubetita a la mano y ves que literal hay basura, que de repente la tortuguita se está yendo a su lado izquierdo donde a lo mejor poquito más adelante hay unos perros o ya las están rondando algunas gaviotas, ¿tú qué harías?
2: Sí, yo sí creo que las metería también a una cubeta, pero creo que yo sí buscaría a alguien que se haga
1: ¿Tú
2: cargo.
1: ¿Tú buscarías en internet? ¿A cómo le hago de forma adecuada?
2: No, para... pero también buscaría a alguien que le sepa, ¿ves?
1: Sí,
2: porque
1: sí,
2: en la playa
1: entiendo.
2: Generalmente hay personal que sabe.
1: Sí, o sea, usualmente incluso ya los niños están muy bien ubicados. Sí, la realidad es que no debemos de hacer cosas que no sepamos. Pero mira, a mí me llamó mucho la atención este tema, y guardando las proporciones y las características, todo en la naturaleza tiene un porqué. Entonces, de repente, ¿de qué lado te pones? Porque hay gente que es muy, si así lo quieres ver, muy fría o muy sabia. Yo ya no sabría decirlo, ¿en qué lado estás cuando actúas de esta manera? Hay gente que diría, no, déjala. Oye, no, pero es que se puede morir, es su destino. O fue la selección natural, ¿no? Y es que aplica para todos los seres vivos. Me recordó el tema del parto. Por ejemplo, el parto por cesárea y el parto natural. Así como hablamos de que las tortuguitas tienen un porqué, tienen que tocar la arena, tienen que tener esa sensibilidad, grabarse como un GPS ese recorrido y todo lo que dices, por ejemplo, cuando tú ves, no me voy a meter profundamente en esto, pero cuando tú ves los beneficios cuando un niño nace de forma natural, el hecho de que pase por, fíjate, el parto natural es importante para el bebé porque activa hormonas que preparan sus órganos para la vida exterior, facilita la expulsión del líquido de los pulmones al pasar por el canal vaginal y transfiere bacterias maternas benéficas, esenciales para su forma de su sistema inmune. O sea, te trae un montón de cosas que de repente, ¡ojo! No estoy diciendo que está mal que tú tengas una cesárea. Me estoy refiriendo a que la naturaleza es muy sabia en muchas condiciones. Y el ser humano ha intervenido tanto en equilibrios ecológicos y equilibrios de pues lo que nos ha hecho...
2: Avances de la ciencia se llaman.
1: Sí, exactamente. La supervivencia en la medicina y todo eso. Hoy vive gente que no tendría el chance de vivir en otras circunstancias. Hoy y así está. Y bueno, por eso es que de repente a uno le cuesta trabajo ponerse en ciertas situaciones y decir qué es lo correcto. A lo mejor no era la manera correcta, como decimos. A lo mejor el desconocimiento de la señora era liberar en el mar como tal a las tortugas. A lo mejor era liberarlas un poquito antes.
2: No, y además... Y yo creo que
1: con una instrucción.
2: Lo mejor es, si tú te encuentras un nido de tortugas y estás viendo uh-huh. que están en peligro, pues sí, las puedes proteger, las puedes resguardar, pero sí tienes que darlas, tienes que entregarlas a las autoridades, sí, claro. A quienes sepan del manejo sí, de estos quelonios.
1: Sí, no para hacer el video y quedar muy bien. Exactamente, claro. Eso es bien importante.
2: Y otra cosa, mira, las liberaciones de tortugas recién eclosionadas se hace de noche para proteger a las crías de depredadores, uh-huh. como aves, cangrejos.
1: Y de la misma gente.
2: Y también evitar el calor intenso del sol, porque las puede deshidratar.
1: Claro.
2: Además, se orientan mejor hacia el mar, siguiendo la luz de la luna.
1: Y lo mismo, la naturaleza es súper sabia, y de repente tenemos al ser humano que humaniza al perrito.
2: ¿Qué tiene de malo eso?
1: Que no puede, no, es que...
2: Es broma.
1: No, me refiero, es que no tiene nada de malo, son perspectivas. Y de repente es como muchos dirán, ¿qué tiene de malo? Está salvando a las tortugas, ¿no? Bueno, ahí está la explicación que te dan con base en estudios de la sociedad. Hay muchos especialistas que te dicen, es que un perro no lo puedes traer todo el día en las manos porque lo humanizas, lo embrazas. Los perros son territoriales, dejan de existir y creer que son perros incluso muchas veces, ¿no? Los seres vivos tienen procesos biológicos marcados que de repente estamos interrumpiendo. Y bueno, pues ahí queda. Vamos a una breve pausa. Esto es Panorama Informativo Cancún, información que sirve.
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0: 6:54, canciones felices, la canción que le pone feliz a Franz Borjas. ¿Cuál es, Frankie?
1: Ay, tengo muchas, fue muy difícil, qué triste. Se llama Para Amor, ¿sí? La bandita. Es música rock, indie.
0: Ahí está. Pues ya sabes, a ver, Zul, tantito. Ándale, te hace sentir poderosa. Ahí está. 6:54, muy buena. Esto es Panorama Informativo Cancún, información que sirve. Soy Carlos Mendieta, es el 93.1 de tu FM, 580 de amplitud modulada. Fíjate que...
2: Sí, vamos a la nota 17.
0: Platícanos, ¿cuál es, Majo?
2: ¿Qué rombos negros son en los que ustedes se fijan en los empaques de alimentos que venden en el supermercado? Estos son los que más le importan a la gente. Y Mónica Barrera nos cuenta.
3: Especialistas del Instituto Nacional de Salud Pública de la Secretaría de Salud informaron que 81% de adultos con enfermedades crónicas considera muy importante el etiquetado frontal de advertencia al comprar alimentos. Con datos de la Encuesta Nacional de Salud y Nutrición 2021 revelan que entre los 5 sellos el que mayor relevancia tuvo fue exceso de azúcares con 35%, seguido por exceso de grasas saturadas 15% y exceso de calorías 15%. En contraste, los sellos de exceso grasas trans 9% y exceso de sodio 7%. Fueron los menos priorizados. Mónica Barrera.
0: 6:55. Tiene toda una lógica el por qué la gente busca el de exceso de azúcares, porque el azúcar, la realidad es que es puro veneno, ¿no? La realidad es que las calorías no tanto. Tú puedes tener un alimento con muchas calorías, pero que es muy nutritivo. Entonces, sí, por eso. 6:55, Panorama Informativo Cancún, información que sirve. Fíjate que inspecciona la COFEPRIS 16 hoteles en el estado por casos de diarrea explosiva. Benjamín Cabello.
4: La Comisión Federal para la Protección contra Riesgos Sanitarios, COFEPRIS, finalizó las visitas de verificación sanitaria a 16 hoteles de Quintana Roo tras la alerta del Reino Unido por casos de ciclosporiasis, conocida como diarrea explosiva, en turistas que visitaron la Riviera Maya. La Secretaría de Salud Federal informó que la investigación se activó luego de que el Reino Unido notificara 67 casos entre el 30 de abril y el 15 de julio, de los cuales 51 de ellos tenían antecedente de viaje hacia la Riviera Maya. Para ello, se desplegaron 5 brigadas en la zona que realizaron entrevistas epidemiológicas, revisaron procesos de manejo de alimentos y tomaron muestras de frutas, verduras y agua en los 16 establecimientos. La dependencia aclaró que hasta el momento México tiene confirmados 33 casos de ciclosporiasis en varios estados y que los resultados de las muestras tomadas en Quintana Roo se darán a conocer una vez que concluyan los análisis de laboratorio. Para ASIR Noticias, Benjamín Cabello.
0: 6:57. Mahahual concentra una inversión de 700 viviendas, 70% de compradores son extranjeros. Antonio Basto.
5: La empresa Mexo Company desarrolla 700 viviendas residenciales y lotes en Mahahual, en la Gran Costa Maya, con una comercialización superior al 55% y entregas previstas para 2027. El director general de la empresa, Bailon Solórzano, detalló que 70% de los compradores provienen de Estados Unidos, Italia y España, mientras que el resto corresponde a inversionistas nacionales y residentes de Quintana Roo. Aunque las ventas se ubican 15% por debajo del año pasado, debido a la promoción negativa en redes sociales sobre el sargazo, afirmó que el proyecto cumple con todos los permisos, licencias y requisitos de las autoridades competentes y cuenta con respaldo del gobierno del estado. A nivel estatal, la empresa desarrolla 9 proyectos inmobiliarios con una inversión superior a 1.500 millones de pesos en Mahahual, Tulum, Cancún, Chetumal y Bacalar. Para ASIR Noticias, Antonio Basto.
0: 6:58, ya nos vamos, muchísimas gracias. Nada más platícanos cuál va a ser la rola feliz con la que vamos a despedir. Me parece que es de 2013.
1: Bueno, todos estábamos aquí platicando cuál creemos que es una de las más felices. Y sin duda creemos y coincidimos los tres en esta canción con la cual nos vamos a despedir. Simplemente el título dice la misma palabra. en inglés. Así que tengan un excelente fin de semana. Gracias por habernos escuchado. Y bueno, yo sí vengo a trabajar mañana, muchachos.
0: Nah. Gracias a Majo Castillo, Franz Borja, de escuchas a partir de las 12 del día, ¿no? De las 12 del día con mucha música. Soy Carlos Mendieta, fue Panorama Informativo Cancún. El sábado hay muchas probabilidades de lluvia, ligeras, pero las hay, con cielo medio nublado. Domingo también, nada más que el domingo un poquito más agresiva las lluvias por la tarde. Esto es Panorama Informativo Cancún. La máxima para mañana de 32, la mínima de 26, al igual que para el domingo. Que tengas un excelente fin de semana.

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